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0: Llegamos a las 6 de la mañana, 13 minutos, 6 de la mañana, 13 minutos en El Mañanero. Muy buenos días para todos los oyentes de Diversa Radio 96.7, la radio de los colombianos y latinos en España. ¿Cómo les amanece? ¿Cómo están en esta hermosa mañana, hombre? ¿Cómo vamos, familia? 10 de septiembre, jueves 10 de septiembre, jueves 10 de septiembre. Vamos llegando al fin de semana. Buenos días para toda la Mancha Blanca, la Mancha Negra, para todos los transportistas, repartidores, camioneros, traileros, para todos los que están hasta ahora en sintonía total de Diversa Radio 96.7. Usen a reportar la sintonía a través del 611-431-462. 611-431-462. El WhatsApp del Mañanero ya habilitado. Me puede mandar notica de voz, me puede escribir, me puede llamar. Mejor dicho, lo que quiera. Lo importante es que se comunique con nosotros ya mismo a través del 611-431-462. Noche fría en la Comunidad de Madrid, sí, hoy apagaron ya los aires, ya los ventiladores ya no estaban funcionando. El Mañanero. Si usted durmió con aire, déjeme decirle que está enfermito, porque hizo mucho frío, frío que hasta me tocó que sacar ahí la Tres Tigres. Mentira, no, la Tres Tigres tampoco, pero sí saqué una mantica ahí, porque pues hombre, entraba frío por la ventana, hombre. Pero entonces las temperaturas comenzaron ya a bajar, pero luego este fin de semana vamos a tener temperaturas un poco altas. Es lo que hablábamos ayer con Sofi en El Mañanero. Seis de la mañana, 16 minutos. Son las 6 de la mañana, 16 minutos en El Mañanero. Oiga, una hora menos en Canarias. En Colombia en este momento son las 11 de la noche, 16 minutos. Y es el momento de saludar a Sofi a esta hora de la mañana. Sofi, muy pero muy buenos días. Feliz día, ¿cómo amaneció? Veo que hoy vino con el suétercito porque hace frío. Estábamos hablando hace un momento de eso, Sofi, de que la noche estuvo agradable y que ya los ventiladores y los aire acondicionados prácticamente ya se apagaron, se fueron ya de vacaciones hasta el próximo año. ¿Cómo amanece, Sofi? ¿Qué tal todo?
1: No, claro. Muy buenos días a todos nuestros oyentes en El Mañanero de Diversa Radio. Un abrazote gigante, muchos besos a todos nuestros amigos camioneros, a todos los repartidores, a toda la gente de la limpieza que madruga y, vamos, trabaja o está ya en las calles desde temprano. A todos les mando un abrazo gigante. Y sí, yo por acá, la verdad que muy feliz, hace buen día hoy. Estoy mirando el tiempo. Creo que vamos a estar con un día soleadito, pero fresquito. Así que váyanse poniendo sus buzos, sus suéteres, sus chaquetas y traigan su cafecito para mantenerse bien calientes durante el camino al trabajo.
0: Ese es el consejo de Sofía a esta hora de la mañana. Si salga un poquito abrigadito de casa, ojo que ese frito maluquito. Entonces salga abrigadito de casa. Y hoy tenemos un tema muy interesante, Sofía, porque hoy vamos a hablar sobre el tema de... Ojo pues, escuche muy bien para que usted comience ya a mismo opinar a través del 611-431-462. Tema del día, ¿qué es lo que más extraña de tu tierra? ¿Qué es lo que más usted extraña de tu tierra, hombre? Si usted es de Venezuela, ¿qué es lo que más extraña de Venezuela? ¿Qué es lo que más extraña de México? ¿Qué es lo que más extraña de Perú? ¿Qué es lo que más extraña de Ecuador? ¿De Bolivia? ¿Qué es lo que más extraña de República Dominicana? ¿Qué es lo que más extraña de Colombia hasta ahora de la mañana? Todo mundo, ya mismo, 611-431-462, porque arrancamos con El Mañanero. Y la primera que va a opinar en el tema del día es Sofi. Sofi, ¿qué es lo que usted extraña de Colombia? ¿Qué es lo que usted extraña de la tierra?
1: No, esa pregunta está demasiado difícil. Yo extraño tantas cosas de mi tierra, de Colombia. Yo creo que lo que más...

0: la forma en que absolutamente todo se siente más vivo, más lleno de vida, de cultura, de color, de música. Yo creo que es como que todo el mundo siempre te recibe con los brazos abiertos. Y yo creo que esa calidez es algo que...
1: O sea, extrañas esa calidez de familia, esa calidez de gente que, claro, como nos reciben a nosotros cuando llegamos a la tierrita, ¿no?
0: Claro, sí, es esa calidez de mamá preguntando si ya comiste, de la tía trayéndote comida sin preguntar, el vecino saludando como si te vio ayer.
1: Sí, porque mira Sofi, que eso sí tenemos los colombianos, y es que vamos por la calle y nos encontramos con Perenceno, con Sutanito y con Junito, y resulta que, oiga, ¿qué tal, hombre? ¿Cómo está? ¿Va a tomar cafecito, hombre? Buenas tardes, hombre. Mira, tenemos esa hospitalidad, sí. Esa es lo que usted está buscando, la palabra que usted está buscando ahora, hospitalidad para atender a todas las personas. Pues bueno, eso es lo que extraña Sofi de Colombia. Cuénteme, usted a través del 611-431-462, ¿qué es lo que extraña, familia? ¿Usted qué es lo que extraña de la tierra? ¿Qué le hace falta? ¿Qué es lo que usted dice? No, daría lo que fuera por esto. Ya mismo, la línea está habilitada tanto para que me llame como me escribe o me envíe notica de voz. 611-431-462.
0: Bueno, creo que totalmente la cultura, la comunidad, el hecho de tener tanta vida en las calles. Claro, totalmente. Yo creo que tener esa comunidad, esa gente es muy importante de nuestra tip, claro. Sí, total. Yo creo que esa comunidad, esa gente es algo muy bonito de nuestra tierra.
1: Seis de la mañana, 21 minutos, 6:21 en El Mañanero. Todo el mundo reportando la sintonía, levánteme la manito de una, vamos. Buenos días, familia.

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6: 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Vamos a preguntarle a Sofía, hombre, porque es que, hombre, la Sofía también va a comprar el fiambre. Pues, Sofía, ¿usted prefiere el fiambrecito? ¿Qué es lo primero que se come? ¿El pollo, bueno, el cerdo o el chorizo?
7: Bueno, es que depende mucho de la región y de la familia, ¿sabes? Mira, en muchas mesas empiezan por el sancocho porque es como lo que reúne a todos alrededor de la olla. Pero en otras arrancan con el fiambre, que es como una mezcla de muchas cositas frías, de varios tipos de carnes.
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6: 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Entonces hay que invitar a la gente para que reserve ya mismo. ¿Usted ya reservó el suyo?
7: Yo, claro, lo tengo ya desde hace un tiempito, ya lo tengo. Porque estas cosas se acaban y es mejor ser de los primeros en la lista, porque si no te quedas sin.
6: El que madruga, Dios le ayuda y desayuna doble, decía mi abuelo.
7: Claro, pues mira, es todo un estilo de vida, ir siguiendo estas tradiciones. Y es muy típico de Colombia hacer este tipo de reuniones en familiares, comer todos juntos.
6: Claro, es que eso es lo que tenemos los colombianos, que comemos todos juntos. 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Y hoy tocando el tema del día, ¿qué extrañas tú de tu tierra? ¿Qué es lo que extrañas? Ya que estamos hablando de eso, pues hombre, uno extraña una buena comida. Una comidita que le recuerda el sabor de mamá, que le recuerda el sabor de la abuelita. Ay, ¿dónde está la señora de la casa?
8: Ay, yo me acuerdo tanto de los frijolillos que hacía mi abuela. Ay, qué belleza de frijoles. les echaba pata de cerdo, les echaba también, cuando, ay Dios mío, le echaba coles y sidras.
6: Oiga, unos frijoles con coles, sidras y patica de cerdo. Ay, papito.
8: Deliciosos al entrar y rápidos al salir. El que entendió, entendió. Ay, mijo. Eso es para que ustedes los coman en la casa y se queden en la casa cerquita del WC. Porque son deliciosos, pero mejor dicho, le perjudican un poquito. Pero esa es la tradición. Comense los frijolitos y luego terminar allí.
6: Cuénteme a través del 611-431-462 que extraña usted de su tierra. Buenos días, familia, lindo día, dice por acá Marinela, hombre, Marinela. El mañanero, de Churrería La Rubia. Ay, hombre, Churrería La Rubia. Ya volvieron de vacaciones, ya están trabajando, ya en cualquier momento me paso por allá, Rubia. En cualquier momento, estamos esperando que llegara el calor, porque me va a mandar que sea con 45 mil churros. Ah, ¿quién me acompaña a la Churrería de La Rubia, hombre? Oiga, que se hace unos churros. Oiga, Rubia, pero churros grandes, porras grandes, ¿cómo tiene esa vuelta ya? Porque yo sé de comer. Don Cristian Silva, muy buenos días.
9: Buenos días, mañanero. Juan David, buenos días. Pues bueno, yo lo que más extraño de mi tierra es el calor de la gente. O sea, tengo hermanos, mi familia también un poco. Pues yo tengo mucha familia aquí. Que también ya en esta época se siente el aire, la brisa de diciembre, el olor a la fruta, ya la gente sale a la calle. Ya hablando prácticamente de Navidad, de diciembre, la música de diciembre, todo lo que es la calle. Todo es diciembre ya. Desde a partir de septiembre es como en Colombia. Desde que entra septiembre ya estamos en diciembre prácticamente. Y ya la gente, sea como sea, ya se nota la alegría casi todo el año. Imagínate en esta época. Eso es una de las cosas que yo más extraño.
6: Claro, papito.
9: Claro, de mi país, República Dominicana.
6: Hombre, República Dominicana, claro que sí. El viejo Cristian Silva. Boleando cabrilla, no, ya me dijo, ¿no? Boleando cabrilla. Cristian, ¿por qué parte anda a esta hora de la mañana? Cuénteme cómo está el tráfico por allá a esta hora de la mañana. ¿Por qué zona de la Comunidad de Madrid se encuentra el viejo Cristian Silva? Un abrazo gigante, papá. Dios me lo bendiga y me lo proteja. 611-431-462. 611-431-462. Viejo Dani, repartidor, muy buenos días. Me manda videito por acá a ver qué nos dice el Dani. Dani, ¿qué tal?
10: Buenos días, mañaneros. Aquí reportando sintonía desde Vallecas. Como siempre, a diario, conectado, sintonizado con la mejor emisora de Madrid, Diversa Radio. Saludos para todos, mañaneros. Bendiciones.
6: El viejo Dani, repartidor, sí señor, ahí lo tengo siempre al pie del cañón. Un abrazo gigante, papito. Muchas gracias por llevarnos ahí siempre en el coche a Diversa Radio 96.7, la radio de los colombianos y latinos en España. Julián Trejos también nos reportó la sintonía. 611-431-462.
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6: El gran combo de Colombia. 6:36, 6:36. Mándeme la notica de voz, cuénteme qué extraña de la tierrita, tema del día en el mañanero.

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5: Perfecto, muchas gracias por llevarnos ahí.
6: Pues ahora mismo, Juan David, estoy soltando el carro para coger el tráiler aquí en Vicálvaro. El tráfico está un poco fluido en la M45, pero en media hora ya se complica todo. Y más yo que ando por lado. Y por aquí estamos, por Vicálvaro.
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2: Muchas gracias. Muchas gracias, don Cristian Silva, por ese reporte del tráfico. Y vamos a complementarlo porque Sofía, hasta ahora de la mañana, hace conexión directa con la DGT. Cómo se prepara las principales calles. Y ojo, importante, muchos cierres por la zona de Valdebebas, de San Martín, por el tema de Fórmula 1 que nos visita este fin de semana. Sofía, demos el estado del tráfico hasta ahora en la Comunidad de Madrid, cuando son las 6 de la mañana, 50 minutos. ¿Cómo está el tráfico y qué nos espera? Si tenemos alguna vía averiada, si tenemos obras en la Comunidad de Madrid.
7: Bueno, dame un momento que enseguida miro. Pilas, mi gente, que Madrid hoy viene con el volante apretado. Son las 6:50 de la mañana y ya hay cierres en la zona de Valdebebas, IFEMA y Hortaleza por la llegada de la Fórmula 1. Y ojo, transportistas, repartidores y todos los que arrancan tempranito, desde mañana viernes hasta el domingo habrá coronas de movilidad y controles especiales. Si no tienes que entrar por esas zonas, mejor busca rutas alternativas o usa transporte público. Y hoy jueves puede haber más incidencias entre las 11 y las 3 de la tarde por una manifestación en Paseo de la Infanta Isabel, Prado, Recoletos y Castellana. Así que si vas por Valdebebas, IFEMA u Hortaleza, sal con tiempo, revisa tu ruta y considera el transporte público. Porque este finde Madrid no va a tener tráfico, va a tener grilla de salida.
2: Así es, porque nos visita la Fórmula 1, hombre, ya nos visita. Ojo que es una obra que también ha dado mucho de qué hablar por el tema de los dineros, pero bueno, es un tema aparte, Sofi. 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
9: Buenos días, familia del Mañanero. Feliz día para todos y bendiciones de Papito Dios. Que todo vaya bien y bendiciones para todo el mundo.
10: Muéstrame ese apachurrado, mija.
2: Venga, mi amor, muéstrame el apachurradito, hombre, que eso es un apachurradito muy bonito. Apachurrado y todo, pero bonito.
11: Por ahí, claro.
2: 6 de la mañana, 51 minutos. 611-431-462. Desde septiembre se siente, se siente. Llega el mes de la fruta, la fruta preferida del servidor.
11: Claro.
2: No es el banano, ni el plátano, no, ni el aguacate, ni la fresa naña. El buñuelo, apréndase a la fruta de temporada.
11: Voy.
2: ¡Súbale!

0: apachurrado, ese que allá lo enderezaron, hombre.
1: A Manuel Salvador sí que le encanta el apachurrado, mijo.

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2: ¡Oye!

0: Porque si usted lo que quiere es chorizo, usted lo que quiere es chorizo. ¿Quiere chorizo?
1: Vino con el mañanero.
0: ¿Quiere chorizo?
1: Pero
0: que sea de bocado raíz. Sí, sí, sí, chorizo, pero de bocados raíz. ¿Quiere chorizo? Venga, Sofi, si se le pegó la canción de bocados raíz a usted, la está cantando ahí, la de ¿quiere chorizo? Ella quiere chorizo.
2: Quiere chorizo y también su fiambre. Esa canción tiene a todo el pueblo moviéndose. Ya me imagino la fila para el fiambre. Eso
0: no,
2: va a estar
0: escuche, escuche.
2: Sabroso.
0: No, estamos hablando de bocado raíz. Escuche, le pongo, ahí le pongo un pedacito de la canción. Escúchela, pues se llama Quieren chorizo, de bocado raíz.

0: Quiere chorizo, quiere chorizo. Oiga, ¿cómo vio la canción? Quiere chorizo. Pero que sea de esa. 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

0: A ver.
1: Ya, ya está.
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1: Ahí lo sigo ya, pues.
0: 611-431-462, 611-431-462, hasta hora de la mañana, llegando gracias a Bocados Raiza. Y nos vamos rápidamente con oyentes hasta ahora en la línea. Vamos a ver a quién tengo por acá. A ver. Listo, por acá tengo oyente. Vámonos con el tema del día. Saludos para Osvaldini, que está en la zona ahí del Burger King, saludando a todos los muchachos. Osvaldini, ¿con quién anda? Buenos días, Carol, muy buenos días.
2: Buenos días. Pues hoy con frío, hoy amanecí con frío, imagínense. Y eso que me eché el mañanero, el cafecito caliente, pero aún así amanecí con frío.
0: Ay, Dios mío, hombre, Carol, desde Torrejón de Ardoz, desde esas zonas, hombre, ya tiene frío, hombre, y eso que echó el mañanero. Imagínate, pues. Saludos para Timochenko, que también está en sintonía. Y recuerde, ¿qué es lo que más extraña de la tierra? ¿Qué es lo que más usted extraña de la tierra?
3: Buenos días, mi gente, buenos días. Camino a coger el cochecito. Ahí sonaremos el tráfico.
0: Saludos para Darío, que me manda videito desde el parking, ya a coger el coche y siempre sintonizado con Diversa Radio. ¡Qué bien, hombre, qué bueno! 611-431-462, 611-431-462. Saludos para John Riveros, para Beatriz Sepúlveda, para Julián Trejos, para Daniel, para el viejo Leo. Hombre, Timochenko, buenos días, papito, ¿cómo amanece? ¿En qué parte de Madrid se encuentra Timochenko? Seguimos, no paramos, en el mañanero.
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0: La buena salsa, que nunca me falte, el gran combo. Te voy a decir tres cosas. 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

0: buenos días mi gente, buenos días JD. Nada, aquí incorporándome la A42, tráfico bastante espeso, tráfico en la A42 dirección Madrid. Ahí dejo el dato.
1: Ay, Dios mío.

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0: Seguimos en el Mañanero, 7 de la mañana, 23 minutos. Seguimos saludando a todas las personas que comienzan apenas a llegar a la sintonía hasta ahora de la mañana, que van saliendo de sus hogares. Muchos van saliendo de las naves industriales que trabajaron toda la noche.
1: Usted, saludos, que se está... a todos los de turno, sí, noche, eso, que ahí sí, están, claro, todavía.
0: No, y una cosa importante, Sofi, la gente ya preparándose para salir rumbo al trabajo, ya muchos salieron y también ya preparando, porque yo creo que por ahí en 20 minuticos ya despiertan a los peques, a las 8 menos 10, a las 8 uh-huh. los van levantando, papi, venga, levántese para el colegio. No es como nos tocaba a nosotros, que era levántese, mi hijo, a mi mamá un día me llegó cargado, Dios mío, me llevó cargado, que es que hasta el patio, para poder que me despertara, me tiró una cocada de agua.
1: Bueno, pero es que las madres para eso eran mano dura, ¿eh?
0: Hijo, pucha.
1: Pero bueno, sí, sí, a prepararse y nada, a tener un día muy bonito, ¿eh? Que es jueves, ya casi fin de semana.
0: Sí, no, ya casi fin de semana, y con el tema que tenemos, pues hombre, la idea es recordar todo eso. ¿Qué es lo que más extrañas de tu tierra? ¿Qué es lo que más extrañas? Yo le digo una cosa, yo extraño muchas cosas de Colombia, muchas cosas de Colombia. A ver, obviamente comidas que uno extraña, porque por más que uno esté por acá, pues hay muchos sitios donde come bien, pero no vas a encontrar la misma sazón. Pero extraño, te extraño, por ejemplo, los abrazos de la abuela. Extraño la forma de hablar de la gente cuando vamos por la calle, que buenos días, don Carlos, doña Gloria, ¿qué tal? Buenos días, ¿cómo está, mijo? ¿Va a tomar tintico? Sí, señora, ya traigo unos pan de bonito y nos sentamos a tomar algo, ¿eh? Oiga, extraño algo que hacía mucho, era jugar dominó. A mí me encanta jugar dominó. Entonces yo eso lo hacía demasiado en las tardes. Me sentaba con un grupo de amigos, con el Mono, con Piti, con el Cacas. Llamaba a un amigo, lo llamó el Cacas. Jugando a jugar dominó como 3-4 horas y me ganaba platica. Entonces eso lo extraño, Sofía. ¿Qué más extraña usted? Cuénteme, pues, a ver.
1: Yo sobre todo, vamos, yo diría que lo que yo más extraño, sobre todo, yo creo que el clima. Creo que el clima, la playa, la comunidad, la cultura, la perspectiva que se tiene de la vida en sitios así más latinoamericanos, que creo que en España pues no está tanto. Y bueno, también pasan bien los dos lados, pero yo creo que esa naturalidad y esa tranquilidad no se encuentra en todos.
0: Oiga, Sofi, por acá tengo un oyente. Juan David, buenos días. ¿Dónde es que se levantan los niños a las 8? Los míos están desde las 7. Desde las 7 hay que levantarlos. Mauro, buenos días. No, lo que pasa, papi, es que, pues, hombre, dependiendo. Es que si usted tiene el colegio a 3, a 4 calles, pues a las 8 él lo levantó, los vistió, tal cosa, listo, tómese sus galletitas y vaya para el colegio. Pero ya si usted vive lejito y tiene que llevar a los niños en el coche y todo, pues, papi, si le toca a las 7 de la mañana. Pero venga, una cosa, Mauro, mándeme un audio. ¿A usted lo levantaban a qué horas cuando se iba a ir a estudiar y le tocaba bañarse? ¿Usted tenía ducha o era también a coca tirada? Que me cuente los oyentes. Y Mauro, ¿qué extraña de Colombia? ¿Qué extraña usted de Colombia, hombre? Venga, Sofi, yo le cuento una cosa. Por acá tengo un saludito. Por acá te estaban saludando. A ver, por acá. Adivine quién te estaba saludando. Tú sabes que hay dos oyentes que, mejor dicho, están, pero muy vienen por ti. A ver, dígame, pues, adivinen, pues, cuál de los dos es que le mandó el saludo por acá.
1: Dame un segundo. A ver, vamos a ver. No, sí, ahora me lo tienes que decir, ¿eh?
0: Es uno que te hace reír mucho. Es uno que te hace reír mucho y el nombre comienza por la T.
1: Por la T.
0: A ver.
1: No sé.
0: A ver.
1: No sé.
0: Qué
1: no
0: memoria, Sofi, qué memoria. Escúchelo.
1: A ver.
2: Buenos días. Aquí Juan David desde el Merca Madrid hoy. Saludo para The Special One, Sofi. The Special One. Y nada, está la cosa un poco parada. Se nota que la economía está contraída un poco entre el cole, libros y todo lo demás.
1: Pues yo sé que tú
2: parado,
1: puedes,
2: bueno,
1: yo sé que tú puedes.
2: Sí, ahora a mitad de mes viene la remontada. Anoche perdió tu equipito, los pechofríos de Atlético de Madrid, vamos. Vienen de 2-2. A ver que,
1: yo creo,
2: bueno, ya
1: yo creo que hoy sí.
2: Así es la temporada cuando le ganéis al Madrid.
1: Bueno, bueno.
2: Pues, buen día, que las fuerzas acompañen.
0: Oiga, el Timochenko, Sofi, el Timochenko que siempre te manda el saludito. No, no, no te no, puedes no. olvidar de Timochenko. ¿Qué será Timochenko?
1: No, no, bueno, pues yo creo que con tantos saludos y tantos oyentes que nos quieren tanto, yo creo que tenemos buen programa hoy, ¿eh?
0: Pero la pregunta es, ¿a quién quieren más? ¿A usted o a mí? Venga, eso es una votación buena. Venga, ¿ustedes a quién quieren más? ¿A Sofi o a mí? Ahí me voy a enterar de más mal. Hay la sinceridad de más de uno. Pero venga,
1: yo creo que...
0: Mande nota de voz, que mande notica de voz, ¿cierto? No, que no, los queremos escuchar. ¿Y por qué quieres más a Sofi o por qué me quieres más a mí? A ver, y apostémosle algo. Apostamos algo tú y yo, Sofi, a ver quién gana. ¿Qué vamos a apostarle?
1: Bueno, vamos a ver.
0: ¿Qué apostamos?
1: Vamos a pensarlo. Pues...
0: A ver, a ver.
1: Una arepita.
0: No, no, no, ¿cuál arepita? Oigan, esta, oigan, no, no, no, vete serio, que usted ya, claro. ya le pagaron. Vamos a apostar una cena, una cena, pero una parrillada bien bacana con carne y vino tinto.
1: Vamos
0: para esa, ¿listo?
1: Vale.
0: Listo, vamos. Pues, los oyentes ya mismo. 611-431-462, notica de voz, notica de voz. ¿A quién quieren más? ¿Si a Juan si a Sofía o a Juan David Mesa? ¿Y por qué? Tienen que decir el por qué. Porque es que no, vamos a ver. Vamos, el primero, ya tengo el primero. Escuchemos, escuchemos, Sofía, venga, venga.
1: A ver.
2: I love you both. Both of you got my heart.
1: Muchas
2: on,
1: gracias,
2: babies.
1: Muchas gracias.
0: ¿Qué dijo Timochenko? Traduzca, Sofi.
1: Que le gustamos mucho y que le gustamos mucho.
0: Ah, pero no dijo quién. No, no, no. Son mojes, mojes de Timochenko. Por acá tengo a Ángela Restrepo. Ángela, muy buenos días.
3: A ti, hombre, por supuesto.
0: ¿Pero a ti quién? Angelita, mi amor, diga Sofi o Juan David, porque dice que a ti. ¿A cuál de los dos? Mauro, buenos días.
4: Juancho, el instinto animal siempre va a querer la hembra, entonces usted me cae muy bien y todo, Juancho, pero no, a Sofi, a Sofi.
1: Pues nada, muchísimas gracias. Yo creo que
0: no, yo creo
1: estamos...
0: que un amigo menos tengo en este momento. Ah, ya está.
1: No,
0: vamos a tacharlo por aquí.
1: No, yo creo que tenemos un día muy bonito por delante, que el programa de hoy va a estar divertidísimo.
0: No se enrede, Sofi, no se enrede, que vea, no se enrede. Por acá me están mandando, vea, me dice Ángela que pues a Juan David. Ah, no, entonces vamos 1-1, vea. Ángela votó por mí y Mauricio votó por ti, ¿vale?
1: Ah,
0: por acá me
1: bueno,
0: dice,
1: pues,
0: vea, Costi de Rumanía. Saludos para Sofi y le manda besito y todo.
1: Un besito para ti también. Muchas gracias por sintonizar el mañanero.
0: A ver, ¿qué más dice por acá? A ver, Claudita Castañeda. Buenos días, Claudita.
5: Buenos días, mañaneros. Haciendo el recuento de cuando nosotros nos levantaban para ir a estudiar al cole. Bueno. A nosotros, a mí, por ejemplo, a las 5 de la mañana mi mamá ya me estaba despertando. A meterme a la ducha, y no calientita como acá, fría, fresquita, fresquita, y luego póngase a moler el maíz, deje las arepas armadas, el chocolate hecho, el perico, porque los hermanos se levantan para ir a trabajar. Para irme a estudiar me tocaba dejar todo el desayuno hecho. Así que hoy en día la juventud y la niñez de hoy en día viven como reyes y aún así se quejan. Muy buenos días para todo el grupo de Mañanero. ¡Mua!
1: Pues muchísimas, muchísimas gracias, doña Claudia, por sintonizar y por compartir sus recuerdos. Yo creo que...
0: Sofi, ¿usted por qué se importante. Puso por qué se puso más tímida? Ya no está hablando tan fuerte, tan alegre, porque es que ya dice
1: no,
0: doña Claudia.
1: No,
0: no. No lamba. Está no. lambiéndole, está lambiéndole a los oyentes que es que doña Claudia. Ahora falta que diga don Timochenko. Ahora sí lo llama de don, pero afuera del micrófono sí. Ay, qué miedo. Ay, qué peligroso. Uy, no.
1: Yo creo que... Hay que... Yo creo que quedarse con lo bueno con el cariño y el amor que nos dan los oyentes. Y

0: Ok. Claro que sí, hombre. Aquí recibimos el cariño de todos con mucho... con mucho... con los brazos abiertos.
1: Eso está muy bien, eso es lo importante, recibir el cariño con los brazos abiertos. 611-431-462. Don Cristian Silva, buenos días.
2: No, usted, Juan David, porque a la final con usted se puede salir de tardeo o lo que sea, pero con Sofi no. Con Sofi no, Sofi está ocupada.
1: Conmigo puede salir de tardeo, pero con Sofi no. Esa es tu buena. Oiga, Sofi, oiga lo que dice por acá Cristian Silva.
0: A ver.
2: No, usted, Juan David, porque a la final con usted se puede salir de tardeo o lo que sea, pero con Sofi no. Con Sofi no, Sofi está ocupada.
0: Eso no vale, señor. Ahí queda descalificado.
1: No, aquí conmigo. Estamos... ese es puntos para mí. Ese punto, vamos 3-1, Sofi. 3-1.
0: No.
1: Sí, señor.
0: Yo creo que estamos en un programa donde escuchamos y queremos a todos nuestros oyentes por igual. Entonces, no me ponga a mí a elegir porque.
1: Vea, por acá dice Leo. Leo dice: escojo a David. O sea, que vamos 4-1. Vaya, mi amor va perdiendo. ¿Sabe qué, mi amor, Sofi? Vea, escúchate esto.
0: Eso sí que.
1: 7:35. El Cano Estremera. 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

Suavecito, rico, delicioso. La pasamos en el mañanero. 7:40, familia. Saludo especial para toda la Mancha Blanca, para todo el gremio del taxi en la Comunidad de Madrid. Saludos para el combo del Cabezón en Legazpi. Y para el viejo Pablo en la zona de La Vaguada. El 611-431-462, siempre habilitado. Levánteme la manito, ¿en qué parte de la comunidad se encuentra? Cuénteme, novedades en la carretera, novedades en el barrio. Chismoseemos un poquito. Pronto vendré con la sección del chismoseo, donde vamos a chismosear. Sí, vamos a chismosear. Y con Sofía Caja, ya, ya. Puedo decirle que se paró en ese momento de la mesa y se fue simplemente a mirar a ver si Rosa y Amparo ya habían salido. ¿Ah? Ay, el chisme. El chisme alimenta, pero no engorda. 611-431-462. Cano, muchas gracias. Dejamos el micrófono 2. Porque se viene. De Cali para el mundo, Grupo Niche. Y esa me la pedían desde el barrio de Usera. Cristina, muy buenos días. Gracias por la sintonía. Año 1997. 611-431-462. 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

0: Seguimos hasta ahora, seguimos con los oyentes hasta ahora de la mañana. A ver qué nos dicen por acá. Claudita, buenos días. Oiga pues, Sofi, escuche bien.
1: Claro que sí.
2: Buenos días, Juan David. Para mí, los dos hacen un excelente programa. Muchas felicidades por darnos estas mañanas tan alegres, tan hermosas, y que nos hacen recordar. Y bueno, nos hacen como el cuento, como si estuviéramos en Colombia. Una maravilla. Un beso y un abrazo para los dos.
0: Claudita, muchísimas gracias, Claudita. Muchísimas hombre, gracias. Ella votó por los dos, entonces vamos 5-2. Vamos 5-2 ganando este servidor. No. Sí, señora, porque usted nada más lleva el voto de Timochenko y lleva el voto de Mauricio. Claro.
1: No. Hombre. Hombre. Pero, a ver, doña Claudia, es una voz doble, es una voz doble. Cuenta por dos, eso debería ser 5-4.
0: No, sí. Ay, no. Tan viva ella. Jesús Usa, buenos días a todos del mañanero, que Dios los bendiga. Un abrazo. Por acá me dice, por acá tengo otro saludito hasta ahora de la mañana. Por acá me dice Leo, buenos días.
3: Muy buenos días, Juan David, con usted, porque la Sofi hoy se habla mexicano, mañana chileno, pasado mañana española, no, ruso.
1: No.
3: No vaya a ser que se le salga una vez se lo coja uno y lo patee.
1: No. Eso, esa de esas cosas no se habla aquí.
0: No, yo ahora ves. Punto. No enrede. Punto para mí. 6-2.
1: No.
0: 6-2. Por acá tengo a Marinela. Escuchemos a Marinela. Marinela, buenos días.
4: Buenos días, familia. A ver, la verdad, les quiero a los dos, pero más y más te quiero a ti, Juan David. A Sofi también, pero a ti que te conozco de hace tiempo y todo, y es que me gustan más los chicos. Un abrazo, feliz día.
1: Muy feliz día, Marinela. ¿Qué quiere que le diga?
0: Hable pues.
1: Qué bueno escucharte.
0: ¿Para quién era el punto?
1: Bueno, yo creo que vamos 5-5. Vamos.
0: No. Diga, Sofía, usted es muy tramposa. No. 7-2. Oiga, como el Barcelona ayer. Contundente. Oiga, por acá tenemos a Antonio. Bueno. Vamos a escuchar a Antonio. Antonio, de pronto, Antonio, si es para usted o para mí.
5: Buenos días, Juan David. Bendiciones, venga. Buen día para todo el parche. Vamos a por ese jueves.
0: Pero, Antonio, del voto. ¿Voto para Sofi o voto para mí? ¿A quién quiere más? Claro, de una. Eso tiene que ser así. Claro, por acá Mauricio me dice que. Mauro, buenos días.
6: Guacho, buen día. Yo vivía con mi abuelita y me entraba a las 7 de la mañana y mi abuelita me levantaba a las 5 de la mañana a estudiar las tablas de multiplicar. Tenía que estudiarlas de 5 a 6 de la mañana. Y a las 6 me metía, me bañaba, desayunaba y faltando 20 para las 7 me iba para la escuela.
0: ¿A él por qué le pasaba eso, Sofi? Porque es ese dicho en Colombia que hay que estudiar por la mañana, que porque entra mejor al cerebro, que todo entra mejor por la mañana. Ese es el dicho en Colombia, todo entra mejor en la mañana. Entonces a mí también me levantaban muchas veces cuando tenía examen de sociales o de inglés o algo. Levántese, mijo, 10 minutos más o menos y para que estudie un poquito. Y le hacían unos repasar que es que las tablas de multiplicar, que es estudiar. Que... Sí, es verdad que todo, Sofi, todo temprano entra mejor.
1: Eso yo no creo, hombre. Pero lo que sí puedo decir es que a veces cuando uno se levanta temprano está más fresco, el estar fresco pues te ayuda.
0: Por eso, Sofi, no ideas, te estás enredando mucho, estás nerviosa, nerviosa, entonces dejemos así mejor, vamos 8-2, vamos a escuchar a Antonio que dice por acá. Antonio, buenos días.
5: Yo te tengo mucho aprecio, mucho cariño, empecé a escuchar la radio por ti, pero es que Sofi cuando habla colombiano hay papá. Cuando empieza mamacita, mija, eso vale mucho también, ¿eh?
1: Claro.
0: Otro menos en la lista, vamos a sacarlo.
1: Oye, que se nos van a acabar los oyentes.
0: No, Timochenko te manda saludito. A ver, por acá escuchemos a Timochenko.
7: Bueno, yo por ejemplo, yo me decanto, si es por lo emocional, me decanto con Juan David. Y si es por la inteligencia, pues Sofi. Entonces tablas, 1-1, ¿vale? Pero bueno, que sois los number one de la mañana en la sintonía latina o hispanoamericana, que me gusta más en dado caso. Y nada, vamos a coger carretera. Hasta luego, chicos, que tengáis buen día. Os llevo en el corazón, ¿vale?
0: ¡Ay!
1: ¡Ay! Pues muchísimas gracias, Timochenko, por tu sintonía. Buen viaje. Aquí te vamos a recordar.
0: Oigan, claro, ese Timochenko.
1: Vale, bueno, pues muchísimas gracias. Eso, arriba jueves, a por todas. Y a ver si nos vemos mañana, Timochenko.
0: Ah, claro, o sea, yo ya vi por dónde van los tiros. Ya vi por dónde van los tiros. 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
1: 611-431-462. Me manda notica de voz. Envíeme ese mensajito. 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Por acá me escribe Edwin Arenales. Edwin, muy buenos días. 611-431-462, Gildardo Patiño también en sintonía, Osvaldo en sintonía, don William Tigrero, buenos días.
2: Muy buenos días, Juan David. William Tigrero reportando sintonía de por aquí desde Cuenca, que tocó madrugar a laborar hoy. Qué extraño yo de mi país, extraño mi familia, mis hijos, mi madre y la gastronomía, que es algo que extraño todos los días. Buen día para todos. Me regala el disquito ahí, Destinos Paralelos. Gracias. Le dura el día
1: entero. 611-431-462. Claro que sí, con muchísimo gusto. Ya le suena. Ya le suena. Saludos para Mónica de la Mancha Negra. Moni, muy buenos días. 611-431-462.
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1: 8:00 de la mañana. 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

0: parcerito. Buenos días, papi. ¿Bien o no? Buenos días, mañaneros. Nada, lo que más extraño la tierrita, parce, así, así, es el compartir con mis tíos. Íbamos una vez o dos veces al mes, nos íbamos de pesca, parce. Nos íbamos para la Laguna del Otún o para arriba, o para el San Juan del Muerto, en el Cauca. Parce, chimbas, parce. Nos íbamos de campamento 2-3 días. Eso es lo que más extraño, compartir con la familia esos detallitos así, esos detallitos, pero que quedan muy adentro del corazón, papi. Ah, reportando sintonía desde Algete, Algete Madrid, y un saludito ahí para el parcerito, tu dueñito, papi, un abrazo. Anda vivo, buen día, que la pase bien, papi, saludos.
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2: Nada, aquí incorporándome la A42, tráfico bastante espeso, tráfico en la A42, dirección Madrid. Ahí dejo el dato.

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0: 8 de la mañana, 13 minutos. Oiga, amaneció ya en la Comunidad de Madrid, ya salió el mono. Ya estamos todos preparados para iniciar este día maravilloso. Ya llevamos 3 horitas nosotros, ¿no? Bueno, ya llevo 3 horitas, estoy levantado desde las 5. Prácticamente ya vamos, voy por el 40% del día. 611-431-462, 611-431-462. Muchos mensajitos me dejan por aquí a través de las redes sociales. Muchos, muchos. Dani, buenos días.
1: Buenos días, Juan David Mesa. Aquí, sobre el tema del día, pues lo que más se extraña por estos países que son un poco fríos en el sentido de calor familiar, pues son esos paseos de fin de semana o cada festivo que hay, el motivo para reunirse en familia, hacer un paseo divertido, ir a la montaña, al río, hacer una comida. Y todo eso es lo que extraño de mi país. Buen día, mañaneros.
0: Dani, muy buenos días. Muchas gracias por la sintonía. 611-431.

462. Hoy hablando, ¿qué extrañamos de la tierrita? Hay muchas cosas que extrañamos: la comida, la gente, la familia, esas costumbres. Ay, yo me acuerdo cuando uno salía del colegio. Ponche, ponche, ponche, lleva el mangoviche, mangoviche, mangoviche. Lleva el dedito de queso. Cuando te daban 1,000 pesitos, hombre, para uno comprarse el vasito de gaseosa y el trocito de pizza. Ah, no, papito, esa pizza usted la partía con el parcerito, con el amiguito. 8 de la mañana, 15 minutos hasta ahora, llegando, gracias. 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Hoy saludando a esta hora de la mañana a Celeste Giraldo. Celeste, un besito y abrazo, reina. Muchas gracias por la sintonía. Ella madruga por el mañanero, claro, como tiene que ser. Sí, hombre. Lo primero en la mañana es el mañanero. De ahí para adelante, ya que llegue el desayuno, llegue el café. Celeste, que siempre está en sintonía del mañanero, ya trabajando fuertemente. Oiga, la gente que madrugamos, yo creo que nos deberían pagar un plus, ¿no crees? Está el plus de noche, ¿no? Está el plus de noche. Debería estar el plus al que madrugue. Porque es que, a ver, trabajar de noche es complicado. Sí, pero es que madrugar también, ¿no? También madrugar es muy complicado. Deberían pagarnos la hora al doble, yo qué sé, bonos de desayuno. Pero yo creería que eso debería de cambiar. ¿Ustedes qué opinan, oyentes? A través del 611-431-462. Seguimos, no paramos. Oiga, viene un clásico. Un clásico a nombre de JN Motors. ¡Súbale, Celeste! Ahí está, 8:17. ¡Ay, ay, ay! Mañanero, ¿y escuchando esto? Ah, no, papito, pa' aquí vamos. Yo le doy un consejo, olvídela. Ya olvídela, olvídalo. Que siga el camino. Este tren tiene muchas paradas. ¡Ay, ay, ay! ¡Súbale al mañanero!

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1: 8 en la mañana, 22 minutos, 8:22. 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Clásico, año 1983. Don Otto Sergi, Rafael Ricardo, de su álbum Muy Nuestro. 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

0: 8 de la mañana, 28 minutos, 8:28. Oiga, la gente hoy se alborotó de una manera impresionante. Tengo este WhatsApp a reventar, tengo muchos mensajitos todavía sin leer. Voy a hacer un repaso por acá rápidamente. Voy a despedir a Sofi porque Sofi se tiene que ir ya. Esta mujer siempre me deja media. No, Sofi, yo le voy a dar un consejo a usted en la vida. Escucha los consejos, porque decía mi abuelo, el que escucha consejos llega a viejo. Si usted va a hacer algo en la vida, hágalo bien. No deje las cosas a medias. Es blanco o negro, no sea gris. Se hace o no se hace. Bebemos o no bebemos. Cine o no cine. Pero eso, no, es que la bandeja paisa, no, los frijoles no vienen y viene solo antes el arroz y el resto. Entonces no es bandeja paisa. No, Sofi. Usted me dijo que se iba a quedar conmigo hasta las 9 y ahora ya me dijo que no, que tiene que ir, que es que la verdad, yo sé por qué se va. Yo sé por qué se va.
1: Le cuento le va a usar mucho, yo creo.
0: No, a ver.
1: Que en verdad sí me tengo que ausentar durante 10 minutitos o algo así. No,
0: pues ya vayas al programa, ya que por hoy ya se vayas a descansar.
1: No. Me tengo que ausentar, pero vuelvo prontito. Entonces, vamos a estar ahí.
0: Vaya, haga lo que vayas a hacer, de que le salga muy bien, que le vaya muy bien. Listo. Si es invitada a desayunar, gracias. Que me la traten bien. Sofi, muchísimas gracias por acompañarme esta mañana. Que Dios te bendiga. Sofi, mañana nos encontramos en punto de las 6. Mañana por penitencia, por irse antes, mañana me trae desayunito. ¿Listo?
1: Bueno. muchísimas gracias por compartir esta mañana conmigo.
0: Listo, Sofi. Dios te bendiga. Cuídese mucho.
1: Bueno. Muchas gracias, Juan David. Muchísimas gracias.
0: La Sofi se nos fue. Se va. Esa mujer trabaja muy bueno. Yo digo que trabaja muy bueno. Me voy rápidamente por acá con Leito. Leito, buenos días.
2: Buenos días, Juan David. Un saludo para usted y todos los oyentes. Hoy amaneció haciendo un poquito de fresquito, pero bueno, dice que a partir de mañana creo vuelven a subir las temperaturas. Pues qué extraño la tierra, buen tema. Todo. Pero vamos, en especial la familia. La familia, yo que solamente estoy aquí con mi mujer y mis hijos, pues no tengo a nadie más aquí. Y la familia, extraño todo. Y el ambiente de la tierra, el olor a la panadería, perdón, el olor a las panaderías, el pan caliente a las 4 de la tarde, 5 de la tarde, toda nuestra gastronomía, ver en las calles la fritanga, los restaurantes, el poder salir, el paseo de olla, el clima, el tener para dónde irte los domingos, el poder ser tú en tu tierra, no tener que comportarte. Bueno, yo me entiendo, ¿no? De poder hablar como tú eres allí, el regateo, bueno, que lo acabaste de decir, cómo te tiende la gente, y poder irte ahí los fines de semana, los paisajes y sobre todo eso, la gente, el ambiente. Yo que hace 2 años que estuve ahí en el pueblo, ahí en Cali, reviví todas aquellas épocas y con ganas de volver. De verdad que como la tierrita, hombre, esa es nuestra segunda patria, pero como la tierra nuestra, y sobre todo eso, la gastronomía, el poder comer de todo lo que aquí no se vende, ver allí, por ejemplo, en los supermercados, la cantidad de plátano, yuca, que aquí cuesta muchísimo, el café, el chocolate, bueno, todo. De verdad que sí, se extraña muchísimo. Así que nada, bueno, Juan David, buenos días.
0: Viejo Leo, muy buenos días. Claro, no, extrañamos muchas cosas de la tierrita, se extrañan muchísimas cosas de la tierrita. Ese es el tema del día de hoy en el Mañanero. Se puede todavía comentar a través del 611-431-462. Quiero saludar a los chicos de La Mancha Negra, de San Epifanio. Los chicos que están en la base de Luis I, también los que están en San Martín, los que están en la base de Leganés. Para toda la gente de Muscar, para la gente de Auro, todos los chicos, para los de Bol. Acá somos una familia, acá somos aquí para todo mundo. O sea que hay mañanero para todo mundo. Me voy rápidamente a Gotemburgo. Muy rápidamente a Gotemburgo. Elizabeth, muy buenos días desde Gotemburgo.
3: Buenos días, Juan David, desde Gotemburgo aquí, escuchando el mañanero, a pesar de que estoy en camino a Estocolmo. Y voy manejando. Pero bueno, ¿qué te iba a decir? No sé, porque hasta ahorita puse la emisora. de lo que están hablando, pero sí, a mí me encanta, me gusta tu programa y me gusta tu actitud y me gusta tu manera. Y bueno, aquí, que en cuanto lo puedo escuchar, lo escucho si me levanto temprano, y si no, también lo escucho el último pedacito. Buen día desde Gotemburgo, un abrazo, camino a Estocolmo, chao.
0: Elizabeth, mucho cuidado en la carretera, que te vaya muy bien. Hoy estamos hablando qué es lo que más extraña de tu tierra, qué es lo que más extraña de la tierra, ese es el tema del día. Y ella opinó sobre el tema que también estábamos hablando con Sofi. Ya se fue, aquí la estoy viendo. Se fue rápido, entonces eso quedó prácticamente 8-2. Gané yo, muchas gracias. Estamos hablando, Elizabeth, de que a quién quieren más, si a Sofi o a mí. Y gané por goleada, 8-2. Me acuerdo cuando Millonarios visitó el Real Madrid. Pero esa fue 8-0. 8 de la mañana, 33 minutos, 8:33. Y, ay, hombre, me está picando. Ayer le picó algo a alguien por ahí. Oiga, me está picando algo, ¿qué será?
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0: Oiga, mi amor, ojo que la pica. Ojo que la pica. Oiga, para la gente que lo escucha a los alrededores: Valencia, Bilbao, Barcelona, Galicia,

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5: Coqueta. 8:40. 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
1: 8:48, familia. Yo me despido. Que Dios los bendiga y los proteja. Cuídense mucho. Que tengan un excelente jueves. Mañana nos encontramos en punto de las 6, si el de arriba me lo permite. 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Síguenos en las redes sociales, @diversaradio, @DavidMesaFM. Vaya, sígame, vaya, sígame. Próximamente haré una quedada del Mañanero, así que si usted no está del grupo del Mañanero, 611-431-462, para que pasemos una tarde agradable con toda la familia del Mañanero. Se les lleva en el corazón actitud positiva, actitud ganadora y actitud arrolladora. Año 2005, inicio de Don Giovanni Ayala. Chao, chao. Se les quiere.

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5: Hola, buenos días a todos, buenos días a todas. Esto es Todo Noticias Latinas desde aquí, desde Diversa Radio 96.7. Gracias por estar ustedes conectados con esta señal. Como lo comentábamos ayer, el presidente de Colombia ha firmado un decreto y ha dicho que lo ha hecho, que se ha sentido muy feliz de hacerlo. Ya lo van a escuchar. Un decreto que habla sobre el porte de armas en Colombia. ¿Sí? Hay que decir que efectivamente estamos hablando del porte de armas en Colombia y efectivamente estamos hablando de porte para quienes obtengan en este caso un permiso, un salvoconducto, a partir, por lo menos es lo que está en la letra, ¿no?, de una serie de pruebas y de análisis que se hacen de la persona que está pidiendo ese portar esa arma. Pero yo creo que el debate, además de este, claro, evidentemente es un tema importante porque vamos a esperar cuáles son los criterios que se aplican para que una persona pueda ser acreedora a un permiso de estos de llevar un arma. Pero más allá de eso, la discusión que subyace es con el porte de armas. La pregunta que yo me he hecho es, al portar un arma, ¿está más expuesto a matar o a que lo maten? O las dos cosas. Yo tuve un contacto con arma cuando ejerciendo como corresponsal del periódico El País en el norte del Valle, con sede en Cartago, en el Batallón Vencedores, que es el que cubre esa zona. El comandante del Batallón Vencedores decidió hacer él le llamó curso de corresponsal militar, ¿no? Pues evidentemente es una zona muy, muy complicada. Siempre lo ha sido, pero en aquel momento era aún peor. y decidieron convocar a los medios de comunicación. Vinieron periodistas de todas partes, dio la casualidad que yo estaba allí, y participar en unas jornadas que fueron de un fin de semana completo, donde además de pasar por adiestramiento, por ejercicio físico, por subir por cosas que yo nunca había hecho, también estaba conocer las armas y aparte de eso utilizar un fusil. Yo nunca en la vida había tenido un arma en la mano, jamás. Y obviamente, como todos los demás y las demás, porque esto fue para periodistas, para chicos y chicas, cuando tuve ese fusil y cuando ya nos sometimos al polígono para hacer tiro, pues yo sentí que era muy fácil matar a alguien. Yo sentí que era muy fácil utilizar el arma, mejor dicho, y por ahí derecho, con las consecuencias que eso puede llegar a resultar. De hecho, salí un poco asustado por la puntería que demostré. Creo, si la memoria no me falla, que incluso fui la persona que más se acercó a lo que ellos buscaban, como un poco como a la perfección en el disparo. Y a mí me asustó. Tengo que decirles, a mí me asustó. Y yo dije, esto es la primera y la última vez, no más en la vida con armas ni para tomarme una foto. En aquella época me tomé fotos. Entonces sentí, en ese momento me di cuenta lo fácil, lo cerca que uno puede estar de arruinarse la vida cuando está cerca de un arma. Y sobre todo, porque si nos ponen en esta tesitura en que el Estado al que le pagamos impuestos para que nos defienda, nos proteja, pues no lo hace. Y ya incluso la seguridad le dice a uno, mire, yo le permito que tenga un arma y usted búsquese la seguridad. Es eso, digamos, está en consonancia con la promesa de desmantelar el Estado y hacer una reducción del 40%, que es lo que yo creo que a veces pues muchos no han entendido. Cuando a uno un jefe de Estado le dice que le va a reducir un 40% el Estado, pues hombre, empiecen ustedes a hacer cuentas. 40% de profesores, 40% de médicos, 40% de enfermeras, 40% de policías, 40% de soldados, 40%. 40%. Ahora ustedes dirán, no, eso no funciona de esa manera. Allí serán 15, allí serán 20, allí serán 80. Distribúyanlo como ustedes quieran, pero reducción es reducción. Entonces, para llevar a cabo esos planes, lo que nos están diciendo con este tipo de medidas es, mire, ciudadano colombiano, yo no le puedo garantizar su seguridad. No me voy a gastar más plata garantizándole su seguridad. Lo que sí le voy a dar es la oportunidad de que se arme y busque si usted la seguridad como pueda. Y a mí esto me parece, por lo menos es el mensaje que yo he entendido. Ahora, ¿quién es? Porque los hay, quienes les parezca que esto está bien. Yo he escuchado voces de personas que celebran esta decisión. Y bajo un argumento que tiene, ahora lo vamos a escuchar, un argumento que tiene el propio Abelardo de la Espriella. Él dice, escuchen el dato que él da, el 99.9%, escuchen, no lo digo yo, lo van a escuchar ahora a continuación, el 99.9% de las armas con las que se cometen los crímenes en Colombia son armas ilegales. Pero es que esto no es un descubrimiento. Y más allá de ser un argumento a favor del porte de armas, del porte legal de armas, más allá de ser un descubrimiento, lo tendría que llevar a uno a asustarse, porque quiere decir que muchas de estas armas que se amparen pueden llegar a terminar en grupos ilegales. En fin, la noticia pura y dura es esa. Ayer incluso la comentábamos, pero estaba muy reciente. Hoy ya les traigo un poco más de testimonios para

sacar esas armas de sus casas y llevarlas consigo a donde vayan. Esto había sido, no significa, y es importante dejar esto dentro del contexto, no significa que en Colombia no hubiese porte legal de armas. Lo que no estaba, digamos, permitido era que usted sacara de su domicilio, del sitio de su empresa, en fin, que usted andara armado, mejor dicho, para que nos entendamos. Eso era lo que estaba prohibido. Y eso está prohibido así desde hace ya rato, ¿sí? Ni siquiera Iván Duque se atrevió a tanto. Y eso que a Iván Duque lo presionaron fuerte desde el Centro Democrático para que adoptara esa medida que hoy Abelardo de la Espriella adopta. A él lo presionaron y no obstante Iván Duque no lo aceptó. Una de las primeras cosas que hizo Juan Manuel Santos fue esa también. Impedir que la gente andara armada. Impedir que la gente andara armada. Mire, yo les quiero dar un dato a los que se lo conocen, pues discúlpeme reiterarlo, y a los que no, pues les doy este dato. ¿Ustedes saben cuál es el día en Colombia en el que más se matan personas? El Día de la Madre. El Día de la Madre. Es curioso, ¿no? Es curioso que sea precisamente un día donde se supone que lo que se pone, lo que se ofrece, lo que está encima de la mesa, pues son los afectos con la progenitora y no sé qué, y viene la familia y el sancocho o el paseo y tal. Pero justo ese día es el día en el que más se cometen homicidios, y averígüenlo ustedes, no en un año, ni en el otro, ni en una particularidad de año, no en una excepción, no. En general en Colombia el día en el que más homicidios se cometen es el Día de las Madres. Con lo cual es muy probable que los homicidios que se cometen en Colombia no tengan una conexión necesariamente estrecha, ¿sí?, con el delito, la delincuencia, ¿sí?, que te robaron esto, que también no estoy, quiero que me entiendan en esto, yo no estoy diciendo que los homicidios que se cometen en Colombia se hagan simplemente porque el Día de las Madres no nos pudimos entender. Cuidado, no estoy diciendo eso. Estoy diciendo que el Día de las Madres se disparan estos casos. Imagínense ustedes el primo que llega armado, el hermano que llega armado, el papá que está armado, hay una discusión, el cuñado, el tío, una discusión y todo el mundo armado, pues vamos a ver qué pasa. Es decir, tampoco nos podemos precipitar y adelantar acontecimientos porque eso es irresponsable. Pero yo en lo personal considero que esta decisión tiene varios mensajes. Por un lado, el Estado no te puede garantizar la seguridad. Y por el otro lado, a mí lo que me preocupa es los criterios que van a ser tenidos en cuenta para poder entregar un salvoconducto de un arma, un porte, y aparte de eso, los organismos que se encargan de ello. Porque imagínense ustedes que como está todo, porque todo está así, que esa institución se ideologiza, ¿sí? Y que entonces los criterios que se utilizan de manera soterrado, no dicho, no expresado, sino de manera soterrada, esas circulares que a nivel interno entre las instituciones aparecen por allá, o las que se dejan por escrito y las que no se dejan por escrito. Oiga, pilas con, aquí no vamos a entregarle, por ejemplo, salvoconductos a los opositores del gobierno. Si aquí nos metemos al internet del señor o de la señora, a sus redes sociales, y de pronto que hay colgada una frase o un video de Gustavo Petro o de un opositor o de una persona progresista o de un Álvaro Hernández que diste estas cosas y aparece, pues, ¿ustedes creen que le van a entregar a uno un arma? No porque uno vaya a la pelea, yo no pelearía, yo no iría, yo no buscaría un arma. Es decir, yo no haría ese trámite. No lo haría por lo que les digo, porque le tengo miedo a las armas. Tengo miedo de lo que yo pueda hacer con ellas. Y tengo miedo de lo que pueda hacer con ellas y encochinarme la vida para toda la existencia. No hay cosa que más horror me cause que estar encerrado.

0: Sí. No solo el hecho de pensar en quitarle la vida a alguien, pero uno está expuesto a eso, vamos a ser sinceros. Pero es que uno armado está mucho más expuesto a eso. Mucho más expuesto a que de un momento en una calentura y San se acabó. Y se acabó la vida y se arruinó la vida. Por un momento en el que. Entonces, yo no sé si una medida como estas venga, por el contrario, a bajar las cifras, las estadísticas de robos con violencia, a desincentivar al que ya previamente ha conseguido un arma ilegal en el mercado negro, donde se puede conseguir por un puñado de pesos apenas, 250 mil, 300 mil, 400, dependiendo el tipo de armas que usted quiera, ¿sí? Portar. Y aparte de eso, vaya uno a saber hasta qué punto esas armas que se ponen en circulación van a terminar en manos de los ilegales. O hasta qué punto se vaya a disfrazar una política de suavizar los requisitos o de permitir que la gente saque armas a la calle para empezar ya a crear una especie de convivir 2.0. Ya no desde aquella época en el que se daban unas licencias a un grupo de ganaderos para defenderse de la guerrilla, sino que ahora estamos hablando o podríamos hablar de grupos de ciudadanos armados por esto o por aquello, porque resulta que es que están llegando, como aquí ocurre, por ejemplo, que no estoy diciendo que se hayan utilizado armas de fuego, estoy diciendo que de todas formas sí ha habido actitudes muy hostiles de una parte pequeña frente a la cantidad de gente, pero en el caso, por ejemplo, de Ceuta. Imagínense nosotros empezar a crear esas brigadas de todos firmes por la patria para perseguir lo que no nos gusta. Y el que no nos gusta resulta que es un vecino que no nos gusta porque ese vecino vota al progresismo o vota. A mí eso me preocupa. Claro que me preocupa. ¿Cómo no me va a preocupar? ¿Cómo no me va a preocupar si yo he visto a estos años, a estas alturas de mi vida, he visto personas en manifestaciones armadas y disparando contra manifestantes del lado de la policía, es decir, del lado de la institucionalidad, con la institucionalidad, aquí hay un policía, aquí hay otro policía y aquí está esa persona, ese civil, con un arma disparándole a manifestantes, por razones ideológicas. Es que si nosotros fuésemos un país normal. Por ahí ponen el ejemplo de Suiza. En Suiza es legal portar armas, pero resulta que, y entonces dicen, y allá la gente no se está matando. Sí, pero es que es Suiza. Colombia es Colombia. Y en Colombia, no olviden que negro, cualquier cosita, o sea, de que le digan a uno negro tener los ojos, es un país muy crispado. Ya no solamente se necesita que usted sea izquierda, derecha, sino que es un país muy crispado, muy polarizado. Es decir, esta medida llega en el momento más tenso de las relaciones entre ciudadanos. Si es que lo estamos viendo. Lo estamos viendo en redes sociales, lo estamos viendo en la calle, lo estamos viendo. Esa confrontación, que ya incluso ya no es solamente la malquerencia o la palabra, sino que ahora nos estamos yendo a los hechos. Entonces, pues ese es el problema. ¿Hasta qué punto una decisión de estas pues termina por ser peor la cura que la enfermedad? Abelardo de la Espriella justifica este decreto, que es el 1368 del 8 de septiembre, que empieza a ser ya, en este caso, empieza ya a regir desde el martes pasado, y estamos a jueves. Y pues lo que hace es echar por la borda, ¿no? Una vigencia de más de 30 años. Desde 1993, ¿no? Aquí dice, justifica Abelardo de la Espriella la toma de esa decisión, y yo quiero que ustedes adviertan algo, ¿no? La música que suena de fondo, que es una especie de melodía épica, ¿no? Épica, forma parte de del material que distribuye la Casa de Nariño, ¿no? Y aquí es donde pues él justifica justifica esa decisión que toma y dice que está feliz.
1: La palabra de un hombre es su honor. Y yo tengo honor, por eso cumplo mi palabra. Y durante la campaña dije que iba a levantar la suspensión de los permisos para el porte de armas. No hay derecho a que los bandidos estén armados hasta los dientes y la gente decente no pueda defenderse. El 99.9% de los delitos cometidos con armas se cometen con armas que no tienen permiso, con armas ilegales. Todo lo que se diga por fuera de la matemática es opinión. La matemática es una ciencia exacta. Así que me complace firmar este decreto. Por supuesto, los requisitos para portar el arma siguen siendo muy estrictos. Las personas tienen que reunir unas condiciones físicas, psíquicas y emocionales, no tener antecedentes ni problemas y tal. Así que estoy feliz de firmar este decreto, porque ya era hora de devolverle la posibilidad a nuestros ciudadanos de bien que se puedan defender. Firme por la patria.
0: Bueno, y el presidente dice que está feliz. Hombre, a mí no, como presidente, no me pondría tan feliz el hecho de armar a los ciudadanos porque yo no soy capaz de garantizarles la seguridad. Porque antes, por el contrario, esto es una manifestación de debilidad del sistema frente a la protección que tienen que tener los ciudadanos en su vida, bienes y honras y honra. Entonces, yo creo que es una claudicación del Estado frente a la obligación que tiene de garantizar la seguridad de todos nosotros, de todas nosotras. En 2015, Juan Manuel Santos suspendió temporalmente el porte porque en esa época hicieron unos estudios donde lo que indicaban esos estudios es que portar un arma genera un aumento en la disposición de utilizarla. Y eso pues incidía en las cifras de heridos y de personas muertas de manera violenta. Luego vino Iván Duque, como les digo, luego vino Gustavo Petro, y ninguno de los dos se atrevió, digamos, a cambiar esa ecuación dejada por Juan Manuel Santos en 2015. Ninguno de los dos. Se mantuvo ahí. En Colombia, en el año pasado, se registraron 14.780 homicidios. 14.780 homicidios y ha sido el 2025 el año más violento de los últimos 10 años. Para Abelardo de la Espriella, pues se defiende esa narrativa de la lucha del bien contra el mal. Y entonces, en esa idea, un tanto incluso hasta religiosa, ¿no? Pues el que tiene un arma automáticamente se pone al lado del bien, ¿sí? Y automáticamente el otro o la otra pues puede llegar a convertirse en una amenaza en cualquier momento. ¿Se imaginan ustedes la prevención que eso puede crear en las ciudades cuando uno entra a una cafetería, a un restaurante, cuando uno va en el coche, por ejemplo, en esa forma tan endemoniada de conducir en Colombia? Que uno vaya a tener algún tipo de roce con alguien por cualquier cosita y que se le va, sin la prohibición de portarla, con la prohibición de portarla, uno se ve expuesto todo el tiempo a nuestros estados de ánimo, ¿sí? En un país que ya conserva, digamos, una genética muy violenta, precisamente por lo largo y largo y largo de los conflictos en una y en otra época de la historia del país, desde que nos convertimos en nación. Nosotros no hemos parado de matarnos entre nosotros. Desde que nos convertimos en nación. Primero, pues con las guerras de independencia del reino español. Luego, pues con bolivaristas y santanderistas, después de que ya se independizaron, pues empezó pues la confrontación entre nosotros mismos. Por un lado, los que apoyaban a Santander, por el otro, los que apoyaban a Bolívar. Luego vinieron la creación de los partidos políticos en Colombia, entonces se tiraron a matar, ¿y de qué manera? Los liberales y los conservadores. Luego hicieron ellos un pacto, pero dejaron por fuera un ala muy importante del Partido Liberal, que eran los liberales de izquierda, digámoslo así. Como los dejaron por fuera, entonces estos crearon un toldo aparte y se armaron las guerrillas que ya conocemos, por ahí el origen de las FARC, por ejemplo. Luego después, pues claro, al haber guerrillas, entonces se crean otros grupos para confrontar esas guerrillas, que son los paramilitares, que en asocio con el Estado, pues intentaron plantarle cara a la guerrilla. Y así se nos ha ido. Y ahora ya no es eso, ahora ya entonces son las guerras de otros pelambres y con otro tipo de aliño, ¿no? El tema de la minería ilegal, el tema de la explotación de los diamantes, el tema del narcotráfico, el tema de la trata de personas, hasta del tráfico de fauna, por ejemplo. Todo se resuelve o se intenta resolver a punta de bala, porque todo esto que les he hablado es a punta de bala. Y ahora pues ya esto, bueno, en fin. El senador Ariel Ávila del partido Alianza Verde ha cuestionado esa decisión de Abelardo de la Espriella porque él considera que la mayoría de las armas lo que hacen es terminar en manos de grupos criminales, ¿no? Él dice que ese es un error grave, ¿no? Y da varios argumentos. Él sostiene que en todo el mundo está comprobado que donde los civiles portan armas, ¿no?, gran parte de ellas termina en manos de organizaciones criminales y que hay cifras que lo sustentan. Bien sea por robo o por falta de seguimiento, pues las armas terminan en grupos criminales, armas que en algún momento fueron legales, pero se perdió la trazabilidad. Y tengan en cuenta que si nosotros no hemos sido capaces de controlar la trazabilidad de las armas en manos del Estado, recuerden ustedes cómo, por ejemplo, uno de los informes del Ministerio de Defensa en el gobierno pasado decía que se habían perdido más de 1 millón de armas de los cantones, entre ellos Tolemaida, por ejemplo, pues si nosotros no tenemos control de las armas del Estado, ¿ustedes creen que vamos a tener control de las armas en manos de los civiles? Es muy complicado, muy complicado. Ni siquiera si uno no es querer verle las cinco patas al gato, simplemente es muy complicado porque el Estado es muy pusilánime en eso. Y aquí también existe el tema de la corrupción. ¿Ustedes creen, por ejemplo, que en este caso, así como para sacar una licencia de conducir, así como para ir a hacer un trámite en una notaría, así como para... porque en todo está la corrupción, este tema de la tramitación de permisos va a ser exento de corrupción? Imagínense, por ejemplo, que hay informes que hablan sobre la cantidad de armas que se han perdido o que se han entregado, que se le han adjudicado permisos para utilización de armamento a empresas de seguridad que no existen, a empresas de seguridad que se dan de alta ante el Ministerio del Interior como empresas de seguridad de vigilancia privada. Y cuando van a mirar, la dependencia es una panadería, es una peluquería, es un potrero. Allá no hay nadie. Y tocan a un piso y entonces contesta una señora diciendo, no, aquí no, esto no es aquí. Entonces imagínense, si el Estado es tan laxo a la hora de controlar esas armas, ya no es solamente el hecho de que le pongan a usted, que nunca ha tenido un arma en sus manos, o incluso habiendo tenido la experiencia de tener un arma en sus manos, ya no es solo el hecho de que le pongan un arma en sus manos y que el Estado se lo facilite. Es también el seguimiento que se hace a esa arma. Y nosotros en Colombia tenemos unas instituciones que lastimosamente no funcionan del todo bien y donde además son susceptibles a la corrupción. ¿Quién dice que en este tema de la entrega de salvoconductos o del análisis del perfil de una persona no va a haber intereses tanto de corrupción administrativa como de ideología, que le digan, a usted no le entregamos un arma? ¿Pero por qué si cumple todos los requisitos? No, porque usted está loco. ¿Sí? Entonces es un tema serio, es un tema muy, muy delicado. ¿Qué dice Ariel Ávila? Pues Ariel Ávila dice, él recuerda el caso, por ejemplo, en Ecuador, donde el expresidente Guillermo Lasso, de derechas, pues también suavizó un poco el porte de armas, y la mayoría de armas de esas que se entregaron en ese momento en el gobierno de Lasso, hoy están sirviendo al crimen. Hoy son las que tienen a Ecuador en la situación en la que lo tienen, con 6 de las 10 ciudades más peligrosas del mundo. En el ranking de las 10 ciudades. Esto es una fatalidad en sí mismo. Nosotros deberíamos aprender de quienes ya han tenido la experiencia. Escuchemos al senador Ariel Ávila.
2: Efectivamente, como usted hace la introducción, aquí hay una diferencia entre la tenencia y el porte de armas. Lo que en su momento, creo yo, benefició bastante al país fue la restricción al porte que instauró el gobierno de Juan Manuel Santos. Efectivamente, los indicadores de homicidio cayeron. De hecho, hoy día, la mayoría de la contribución del homicidio está, por ejemplo, en el sicariato, el homicidio por encargo, mientras que el homicidio en riñas, en tomas de licor, el día de la fiesta de la madre, que es el día más violento en Colombia, ha tendido a bajar. Es decir, que si usted restringe el porte de armas, sí hay un beneficio y está mostrado estadísticamente. Ahora, cuando usted relaja el porte, inmediatamente es posible que aumente la demanda para la tenencia, que fue lo que ayer reportó el diario El Colombiano, que la página de Indumil se había caído porque los colombianos estaban revisando a ver qué era lo que tenían que hacer para sacar armas. Entonces, una cosa, si bien son cosas diferentes, están ligadas. Lo segundo, allí donde se ha relajado el porte de armas en los últimos años en Latinoamérica, la cosa ha salido muy mal. El mejor ejemplo es Ecuador, en el gobierno Lasso de derecha. Se relaja el porte de armas ante una crisis de inseguridad. Luego de un año, una gran cantidad de esas armas terminan en manos de organizaciones criminales, porque claro, a uno le dicen, no, pero es que lo importante son las armas legales, ilegales. Claro, pero las armas ilegales en algún punto fueron legales, pero debido a la mala trazabilidad se perdieron, mala trazabilidad en Estados Unidos, en México o en Colombia. Entonces un porcentaje de esas armas, una vez usted la comienza a sacar a la calle, va a terminar en manos ilegales. ¿Cuál porcentaje? No sé, no soy adivino, pero lo que sí me da a mí la experiencia, y ustedes lo pueden verificar, verifiquen las denuncias por pérdida de armas que se entrega al Ministerio de Defensa y se van a dar cuenta que son varias. Nosotros en la oficina estamos investigando varios casos de gente que sale desde llevar el arma y los atracan. Uno no sabe si es que dicen que los atracaron o efectivamente los atracan, pero la trazabilidad es muy complicada y termina en manos ilegales. Y lo tercero, rápido, un tema de estructura de Estado. Colombia lleva 40 años haciendo procesos de paz, combatiendo el crimen, para que el Estado tenga el monopolio de la fuerza o la violencia, y ahora entregarlo a que los ciudadanos hagan justicia por mano propia no está bien. Yo entiendo el desespero y la inseguridad, pero fortalezcamos la policía, el ejército, los cuerpos de investigación. Pero ahora que el Estado está logrando el monopolio de la violencia, poco a poco lo estamos logrando, y entonces hacemos esto, creo que eso no es democrático.
0: Ahora, llegados a este punto, es importante que la gente entienda, que la opinión pública entienda que esto no se trata de ir en contra de la decisión de un presidente que a uno no le gusta. Ojalá fuera solo eso, porque si fuera solo eso, pues es un problema de que uno mira cómo se rasca las pulgas. No, esto va más allá, porque es que uno no sabe, y los que incluso apoyan esta decisión no saben en qué momento va a ser más rápido el dedo del que tienen enfrente. ¿Qué les garantiza a ustedes que en una pelea por cualquier estupidez, porque es que nosotros nos agarramos por cualquier huevonada, ¿sí? Por cualquier pendejada. A usted se le enredó el gatillo. A usted se le enredó mientras fue a sacar, porque claro, si hay dos personas armadas, o ustedes creen que esto solamente va a ser una determinación que se tome para enfrentar el delito, es decir, enfrentar al delincuente. No, una vez usted tiene el arma y la puede cargar y la lleva puesta, usted esa arma la puede utilizar porque le van a quitar el teléfono móvil, o porque le dijeron negro tener los ojos, o porque usted en algún momento posó la mirada en el horizonte y resulta que el que iba pasando con una mujer despampanante creyó que se la estaba mirando. O usted, porque es que yo no tengo que hacer aquí mucho esfuerzo para explicarle cómo somos los colombianos. Y ustedes me van a disculpar. Seguramente habrá quien diga, no, nosotros no somos así. Usted está describiendo un tipo de colombiano que no es así. Y entonces, ¿por qué somos tan violentos? Y entonces, ¿por qué los datos de violencia en las grandes concentraciones urbanas? Lo que pasa es que a nosotros nos ha metido mucho el cuento de la guerra y ese es el relato, ¿no? Que los muertos en Colombia se producen por la guerra. ¿La guerra entre quiénes? La guerra entre los que enfrentan al Estado con el Estado. ¡Paja! ¡Falso! Las estadísticas dicen que la mayor parte de las muertes en Colombia se producen en la convivencia. Más allá de las muertes que se puedan llegar a producir por la delincuencia común, por el robo, porque el sicariato, porque mi mujer me está engañando y le mando dos tipos para que me la maten o cosas por el estilo. Yo no me lo estoy inventando, lo dicen las estadísticas. Cuando uno tiene problemas de convivencia, uno lo que no puede hacer es darle a la gente herramientas para que se mate. Porque como le digo, el que en este momento está apoyando que sí, que qué bien, que no sé qué, puede ser que justo ese día lo pillaron a usted en la hora boba y usted fue más lento que el otro. ¡Simple! Usted fue más lento que el otro. ¿Y por qué el otro fue más rápido? Bueno, pues porque fue más rápido y ambos estaban armados. ¿Y por qué ambos estaban armados? Pues porque la reglamentación lo permite. ¿Y a quién le echamos, en qué lista sumamos ese muerto? Es verdad que ese muerto no lo van a meter en una bolsa blanca y lo van a exhibir, pero ¿en qué lista lo metemos? Si al final es un muerto. Y puede haber muerto una persona muy querida, una persona muy buena, un colombiano de bien, ¿no? Porque así puede ser. Lo otro es un cuento chino. No, que es que con eso nos vamos a defender de los malos. No, con eso le está diciendo un presidente de la República, que además es jefe de Estado, le está diciendo a los ciudadanos, yo no les garantizo su seguridad. Y lo curioso es que llegó a ese puesto, al puesto de presidente, parapetado en un discurso prometiendo la seguridad, que ahora le dice a uno, no, resuélvala como pueda. O sea, también cuando el día que no quieran solucionar el problema de la salud, entonces le dicen a usted, pues mire, le vamos a dar licencia para que usted compre un quirófano y se opere usted mismo. ¿Sí? O para que usted se encargue de comprar las suturas y no sé qué y se haga la curación usted mismo. Es más o menos eso. En otro campo y mucho más delicado, evidentemente. Estados Unidos tiene mucha experiencia en esto porque ustedes saben que allí es más fácil conseguir un arma que comprar chicles, ¿no? Manuel Oliver es un activista por la prevención de las armas. Él es padre de un joven que precisamente murió en un tiroteo en un colegio de los Estados Unidos. De estos chicos que pues un día les dio la chiripiorca, cogieron un arma, se fueron para el colegio llenos de rabia y empezaron a disparar a destajo y no importa quién caiga. Porque eso es así, ustedes saben que eso es así en Estados Unidos. Es el país donde más gente muere por armas de fuego, por cierto. Pues él dice que esa es una idea arriesgada, es un poco arriesgada. Y él inicialmente lo que explica es la forma como, por ejemplo, murió su hijo, ¿no?
3: Mi hijo fue asesinado porque un joven de 18 años tuvo acceso legal, permitido por un sistema, de comprar una R-15, un arma de asalto, comprar más de 2.000 municiones, irse a una escuela y empezar a matar gente a mansalva. Ese de lo que acaba de suceder en Colombia con esta posible permisología de tenencia de armas a esto que yo te acabo de contar, pues hay un abismo. No creemos que vayamos en esa dirección. Y eso se refiere a nuestra cultura. La cultura americana es distinta. La cultura americana glorifica el arma. Eso es lo que hay que evitar. Por eso es que es tan importante estar sumamente claro sí se va a tener acceso al arma, pero ¿quién? ¿Cómo? ¿Cuáles son los requisitos y cuáles son los límites que va a poner la administración para disminuir esos riesgos de los que te acabo de hablar?
0: Bien, ahora, claro, y ya lo han escuchado, no se compara, digamos, una cosa con la otra. En el otro es que no hay restricción de nada, la posibilidad es total. En Colombia, pues, todavía nos pegamos, ¿no?, a ese clavo ardiente de que hay una restricción y que la gente tiene que pasar antes de tener un salvoconducto por una serie de exámenes y por una serie de pruebas y presentarlas y no sé qué. Así que, pues, dice este hombre que perdió a su hijo, ya lo escucharon ustedes, cree que todo va a depender de la regulación y deja una advertencia que parece muy fácil de entender, ¿no? A mayor cantidad de armas, más posibilidad de ser usadas y más posibilidad de causar daño. Es tan sencillo como eso.
3: Bueno, yo creo que es una movida un poco arriesgada, y todo va a depender de las regulaciones que existen a raíz de esta permisología. Es decir, no conozco la situación que precedía esta, es decir, cómo algunas personas podían tener acceso o no a armas. Podías tener un arma siempre y cuando estuvieran guardada en tu casa. Pero para ser breve y tratar de explicar esto en una frase, la mayor cantidad de armas, pues, presenta mayor probabilidades de que los problemas normales escalen y que se conviertan en tragedias. Eso es lo que sucede en los Estados Unidos. Y en los Estados Unidos las regulaciones son muy marginales. Es decir, la industria de las armas tiene un enorme poder, incluso sobre la decencia y sobre la importancia que puede tener la vida de las personas. Entonces, si esta política, y yo estuve escuchando al vocero de la presidencia en Colombia, dentro de esos cambios va a estar vigilante de las regulaciones, pues creo que podría funcionarle bien.
0: Bueno, y por último, Mauricio Lloreda es un abogado, es un columnista, es un experto en este asunto y analiza esa propuesta presidencial defendiendo la necesidad de regular el acceso a las armas para los ciudadanos. Esa iniciativa, dice él, rompe con eufemismos, ¿no?, de una enorme asimetría, y es verdad, digamos, la justicia cuando va a fallar un caso también tiene en cuenta las armas, no hablemos solo de armas de fuego, sino la proporción de las armas, ¿no? No es lo mismo una persona que está armada con otra que está desarmada, ¿no? Y resulta que al final el muerto termina siendo el armado. Ahí se buscan, digamos, jurídicamente la forma como se desarrolló esa situación que termina en eso, ¿no? El que lleva el arma, pues tiene, en este caso, el peso de la duda, ¿no? El margen de la duda. Entonces, pues él lo que dice es que hay una enorme asimetría entre una persona armada y una desarmada, y que lo que se busca con este tipo de decisiones es tratar de acortar esas distancias, ¿no? Que haya
4: a mí igualdad. Me parece que es un abierto hacia lo que venimos registrando, de parar de dejarle decir a las cosas por otro nombre, es decir, cesar los eufemismos, como dijo en su discurso cerrando con el secretario Rubio ayer. Y es que acá hay un tema de la enorme asimetría que se ha instaurado durante la última década entre ciudadanos inermes y fuerzas armadas especialmente irregulares. Entonces, la Constitución del 91, con absoluta sabiduría, prohíbe el porte de armas para que no se armen grupos irregulares. En ninguna parte prohibió que los civiles se armaran. A mí me parece que ahí podría haber un tema interesante para una demanda de constitucionalidad de esa prohibición. Pero más allá, fuera del tema, hay una larga historia de ideas políticas que yo he tenido oportunidad de estudiar, y por ejemplo el maestro Beccaria, que se inventó la criminología moderna, él dice que el Estado se equivoca cuando desarma a los civiles porque evita unos pocos problemas y causa miles. Por esa línea, como digo en mi pasada columna, Thomas Jefferson, padre de la Constitución, James Madison, de la misma manera, y de la de Virginia, prohíben el desarme. Por esa misma línea, hasta George Orwell habla del beneficio de las armas debidamente usadas. Ahora, esto me parece que el presidente fue claro, lo he sido claro yo en todas mis columnas de casi 25 años sobre el tema. No se trata de armar a la gente, se trata de reglar. Y ahí hay un punto fundamental, es que aquí no ha habido una política para desarmar a quienes están armados de manera ilegal, de manera drástica, y se perdió por todos estos años la posibilidad de crear amnistías que desarmen a la gente. La organización suiza Small Arms Survey dice que en Latinoamérica hay 80 millones de armas entre legales e ilegales. Las ilegales son mínimas. En Colombia hay 400 mil divididas en 50 millones menos. 400 mil, pero 320 mil son de empresas de vigilancia y escoltas. Es decir, 80 mil entre 50 millones de personas. Eso da que el nada por ciento de la gente está armada. Si tenemos 8% de las armas que la población de Colombia respecto a Latinoamérica, hay 6.5 millones de armas ilegales acá, que no es impensable porque es el país con el conflicto armado más largo y más intenso.
0: Claro, pero es que yo no minimizaría el número de armas, porque pueden ser 1,000, pero si esas 1,000 armas están justo al servicio del crimen, pues puede llegar a significar cientos de miles en un país seguro, por ejemplo. Entonces, analizar esos números, bueno, tengo ahí mis reparos. Yo, para finalizar ya este tema en particular, yo quiero que ustedes escuchen nuevamente, reproducir esta partecita de la que habla Abelardo de la Espriella para justificar su decisión, que me parece que es importante. Escúchenla con cuidado y a ver qué interpretan.
1: El 99.9 de los delitos cometidos con armas se cometen con armas que no tienen permiso, con armas ilegales. Todo lo que se diga por fuera de la matemática es opinión.
0: O sea que el problema no son de las armas legales, el problema son de las armas ilegales. Y para contrarrestar el problema de las armas ilegales que cometen el 90, que los delitos son cometidos por el 99.9%, dice el presidente. Sí, dice el presidente. Pues el problema no está en que el ciudadano acceda a un arma o la lleve o la porte, sino que el problema está en encontrar esas armas. ¿Dónde están esas armas? ¿Dónde se venden esas armas? ¿Quiénes las comercializan? ¿Por intermedio de qué? ¿Por qué munición de Indumil, que es precisamente la industria militar, la que se carga de producir munición, ¿por qué termina en manos criminales? ¿Por qué se pierden las armas de los cantones donde se supone que se guardan por parte de la institucionalidad, a quienes les hemos dado el monopolio del uso de la fuerza y la utilización legítima de las armas? Yo empezaría por ahí. Yo creo que por ahí es una buena vía para buscar, por ejemplo, ¿dónde están esas armas y perseguirlas hasta encontrarlas? Otra cosa es que yo reconozca abiertamente, ¿no?, y diga, voy a firmar este decreto porque somos incapaces, en este caso, de garantizarle a la gente su seguridad y necesitamos que la gente misma se arme para defenderse. Eso es otra cosa. Porque eso sí sería abandonar la hipocresía de la que está hablando precisamente Lloreda, el señor Mauricio Lloreda, ¿no? Él habla de que hay hipocresía en esto, pues abandonemos la hipocresía, pero empecemos por el mismo gobierno. Que el gobierno empiece a decir, mire, esto se expide porque no tenemos las capacidades, en este caso, para ir por esas armas con las que se están cometiendo el 99.9% de los delitos, según el propio presidente Abelardo de la Espriella. Y si lo dice él, pues no sabemos basado en qué estadística, pero es lo que ustedes acaban de escuchar, no me lo estoy inventando. Ya tenemos las 9 de la mañana, 49 minutos en Todo Noticias Latinas. Quiero cerrar este comentario con el tema del helicóptero, ¿no? En solo 18 días, Pues resulta que se han gastado 1.117 millones de pesos del presupuesto de los colombianos en los desplazamientos de Abelardo de la Espriella, algunos de esos desplazamientos de apenas 5 minutos, que se demora más el operativo para que él salga del punto de donde está y se suba al helicóptero, se demoran más que lo que dura ese helicóptero en vuelo, para ir, por ejemplo, a el campo de fútbol del Junior de Barranquilla, que bueno, pues si el presidente es muy aficionado, debería pagarse él mismo esos desplazamientos o utilizar las camionetas que se le asignan al presidente de la República para ir a esparcirse un rato. Uno entiende que es un hombre muy ocupado, que seguramente tiene que tener una agenda muy, muy fuerte, muy pesada, ¿no? Pero que utilice los helicópteros que precisamente no hay, porque fíjense cómo los están necesitando en las zonas de combate, los utilice para sus desplazamientos y como si fueran taxis, como llamar un Uber, eso ya es más delicado, y sobre todo por el dinero que esto representa. 1.117 millones de pesos en 18 días. Dice la revista Cambio hace un análisis sobre esos 1.117 millones y dice que si el presidente continúa utilizando los helicópteros al ritmo que va, o los aviones al ritmo que va, terminaría, por ejemplo, cada año costando 22.665 millones de pesos el uso de esos aparatos cada año, y que eso es casi el doble de lo que se gastó el gobierno de Gustavo Petro en 4 años. Es casi el doble de lo que se gastó Gustavo Petro en 4 años. Es interesante porque fíjense que los, claro, como es Abelardo de la Espriella, y ustedes saben que los medios del establecimiento pues lo siguen apoyando a pesar de que están molestos, porque también eso sabemos, que hay mucha molestia en periodistas y en medios de comunicación que antes pues atacaban de qué manera el gobierno de Gustavo Petro y se entregaron completamente al servicio de la campaña de Abelardo de la Espriella. Pues hay mucha molestia porque están pasando cosas que luego seguramente, si hay tiempo, lo comentamos. Pero este tema del helicóptero, bueno, fíjese cómo le hicieron la vida imposible a la vicepresidenta Francia Márquez en su momento, y eso que estábamos hablando de que ni por asomo se acerca el uso de que ella tuvo del que ha tenido, por ejemplo, en solo 18 días Abelardo de la Espriella. ¿Y por qué conocemos esto? ¿Por qué conocemos esta cifra? La conocemos porque existe un representante a la Cámara del Pacto Histórico que se llama Marco Emilio Hincapié, y él fue el que presentó la denuncia, o la denuncia no, un derecho de petición a diferentes entidades para que le contestaran precisamente sobre eso. ¿Cuánto se está gastando? ¿Cuánto? ¿Qué el tiempo y tal? Y entonces, pues claro, han salido a atacarlo, en ese caso Vicky Dávila, ha salido a atacarlo. ¿Y de qué manera? Pues él lo que ha hecho es publicar un mensaje donde habla precisamente sobre los gastos y cómo encontró esa información y las particularidades.
5: El 7 de agosto, día que inicia el mandato del señor Abelardo, al 24 de agosto, 18 días, porque no nos quiso dar toda la información del ministerio hasta la fecha, 18 días, el presidente Abelardo se gastó 1.117 millones en helicóptero. Y ya sé que algunos seguidores de Abelardo me dirán: ay, tan quejetas, pues obvio que necesita el helicóptero para moverse, para trabajar, ni más faltaba. El tema aquí son los detalles. ¿A qué detalles me refiero? Bueno, de esos 103 trayectos que hizo en 18 días, que se gastó 1.117 millones de pesos, que cada día nos sale a 62 millones de pesos diarios, encontramos que hay 64 trayectos, o sea, 64 viajes de los 103, que son viajes en helicóptero de menos de 10 minutos. Por ejemplo, aparece el del 12 de agosto, helicóptero AW-139, entre el aeropuerto El Dorado de Bogotá, la Escuela Militar de Bogotá, la Casa de Nariño de Bogotá y el Cantón Norte. O sea, no podía usar camionetas, no podía ser austero, como él dice, sino que la misma ciudad tenía que usar el helicóptero en trayectos de menos de 10 minutos, generando un costo de más de 27 millones de pesos tan solo en esos trayectos de menos de 5 minutos. Pero el caso más, si uno va más a detalle, encuentra esta perla, que es impresentable. Encuentra que de los 103 trayectos, 36 de esos trayectos fueron en la cancha, en el Club Deportivo del Junior de Barranquilla, el Club de Lochar, al aeropuerto de Barranquilla. O sea, un trayecto que se puede hacer austeramente en los vehículos que le da la nación para ser presidente de la República. El señor en 36 ocasiones decidió usar el helicóptero para viajar en la misma ciudad, de un club privado al aeropuerto, básicamente, hay que decirlo, a altos costos, porque te ponía el ejemplo del 16 y el 24 de agosto, donde entra, en donde un viaje de menos de 8 minutos en la ciudad de Barranquilla, del club de Lochar al aeropuerto, en un trayecto de menos de 10 minutos, el señor se gasta 21 millones de pesos, en 10 minutos. Y termino con esto, hay viajes, según la información que nos suministra el Ministerio de Defensa, donde los helicópteros han viajado vacíos, vacíos. Igual nos estamos pagando del rubro de los contribuyentes, hay que ser franco frente a eso. 17 viajes de los 103 han sido con cero pasajeros.
0: Y ya poner a volar los helicópteros sin pasajeros y tal. Parce, usted llegó diciendo que iba a haber austeridad, que se estaba gastando mucho. Y ahora lo que vemos es que es todo lo contrario en todos los sentidos. Y pues bueno, esperar a ver entonces en qué para todo esto, si va a continuar Abelardo de la Espriella en ese ritmo frenético de uso de estos aparatos, que es poner en vuelo un aparato de estos es muy caro. Eso sale costando más o menos 65, 66 millones de pesos por día. Qué bueno, por día. Por día. Es que no estamos hablando de cualquier cosa. Y no sé. En fin, yo no voy a utilizar el mismo argumento de cuántos niños pobres comerían con 1.117 millones gastados en 18 días. ¿Cuántas casas para pobres hubiera? No, porque eso no, lo han hecho con nosotros y eso es molestísimo. Pero yo sí digo que es que aquí ya es desfasado, desfasado. 9:57 en Todo Noticias Latinas, 9:57. Quédense porque a la vuelta de la publicidad viene Diego Bonilvaca con la asesoría jurídica, ¿vale? Así que ustedes ya pueden empezar a hacer sus preguntas.
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15: Ya tenemos ahora las 10 de la mañana, 5 minutos. Voy a hacer una pausita. Conecto con Diego Bonil Vaca y ustedes ya pueden empezar a hacer sus preguntas aquí en Todo Noticias Latinas.
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15: Ya tenemos las 10 de la mañana, 7 minutos en Todo Noticias Latinas. Ustedes ya pueden empezar a hacer sus preguntas aquí en el 616-44-2225. 616-44-2225 para salir de cualquier duda que tenga que ver con cualquier campo del derecho. Así que, sin más, vamos a saludar a don Diego Bonil Vaca, nuestro abogado de cabecera aquí en Todo Noticias Latinas. Diego, buenos días.
17: Muy buenos días, Álvaro. Como siempre, encantado de estar contigo, con la audiencia. Y bueno, Álvaro, si tenemos gente conectada, recordarles a la audiencia, pueden hacer sus llamadas, consultas en cualquier campo de derecho, como Bonil Vaca Abogados, Alvarito.
15: Muy bien. Hola, buenos días. Dígame, por favor, su nombre y de dónde se comunica.
18: Sí, muy buenos días, María, de aquí de Madrid.
15: Adelante, María.
18: Mira, abogado, es que yo quiero hacer una pregunta. Mi nuera ya aprobó los papeles para la nacionalidad, pero ha sido muy complicado sacar la cita para el juramento. Entonces ella como que se lo dieron, fue como, se lo aprobaron como junio, julio, que hizo el curso con Alvarito. Pero resulta que hasta este momento no ha podido sacar la cita para el juramento. Y estamos preocupados, es porque dicen que si en 6 meses no hace el juramento, tiene que volver a presentar papeles o algo así. No lo tengo bien entendido. ¿Qué se podría hacer en ese caso?
17: Bueno, María, gracias por la pregunta. Efectivamente, recordemos que la resolución de nacionalidad, la de concesión, la misma resolución dice que tiene la persona, que ahora es española, 180 días, ¿de acuerdo? Tú bien lo ilustras, 6 meses. Si no hay cita en el registro civil, María, habría que revisarlo porque están saliendo. Lo que pasa es que están saliendo lejos. Si es registro civil de Madrid, están saliendo, ¿de acuerdo?
18: Sí,
17: opción B, María, jurar por notaría. La segunda opción que yo planteo es una jura o promesa por notario. Entonces, en un notario, ojo, del juez del municipio en el que esté empadronada la persona. Vive en Parla, notario en Parla. Vive en Leganés, notario en Leganés. Vive en Madrid, una notaría de libre elección en la ciudad que corresponda, ¿de acuerdo? Y se hace la jura por notario. Si se hace el acto de promesa o de jura por notaría, directamente el notario va a mandar al juez del registro civil ese acta de promesa o de jura, y a la vuelta de unas 3-4 semanas aproximadamente, el registro civil enviará la partida de nacimiento española. Recordemos que ya hoy en día las mandan por correo electrónico y la partida ya tiene el DNI, tiene un código alfanumérico donde está el DNI de la persona que ahora es española. Con ese documento, cita de huellas para la expedición de su DNI y pasaporte español. María, cuando no se pueden pedir las citas o porque viene el tiempo y no se han podido...

0: colombiana, digamos, y quiero, no hemos hablado del tema de las reducciones de semanas, Álvaro, porque hablamos de 1.300 semanas, la reducción a 1.150, las 1.000 semanas, aquellas personas que, mujeres, por ejemplo, solo podrán cotizar a pensión, y eso es verdad que no lo hemos desmenuzado, es que es muchísimo lo que hay que, la tela para cortar en tema de pensiones. Entonces, a mí me gustaría mañana que por tercera semana consecutiva y podríamos de aquí hasta abril hacer monográficos de pensiones, Álvaro, todos los viernes porque hay mucho tema. Obviamente no lo vamos a hacer porque hay muchas otras casuísticas, pero mañana lo que sí quiero es que podamos hablar un poquito de las semanas mínimas, sobre todo en el caso de las mujeres, ¿de acuerdo? Los cambios de regímenes y la nueva reforma, digamos, ¿qué tiene de bueno y qué tiene de no tan bueno para aquellas personas que no cumplan los requisitos? Entonces, vamos a seguir tocando el tema de pensiones, reforma pensional en Colombia y sobre todo el tema de las semanas mínimas de cotización, porque, que les quede a todos en la idea, son 1.300 semanas, pero hay coeficientes de reducción de semanas según cada casuística. Es lo que quiero que mañana hablemos, porque mucha gente me dice, tengo 1.000 semanas, tengo 800, ¿cuánto me falta? Pues esto es lo más importante para poder adquirir el derecho a pensión.
1: De cara entonces a ese monográfico de mañana, pues ustedes alisten esas preguntas porque con toda seguridad van a poder salir de dudas. Hola, buenos días. Dígame por favor su nombre y de dónde se comunica. Hola, buenos días. Dígame por favor su nombre y de dónde se comunica.
2: Buenos días, Lina de Oñati.
1: Adelante, Lina.
2: Gracias. Abogado, una preguntita. Lo que pasa es que a mí me acaba de salir la resolución favorable para la renovación de la segunda tarjeta. Y la idea es viajar a Colombia a mitad de diciembre. Y tengo la cita para toma de huellas el 3 de diciembre. ¿Se puede viajar?
0: Sí, claro que sí, Lina. Gracias por la pregunta. Las citas es que, bueno, has visto lo lejos que están, ¿no? Que a más de 2 meses vista
2: Sí.
0: ya tienes cita de huellas. Entonces, ¿yo qué te recomendaría, Lina? Como ya tienes un aprobado, tú ya tienes tu resolución aprobatoria, habrás puesto huellas, pues eso, pocos días antes de tu viaje. Con lo cual, mi recomendación es que tramites una autorización de regreso. Diego, ¿tengo que haber puesto huellas para sacar la autorización de regreso? No, no hace falta. Con el aprobado que tienes tú, ahí en que te habrán notificado, con esa resolución tramita desde ya una cita, o más o menos en noviembre, por ahí sí, entre octubre y noviembre, bloquear una cita de autorización de regreso, ¿de acuerdo? ¿Para qué? Para que con la cita de autorización de regreso habrás puesto las huellas, tendrás tu resguardo, pero para poder salir y entrar de la Unión Europea, pues la forma de acreditar tu residencia legal no es solo con la aprobación que tienes de tu segunda tarjeta, es que además tienes que acompañar el resguardo de huellas y el documento de autorización de regreso. Si fuéramos de un país, y perdón que me sienta que es importante, Lina, un país que pide visa, pensemos en Ecuador, en Dominicana, en Cuba, por ejemplo, en Marruecos, una persona no podría salir sin ese documento de autorización de regreso. Aquellas personas como Colombia, Venezuela, Uruguay, Argentina, Honduras, que no piden visa, ese criterio no suele ser tan exigente, pero como norma general, la ley es para cumplirla. Entonces, lo suyo es, Lina, y para que no tengas ningún otro problema a la hora de entrar a España, que es lo más importante, y a la hora de salir del país de origen, tramitamos una autorización de regreso, así el documento esté en proceso de estar elaborándose, tú puedes salir sin ningún problema. Incluso con la sola resolución de aprobación, puedes salir, siempre acompañado de una autorización de regreso, Lina.
2: Vale,
1: Muy bien,
2: muchas gracias.
1: venga, a usted muchas gracias por su llamada. Ya tenemos ahora las 10 de la mañana, 14 minutos, 10 de la mañana, 14 minutos. Le quiero pedir a las personas que están llamando por WhatsApp que por favor lo hagan por la línea convencional para que las llamadas que entran por la línea convencional pues no tumben las llamadas de WhatsApp y con eso pues van a poder tener en este caso la asesoría sin ningún problema. Aquí lo vamos a intentar por una de WhatsApp, ojalá pues no se nos caiga. Hola, buenos días. Dígame por favor su nombre y de dónde se comunica.
3: Hola Álvaro, buenos días. Soy Marisa desde aquí, desde Pozuelo.
1: Adelante, Marisa.
3: Mi pregunta es la siguiente. Mi hijo tiene ya cita para renovar la tarjeta de larga duración. ¿Y qué requisitos necesita? Muchas gracias.
0: Gracias a ti, Marisa. Bueno, recordemos que la tarjeta de larga duración es la tarjeta permanente, ¿de acuerdo? O sea, cada 5 años, o sea, el hijo de Marisa ya ha transcurrido 5 años de un régimen de residencia, tiene una tarjeta larga duración y al cabo de los 5 años ya es cuestión de renovar el plástico, ¿de acuerdo? Habría que ver por qué no ha pedido la nacionalidad, Marisa, importante la nacionalidad a los 2 años, obviamente si cumplimos los requisitos, ¿no? Pero bueno, lo importante es, Yo tengo una tarjeta larga duración, al cabo de los 5 años la puedo renovar. ¿Cómo? Cita previa en comisaría.

0: Directamente, esto no va por oficina de extranjería. Cuando ya ostento yo la condición de residente de larga duración, es un escaño de bajito que la nacionalidad. Es decir, cada 5 años yo renuevo. Formulario X17, tasa 790.012, debidamente liquidada y pagada, volante de empadronamiento, copia de todo el pasaporte. Si ha cambiado el pasaporte, Marisa, es importante que lleve ejemplar de ambas libretas. Y como Diego Bonil es un poco intenso y cansón a veces, perdón la expresión, me gusta siempre acreditar qué estoy haciendo. Informe de vida laboral, copia del contrato de trabajo, las 3 últimas nóminas. Diego, cuando estoy trabajando, no hay problema porque es larga duración, no está sujeto a un contrato. Demanda de empleo, por ejemplo. Pero si nos piden acreditar en algunas comisarías, ¿qué ha estado siendo usted o a qué se dedica? Entonces, esta documentación es importante. Volante de empadronamiento actualizado y una fotografía. Así que, Marisa, sé que hay dificultades con esas citas. Si tienen la cita ya bloqueada, genial. Y si no, con muchísimo gusto, pongo el despacho a tu disposición para ayudarles con esa gestión.
1: Muy bien. Bueno, pues ya tenemos las 10:17, 10:17 minutos en Todo Noticias Latinas. Vamos a recibir esta otra comunicación, Diego. Ya la estoy por aquí acondicionando. Hola, buenos días. Dígame por favor su nombre y de dónde se comunica. Buenos días.
2: Hola, buenos días.
1: Sí, señora.
2: Mi nombre es Mónica desde Asturias.
1: Adelante, Mónica.
2: Vale, quisiera, abogado, quisiera preguntarle, llevo 4 años trabajando en una empresa con contrato indefinido. Hace unos más o menos unos 15 días nos han avisado que van a cerrar la empresa, van a hacer un despido colectivo y quiero saber qué me correspondería de pago, o sea, del
0: Bueno,
2: finiquito
0: Mónica.
2: o qué tenía que pagarnos en total.
0: Gracias por la pregunta, Mónica. ¿Dices un despido colectivo? ¿Despiden a toda la plantilla de personas trabajadoras?
2: Y cierran la empresa.
0: ¿Y te suena, han hecho algún trámite de ERE, de expediente de regulación de empleo? ¿Te suena o que te hayan, pues, les hayan contado, les hayan informado algo?
1: Es que se ha metido otra llamada, Diego.
0: Ah, caray. Bueno, intento explicarle a Mónica, es que es súper importante esto, Alvarito, creo que para Mónica y para la audiencia también. Mónica, si estás con nosotros. Cuando hay un despido colectivo, va bajo la modalidad de expediente de regulación de empleo, lo primero, cuando cierran toda la plantilla. ¿Por qué es importante un ERE? Porque en el ERE, una comisión que se designa para negociar con la empresa, pues va a negociar esas condiciones de salida. A Mónica le van a dejar sin trabajo. ¿Qué quiere decir? La van a despedir y a toda esa plantilla de personas trabajadoras. Entonces, ahí lo suyo es, primero, negociar un despido improcedente, 33 días de salario por año de servicio. ¿De acuerdo? A 4 años es una buena indemnización. Lo que pasa es que en esas negociaciones muchas veces liquidan a lo mejor a 20 días por año. ¿Por qué? Porque si es un cierre de la empresa, lo cierto es que hay que revisarlo. Con esa negociación va una indemnización y aparte de la indemnización va a ir el salario del mes corriente, las pagas extras y cualquier haber laboral pendiente. Entonces, lo importante es, si hay un ERE, que esté dentro del ERE la persona trabajadora. Y si no, pues hay que hablar con la empresa para intentar negociar las mejores condiciones. Hay una indemnización y hay derecho a la prestación por desempleo. Así estés en Asturias, Mónica, pongo el despacho a tu disposición porque recuerda que aparte de extranjería, la otra especialidad principal de Diego Bonil, no del despacho que llevamos muchos asuntos, es el derecho laboral.
1: Muy bien. Bueno,
2: De acuerdo, gracias.
1: venga, no, sí, sí alcanzó a escuchar la respuesta completa. Ya tenemos ahora las 10 de la mañana, 19 minutos. 10 de la mañana, 19. Vamos con otra pregunta, Diego. Hola, buenos días. Dígame por favor su nombre y de dónde se comunica. Buenos días.
3: Sí, hola, buenos días. Mire, soy Esteban,
1: Adelante,
3: de
1: Esteban.
3: Madrid. Doc, mire, lo que pasa es que yo tengo una estancia por estudios y ahora quiero hacer la modificación, pero no tengo el certificado de no becario de Colombia, no me ha llegado. ¿Será que la puedo montar así y cuando me llegue el certificado montarlo?
0: Gracias por la pregunta, Esteban. Podrías hacerlo, podrías. Es verdad que, y esto no es por culpa de Esteban, y no le echo la culpa a nadie, es que no hay citas en el consulado. Entonces, es verdad que Esteban acaba su régimen de estudiante, tiene una oferta de trabajo, está en el plazo de 60 antes o 90 días después, no ha sido becado en su país de origen ni en España.
3: No, yo ya estoy
0: En España.
3: trabajando, de hecho yo estoy trabajando.
0: Sí, bueno, perfecto. Pues entonces esa oferta de trabajo, que habría que revisar las condiciones y demás, es lo que te va a servir para hacer la modificación. Podrías hacerlo. Tú podrías hacer una declaración jurada ante notario indicando y manifestando que no ha sido becado, ese documento reemplazaría, digamos, el hecho de poder acreditar que en tu país de origen no ha sido becado. Diego Bonil, ¿qué le acompaña a eso? Un comprobante de que no hay citas en el consulado, por si acaso, ¿vale? ¿Qué pasa si lo haces y luego aportas? El tema es que, afortunadamente, la oficina de extranjería en Madrid, si es Madrid donde estás tú, Esteban, está yendo súper rápido. Entonces, lo que no queremos es un requerimiento, porque a veces van tan rápido que en lugar de requerir, proceden a denegar. Entonces no vamos a perder sobre todo los esfuerzos, las tasas que son onerosas, 200 y pico de euros. Entonces yo con carácter previo, Esteban, lo que haría es, ante la ausencia de citas en el consulado de Colombia, una declaración jurada en notaría. Y con esto acompañas toda la solicitud, vale, toda la documental de la empresa, que es muy importante, y esto se liquidan tasas y se presenta, Esteban. Estos son parte de los trámites que también hacemos aquí en Bonirvaca con muchísimo gusto. Si necesitas que te orientemos, cuenta con nosotros.
1: Muy bien, vamos con otra. Hola, buenos días. Dígame, por favor, su nombre y de dónde se comunica.
4: Muy buenos días. Hablas María Teresa aquí de Las Rosas.
1: Adelante, María Teresa.
4: Abogado, lo que pasa es que yo tengo un inconveniente con lo de la pensión. Yo tengo 62 años. Hace 8 años estoy acá en Madrid. Hace 9 años estoy cotizando. Hace más o menos como 3 o 4 años acá. Pero en Colombia tengo 256 semanas. Yo había ido a Colombia a retirar ese dinero, pero por cuestiones de, pues del tiempo, no me dio para retirarlo cuando me la accedieron. Entonces yo quisiera saber si ese dinero puedo seguir, bueno, tengo alguna esperanza de ahora con la nueva regularización, puedo acceder a alguna pensión o ya me toca definitivo retirar ese dinero, porque ya lo he pedido en dos ocasiones, pero en las dos ocasiones que he ido no he podido por cuestiones de tiempo retirarlo del banco.
0: Listo, Teresa, muchas gracias por la pregunta. Lo primero, invitarte al monográfico de mañana, que esto es lo que voy a hablar. De esto quiero explicarle a la audiencia el paso a paso, qué va a pasar, pero bueno, al ajo, como dicen aquí en España. María Teresa, 62 años, 3 años cotizados en España, 256 semanas en Colpensiones, ¿cierto, María Teresa?
4: Sí, en Colpensiones.
0: En Colpensiones. Entonces, María Teresa, como tiene más allá de la edad de pensión, los 57 años, María Teresa en este momento puede pedir una devolución de aportes. María Teresa no va a entrar en régimen de transición. Tú no entras en ley 100 del 93 porque tienes muy poquitas semanas cotizadas, ¿de acuerdo? ¿Qué quiere decir? Pasaría esa nueva ley. Ojo con esto. Si antes de entrar en vigor de la nueva ley, tú quisieras pedir una devolución de aportes, en Colpensiones se llama indemnización sustitutiva, tú lo puedes hacer. Uh-huh. O sea, tendrías de aquí hasta el 1 de abril para pedir devolución de aportes. Habría que ver a cuánto correspondería esas 256 semanas. Opción A, Teresa, ¿vale? La opción B, no hago nada, me quedo quieta y con cambio de norma, pues tú ya tendrás en demasía la de pensión mínima, con lo cual tendremos que ver con lo que tienes cotizado en el pilar solidario cuánto entrarían a pagar. ¿De acuerdo? Ya te adelanto, va a ser muy poquito. ¿Por qué? Porque 256 semanas a 9 años que has dejado de cotizar en Colombia, pues se va a hacer una liquidación de un salario mínimo bastante bajito. Entonces, bueno, de un salario, perdón, una base de cotización bastante baja. ¿Qué me interesaría ver contigo, María Teresa? ¿Cuánto correspondería a esas 256 semanas si merece la pena retirar los aportes? Por ejemplo, mira lo curioso, perdón que me extienda, Alvarito, que es importante. Si María Teresa estuviera en un fondo privado de pensión, yo le diría ya que hiciera la devolución de aportes, porque me devuelven aportes y rentabilidad, intereses, o sea, más dinero. Mientras que en Colpensiones solo te van a devolver lo que hayas tenido cotizado. Tendríamos que ver bases de cotización y hacer el cálculo de cuánto tendrían que devolverte. ¿Listo? Que no quiero que me devuelvan por A o por B motivo, porque si me dan 35 millones, 40 millones de pesos, eso se vuelve plata a bolsillo. Pues eventualmente con el pilar solidario, con la nueva ley, tú tendrías derecho a que algo te paguen. Insisto, de esto falta un desarrollo reglamentario, entonces no sabemos cuánto nos van a pagar, María Teresa. ¿Vale? Insisto que cada caso de pensión es distinto. Señora.
4: Sí. Abogado, lo que pasa es que yo ayer hablé con Colpensiones y me dijeron que como ya había solicitado ya la dos veces ese dinero, que entonces ya no uh-huh. se podía pasar a ninguna pensión. Eso fue lo que me dijeron de Colpensiones. Y no tengo tampoco sí. tanto, tengo 3 millones de pesos, nada más.
0: Claro, pues me has resuelto la duda y te has ahorrado seguramente 70 euros o no. O te invito a que también la abras para la ficha de inscripción para que lo podamos ver. Claro. 3 millones de pesos no sirven para... Vamos, es que eso es... Son 3 mercados. O uh-huh. 6 mercados, es muy poquito. Entonces, ¿yo qué te sugeriría, sí. Teresa? Quédate donde estás, Activemos colombianos en el exterior y vamos a Pilar Solidario con la nueva ley. Por ejemplo, en tu caso no merece la pena una devolución de aportes porque es muy poquito dinero. ¿Sí me entiendes? Entonces, en tu caso, ¿yo qué te sugeriría? Y fuera de la broma de que si quieres, por supuesto, te espero en el despacho si quieres que lo ilustremos y lo ampliemos mucho más. Podemos hacer una activación de colombianos en el exterior, cotizas, perdón, sí, cotizas por un salario mínimo y con esto esperamos a que el pilar contributivo o solidario te pague algo con la nueva ley, por supuesto, eso es una posibilidad. Y eventualmente, como está cerquita de los 67, pues también planteémonos eventualmente una totalización. Ojo, la totalización recordemos que es el convenio bilateral, pero las cotizaciones que hagamos al mismo tiempo no se tienen en cuenta, o sea que solo echaríamos mano, por decirlo así, de esas 256 semanas. Eso es lo importante de ver en una hoja de ruta en una reunión con nosotros, ¿vale?
1: Muy bien, vamos con la última. Hola, buenos días. Dígame por favor su nombre y de dónde se comunica.
5: Buenos días, Mauricio de Madrid.
1: Adelante, Mauricio.
5: Tengo 56 años, tengo 536 semanas en un fondo privado. Cuando entre la nueva ley de pensiones, ¿eso me pueden dar ese bono o qué me sugiere, Diego? Muchas gracias.
0: A ti, Mauricio, perdóname que no alcancé a tomar la información. 556 semanas, fondo privado, ¿y qué edad tienes? Perdona, Mauricio.
5: 536 semanas, 56 años, 5-6.
0: 50, listo, 56 años. Mauricio, una primera aclaración importantísima para ti y para la audiencia. O nos olvidamos de la palabra bono pensional, ¿de acuerdo? Eso lo trajo la ley 100 del 93 para aquellos que estaban en el antiguo IS, Instituto de Seguros Sociales, y se pasaban a un fondo privado. Ya no hablamos de bonos pensionales, ¿vale? Porque ahora va a ser a la inversa, es que las cotizaciones que ya nos van a aclarar, si el dinero además se manda a Colpensiones, entiendo, la directora de Colpensiones le decía la semana pasada, entiendo que no, lo que van a hacer es un reconocimiento de semanas, ¿de acuerdo? Lo que pasa es que a la hora de la pensión, cada ACAI y luego Colpensiones va a pagar su cuota aparte. Ese marrón lo miraremos de aquí a unos años a ver cómo se va a gestionar. Mauricio, como tienes 536 semanas, tú no me cumples lo mínimo para el régimen de transición. Acuérdate que los hombres debemos tener 900 semanas cotizadas mínimo. Lo que me gustaría ver es, claro, es que estamos hablando de 400 semanas pendientes u omisas. Un cálculo actuarial eventualmente nos podría dejar en ese fondo privado. Lo que pasa es que estamos hablando de 430 o 400 y pico de semanas. Es muchísimo, ¿vale? O sea, pueden salir más de 120, 150 millones de pesos. Es lo que queremos que tendríamos que mirar un poquitito, ¿vale? Que no hacemos el cálculo actuarial. No hay ningún problema, Mauricio. Pasarás a Colpensiones y en Colpensiones tendrás un tope, 2.3 salarios. ¿Qué quieres cotizar? Más de 2.3 salarios. Podrás hacerlo ya directamente en una ACAI. ¿Qué es una ACAI? Un fondo de pensiones privado, hoy en día, ¿de acuerdo? Entonces, mi recomendación, Mauricio, como la que hago a todas las personas que me escuchan y mis clientes, hay que cotizar. ¿En dónde? ¿En el fondo privado? Pues en el fondo privado en este momento. Y si quieres, lo que podremos analizar un poquitito es ver si merece la pena hacer el cálculo actuarial. ¿Que no merece la pena? Pues vas a pasar a Colpensiones y en Colpensiones, pues claro, cuando lleguemos a los 62 años, ver cómo están esas semanas de cotización para ver si podemos acogernos al tema del pilar solidario, ¿de acuerdo? El tema es que por tu edad, 56 años, Mauricio, hay que ya empezar a pensar, porque claro, 56 serían 6 años antes de los 62, que es nuestra edad de pensión. Lo suyo sería que estos 6 años pudieras cotizar y ojalá con una buena base de cotización. El tema es que si estás en fondo privado en este momento, con la nueva, o sea, con la reforma, con la entrada en vigor de la reforma, tus aportes y todo va a pasar a Colpensiones, Mauricio. Entonces, me gustaría ver esa historia laboral, ver qué se ha hecho aquí en España y analizar un poquito más en detalle tu caso. ¿Listo?
5: O sea que no devuelven el dinero como pasaba
0: Ah,
5: con el
0: vale.
5: fondo privado.
0: La pregunta principal, discúlpame, esto también mañana no te lo pierdas y te adelanto. No, Mauricio, no, no. La nueva reforma de pensiones, de ahí lo importante de quien pueda acogerse, quien pueda estar en régimen de transición, se va a quedar en la ley 100 del 93. Si Mauricio tuviera 900 semanas, se quedaría en ley 100. Y claro, cuando cumpla la edad de corte en fondo privado para hombres 62, puede pedir su devolución de aportes. Si Mauricio pasa a la nueva ley y pasa a Colpensiones, no, no le van a devolver aportes. En lugar de devolverle aportes, el Pilar Solidario le pagará la parte correspondiente a un pedacito de pensión. ¿Vale? Esto es importante que nos quede claro a todos y a todas. No, con la nueva ley no hay devolución de aportes, ¿vale? Ni en Colpensiones ni en un fondo privado. De ahí la importancia de que algunos se puedan quedar en régimen de transición. Recordemos que el régimen de transición es quedarse en la ley anterior, en la ley 100 del año 93. Si yo tengo las mínimas semanas, 750 mujeres, 900 hombres, me quedo en ley 100 y si por lo que sea quiero una devolución de aportes, lo puedo hacer porque la ley 100 del año 93 así lo permite. Indemnización sustitutiva en Colpensiones, devolución de aportes en un fondo privado de pensión. ¿De acuerdo?
1: Muy bien, pues ya tenemos ahora las 10 de la mañana, 31 minutos, 10, 31 minutos. 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Tema pensiones. Don Diego, nos encontramos mañana.
0: Por supuesto, Alvarito, un fuerte abrazo para ti y para la audiencia. Mañana nos escuchamos. Buen día para todos y todas.
1: 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Voy a hacer una pausa para la publicidad, escucho sus intervenciones y venimos a hacer un repaso informativo por las noticias más importantes que han ocurrido en las últimas horas.
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5: Hola, buenos días Álvaro, para usted y todos los oyentes. Pues es una, para mí es mi opinión, esto está muy delicado. Y mucho más viendo que han salido que habían armas que el mismo ejército, ¿sí? Había vendido, hacían falta, ¿sí? Entonces, según la investigación que hizo Petro, lo que dijo Petro en una locución, entonces, y que desafortunadamente hay en los estamentos policiales hay gente corrupta y vende armas también. Entonces esto está muy delicado, esto no, y posiblemente esto es también que está mirando una perspectiva o como en los Estados Unidos, que las cárceles ya son eso, lo cuidan entes privados, la sanidad se está tirando todo, me da la impresión, a lo de los Estados Unidos, sí, la sanidad así quitando todos el 40% para que todo sea privado, nos cansemos y empecemos a pagar seguros privados y todo eso, creo yo que es así, este está pensando es en eso.
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10: Alvarito, buenos días para usted y para todos los oyentes. Alvarito, no, escuchándolo, pues, el tema pues de que siempre el tema de la nacionalidad es lo importante que es sacarla y tenerla pues en la mano, la nacionalidad española. Le conté un cacharro que me pasó este fin de semana. Voy a jugar fútbol con un compañero y me cuenta pues de que cómo le parece que en un partido que yo no estuve, pues se calentó con otro compañero, con otro chico de fútbol y nada, le sacó su guarapazo y ahí le reventó un diente. El pelado lo demandó. Espera, lo demandó, ahí le llegó a la casa de una carta ahí de esto. Bueno, en resumidas cuentas, está la casualidad de que él estaba en el proceso de renovar la residencia, la tarjeta de residencia. No sé por cuántos años la tenía. Y él es ecuatoriano. Y justamente tenía un viaje para Ecuador ese fin de año. Entonces, ya le negaron la renovación de la residencia por ese problema que tiene. El cual podía salir del país, no pasa nada, porque le dijeron que sí podía salir, pero que la cita, le dieron una cita para el otro año. ¿vale? Ya le dieron la cita para el otro año, pero no puedes renovar la tarjeta para poder salir tranquilamente del país por el problema este. Entonces, lo bueno es la nacionalidad, que usted tiene que estar renovando documentos. Pues creo yo que sea así, no soy el experto en esto. Pero muy importante, porque yo la saqué ahorita con usted y muy, muy importante. Y cada día me siento más feliz. Venga, un saludo, un abrazo.
11: Sí, yo creo que la moraleja aquí importante es que si nosotros, por ejemplo, nuestro Estado de Derecho actuara frente a este tipo de situaciones cuando todavía se puede prevenir males mayores, ¿sí? Me refiero a que uno ya tenga claro, absolutamente asumido que aquí el que pega pierde, ¿sí? Usted puede tener toda la razón del mundo, pero si usted pega, perdió. No hay posibilidad que perdió. Si usted agrede, perdió físicamente. Pero es que mire lo que me hizo, mire qué tal cosa, mire que sí, pero usted pegó. Entonces esto es una cosa importante que nos la metamos todos en la cabeza, especialmente los que tenemos nuestros genios. El que pega, pierde en España. Y eso, digamos que tiene su gracia, porque eso automáticamente ya no se actúa sobre la situación violenta cuando ya no haya qué hacer, es decir, cuando ya uno le mete un tiro a otro, sino que se actúa desde antes, ¿sí? Desde el origen, mejor dicho. Y ahí usted ya tiene todas las de perder. Por eso, métanse en la cabeza, el que pega, pierde. El que pega, pierde en España. Otra cosa es que usted pega y el otro le contesta. Y ahí ya entran en un proceso de ver quién fue primero, en fin. Y los dos se dieron, ¿sí? Pero si usted pega y a usted no le responden, eso es lo peor que le puede pasar. Es lo peor que le puede pasar. Si usted pega, lleva las de perder en España. Ya tenemos ahora las 10:43 minutos.
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12: Buenos días, que me expliquen los abelardistas cómo es eso de que Petro dejó el país quebrado, que dejó la olla raspada. Entonces hay que recortar más del 40% del presupuesto dedicado al deporte, ¿sí? Pero entonces luego sale el presidente en 18 días y se gasta más de 300.000 euros en helicóptero. Y luego también que Petro, que es que ponía a los bandidos de gestores de paz, que entonces para que no pagaran cárcel y no sé qué. Y luego sale este señor prácticamente como a darle una especie de indulto, bajándole la pena a un violador. Y que nos falta dinero, que porque estamos muy jodidos, entonces hay que subir la canasta familiar, los huevos, todo eso. Pero ahí le regala los impuestos a los mil millonarios. Entonces, no sé, eso de coherencia no hay nada. Eso no hay coherencia, solo que ahí es una estupidez que la gente la ideologizan y la hacen tirarse ellos mismos al barranco y aplaudiendo.
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11: Bien, vamos a empezar por la relación entre Estados Unidos con América Latina, porque mucha atención, ha habido un nuevo ataque de Estados Unidos a una embarcación que según ellos es sospechosa de narcotráfico en el Caribe y ha causado la muerte de los tres ocupantes, apenas horas después de que incluso el propio Marco Rubio defendiera la estrategia que ellos llevan a cabo basada en acuerdos con los gobiernos latinoamericanos, pero advirtiera que Washington seguirá destruyendo barcos cuando lo considere necesario. El Comando Sur sostiene que la embarcación transitaba por una ruta utilizada por el narcotráfico, aunque la agencia Reuters no puede verificar independientemente esa versión. Con esta operación, la campaña militar estadounidense contra barcos sospechosos acumula, según la agencia de prensa, la AP, al menos 230 personas muertas y 69 ataques. Las contradicciones políticamente importantes. Estados Unidos asegura que pretende ajustarse a la ley, a las leyes de países aliados como Colombia y Ecuador, como lo escuchamos ayer aquí en Todo Noticias del propio Marco Rubio, pero mantiene abierta la posibilidad de realizar ataques letales unilaterales en aguas internacionales. Es ahí donde está la contradicción. Vamos a seguir en temas relacionados con Estados Unidos, pero esta vez en Ecuador, porque Marco Rubio ha ofrecido en ese país $45 millones y también ha declarado terroristas al grupo Los Tigrones. Ecuador se consolida como uno de los principales aliados de los Estados Unidos en la nueva política de seguridad regional y Marco Rubio ha anunciado que va a solicitar al Congreso de los Estados Unidos $45 millones para fortalecer la lucha ecuatoriana contra el narcotráfico y el crimen organizado. Ese paquete incluye recursos para una embarcación de la Guardia Costera, 5 lanchas interceptoras y programas contra la minería ilegal, el reclutamiento criminal y el lavado de activos. Washington también ha designado a Los Tiguerones como organización terrorista extranjera, una decisión que amplía las posibilidades de imponer sanciones y de utilizar instrumentos militares de inteligencia o contra las bandas criminales. Y en Brasil la cosa está que arde porque las elecciones están muy reñidas según las últimas encuestas. La intención de voto dice que Lula da Silva está con un 41% frente a el candidato opositor Flavio Bolsonaro, que también tiene un 41%. Y allí también se ha presentado noticias porque Lula da Silva en el poder ha recortado los impuestos y ha subsidiado el valor del diésel a pocas semanas de las elecciones. El presidente Lula da Silva ha anunciado medidas de emergencia para contener el precio de los combustibles en momentos en que la guerra entre Estados Unidos e Irán ha elevado el petróleo por encima de los $101 y amenaza con elevar la inflación en ese gigante latinoamericano, Brasil. El gobierno ha reducido durante 30 días determinados impuestos sobre la gasolina, el etanol y las mezclas de combustibles. También va a conceder a productores e importadores un subsidio de un real por litro de diésel, aunque Brasil es un importante exportador de crudo, pues todavía depende de importaciones de combustibles refinados. Esa medida tiene una evidente dimensión electoral. Lula aspira a un cuarto mandato no consecutivo y se enfrenta a Flavio Bolsonaro en las elecciones de octubre. Y les voy a dar una información que seguramente va a generar polémica, mucha polémica. Resulta que, bueno, yo les pregunto a ustedes antes, ¿a ustedes les parece que decir campesino es peyorativo? Que si a uno le dicen que uno es campesino, es peyorativo. Imagínense lo que ha ocurrido en Colombia. El ministro de Agricultura, Indalecio Dangond, considera que la palabra campesino no debe ser utilizada más por los organismos estatales. ¿Saben por qué ha reemplazado esa palabra? Por empresarios del campo. Hágame el favor. Él dice que con esto, pues lo que intentan es elevar, ¿no?, la categoría, el estatus a los que producen los alimentos del país, en lugar de llamarlos campesinos, porque según el ministro de Agricultura, pues ese término es peyorativo. Tengan en cuenta que en Colombia existen 15 millones de campesinos, son quienes cultivan los productos que han sido estandarte de nuestra economía, como el café. Y aparte de eso, pues los alimentos que llegan a millones de ciudadanos en todo el país, pero sufren cada vez que fracasa, por ejemplo, un acuerdo de paz. La forma en que ellos tienen de congraciarse con el campo, entonces, es decir, que les elevan el estatus y que en lugar de llamarlos campesinos, ahora son empresarios del campo. Increíble.
13: Pequeños empresarios del campo. No se van a llamar campesinos, se van a llamar pequeños empresarios del campo. Campesinos despectivos. Aquí vamos a elevarle el estatus a los que producen los alimentos del país.
11: Y así es todo. Es decir, medidas superficiales que no resuelven absolutamente nada Y que por el contrario, pues fíjense ustedes semejante cosa. Entonces ahora ya no son campesinos, ya van, amanecerán con la palabra, con el estatus de empresarios del campo, y por ahí derecho entonces se les solucionaron los problemas a los campesinos. ¡Qué barbaridad! Pero para barbaridades esta, por ejemplo, resulta que un juez le ha ordenado a Abelardo de la Espriella borrar todas las publicaciones que se hayan hecho de él andando entre cadáveres. Esa famosa foto, esa famosa imagen que hemos visto de Abelardo de la Espriella andando por en medio de 30 y pico de cadáveres. Pues la presidencia de Colombia deberá retirar de sus cuentas oficiales dos videos en los que se muestra a Abelardo de la Espriella al lado de cadáveres de personas abatidas en supuestas operaciones militares. Eso lo dispuso un juzgado de Bogotá, que además le dio al gobierno un plazo corto para acatar esa orden y para presentar su defensa. La instrucción salió del despacho de Osnaider Fontecha, juez 14 laboral del circuito de Bogotá, que le dio trámite a una tutela del representante a la Cámara por la Alianza Verde, Santiago Osorio. El congresista reclamó sacar de circulación las grabaciones porque, a su juicio, exhiben de forma explícita cuerpos sin vida. Osorio incluso le ha respondido una crítica virulenta que le lanzó Vicky Dávila, pues que lo ha criticado por el hecho de haber presentado esa denuncia.
14: Señora Vicky Dávila, aquí nadie está defendiendo mafias. Todos en Colombia queremos que los bandidos paguen y que el Estado tenga la fuerza y la contundencia para perseguirlos, someterlos y desmantelar las estructuras criminales. Lo que no vamos a aceptar es que conviertan los cadáveres en propaganda y la lucha contra el crimen organizado en un espectáculo barato con un presidente que todavía no ha podido apartarse de su disfraz de candidato presidencial y naturalmente de ser todo un show. Vicky, resulta bastante grotesco recibir lecciones de moral de quien durante muchos años hizo del escándalo un modelo de negocio como usted.
15: Qué asco.
14: Y hoy pretende posar con mucha decencia de manera bastante conveniente. Usted, señora Vicky, puede cambiar de libreto cuantas veces quiera. Lo verdaderamente difícil, Vicky, será recuperar algo que no se reconstruye ni con gritos, titulares ni poses, que es la credibilidad y la coherencia.
11: Sin embargo, pues pese a las decisiones de la justicia, pues hay quienes por el contrario hacen unos ofrecimientos macabros. Yo sinceramente se los digo, yo pensé que yo ya había visto mucho, pero realmente no, ¿no? Realmente no. Mire lo que ha propuesto el senador J.P. Hernández. El senador J.P. Hernández, en esa jaula de grillos que es la Alianza Verde, porque el congresista que ustedes escucharon, acaban de escuchar, pertenece al mismo partido, quien lo creyera, ¿no? El congresista Santiago Osorio, pertenece al mismo partido de J.P. Hernández. Pero mire lo que ha hecho el congresista, ¿no? Osorio, al haber denunciado estas fotos macabras ante la justicia y haber logrado obtener de un juez de la República la orden para que esas fotos, esos videos sean bajados de las redes sociales de presidencia. Pues imagínense lo que está proponiendo un colega de este congresista, este representante a la Cámara en el Senado, lo que está proponiendo J.P. Hernández. Dice que él le propone al presidente que les permitan, que le permita a él hacer una vaqui, hacer una vaca a nivel nacional para que sean los ciudadanos los que pongan los 30,000 pesos que cuesta cada bolsa en la que se mete cada cuerpo. Escúchenlo, es increíble.
16: Yo quiero hacer una propuesta al presidente Abelardo de la Espriella, si él decide aceptarla y si nos permite a nosotros hacer parte de esto. Yo quiero que el presidente Abelardo de la Espriella nos permita el orgullo de que nosotros seamos quienes paguemos esas bolsas y no salga del presupuesto nacional. Armemos una vaquia, armemos algo, una donación, donde seamos nosotros los colombianos los que patrocinemos las compras de esas bolsas. Son cerca de 30,000 bolsas que necesitamos comprar para empacar esos los que tanto daño le hicieron a Colombia. Son bolsas que tienen un costo de 30,000 pesos cada una. Necesitamos comprar 30,000 y donárselas al gobierno y al Estado para que todas esas basuras estén donde les corresponde, empacadas como lo que son y como lo determinó el mismo presidente Abelardo, unos miserables bandidos.
11: Qué barbaridad, ¿no? Qué, ¿Qué tendrá uno, digamos, en, cómo será uno en la casa con los amigos, ¿no? Con un personaje de estos que dice que pues que él dona las que él va a hacer una vaqui para donar las bolsas para meter ahí esos cuerpos. Es increíble la locura, ¿no? A la que estamos llegando. Y por ahí ha salido una encuesta de Atlas Intel, que pues ustedes saben fue la encuestadora que tuvo problemas en el proceso electoral, ¿no? Donde dice que Abelardo de la Espriella tiene una imagen positiva del 54%. Uno se mete a los chats de revista Semana, donde publican esa noticia, y todo el mundo dice, sí, pura inteligencia artificial, son bots, son no sé qué, tal, tal, tal. Bueno, pero pues al final son unos datos que seguramente replicarán muchos, ¿no? El problema es que cuando eso se confronta, digamos, con la opinión, por ejemplo, de los oyentes en Radio Caracol, ¿sí? Le preguntan a los oyentes qué opinión tienen del gobierno de Abelardo de la Espriella y escuchen lo que contestan uno detrás del otro.
15: Yo estoy en Dallas, Texas.
17: En Dallas, ¿cómo va este primer mes de gobierno?
15: A ver, don Julio, tengo para decirle, yo he sido caracolero desde niño, toda la vida, herencia de mi abuela. Pero cada vez yo me decepciono más de ustedes, los periodistas, cuando todas las acciones que hacía el presidente Petro eran criticadas y no precisamente para alabarlo. Y ahora con este gobierno, elegido por la registraduría, le brillan la frente cada que pueden.
17: Muy amable, Texas. Don Mauricio, ¿usted dónde está?
18: Estoy en el corregimiento de Taganga, Cabildo Indígena.
17: En Taganga, ¿cómo va el primer mes de gobierno?
18: El primer mes de gobierno es un mes de guerra hasta ahora. Los soldados y policía cuidándole la espalda a los ricos.
17: Don Juan, ¿cuál es su opinión?
19: Buenos días, don Julio. Yo estoy por aquí de Valledupar. Hay que balancear entre el gobierno y ustedes el medio de comunicación. Cuando Petro hubiera hecho esto hace 4 años, le digo que ustedes hubieran pegado el grito en el cielo, poco de muertos, de una cantidad de muertos de la fuerza pública y todo eso, y ustedes no dicen nada. Ustedes se van para Marruecos, hablan por ahí de otros países, pero de Colombia callados.
17: Para eso la línea abierta. Puede marcar usted y los oyentes el 601-326-2350.
11: Bueno, pues a mí me parece esta mejor encuesta que la que publica Semana. ¿No les parece? Levantan el teléfono en Caracol y la gente empieza a llamar una tras otra a decir esto que ustedes han escuchado. Esto no es truco. Esto no es truco. Esto es así. Lo que pasa es que, claro, aquí ya es más difícil influenciar con bots y con cosas de esas que utiliza, por ejemplo, el Abelardo presidente, la propia campaña presidencial. Imagínense, por ejemplo, que están utilizando personajes de mentiras. O sea, salen aparentemente personas, porque como ustedes saben que esto de la inteligencia artificial ya tomó un vuelo terrible que uno ya no sabe distinguir entre una cosa y otra, ¿no? Y salen inclusive en puntos, ubicados en puntos específicos, ¿no? Donde hacen reportes y dicen, estos son los resultados de tal, y resulta que ese personaje no existe. El que sale ahí no existe. La investigación la hizo Camilo García sobre la creación de personas falsas a través de inteligencia artificial para manipular la opinión política y los mensajes positivos sobre Abelardo de la Espriella y su gobierno. Escuchen lo que encontró Camilo García.
20: Esto de lo que les voy a hablar es muy grave. Una juiciosa investigación que hizo Camilo García, conocido en Twitter como Hiperconectado, reveló algo escalofriante que favorece al sombrío Abelardo de la Espriella, que confirma cómo el tecnofascismo está operando en Colombia y que va más allá de la red de bots y trolls que montó Fernando Cerimedo para manipular la opinión pública en Latinoamérica. Él encontró una página de Facebook con más de 1.100 videos y 384 millones de reproducciones en la que se está creando una realidad paralela con inteligencia artificial para difundir mensajes positivos sobre la Espriella. Aquí les cuento. Ninguna persona que habla en todos estos videos existe en realidad. Son creadas por programas de generación de video, pero lo más importante no es la secuencia de imágenes falsas fabricadas, sino lo que se dice. Mensajes fabricados a favor de Abelardo y su gobierno. Esta página de Facebook que ustedes pueden encontrar con el nombre de Neurocurioso publica un video cada 7 horas en promedio desde su creación hace exactamente un año, es decir, unas semanas después de que De La Espriella anunciara su candidatura presidencial. Y aunque es fácil identificar que esos videos son IA, porque en ellos está el logo de los programas donde fueron hechos e incluso Facebook le pone la etiqueta de contenido IA, pues como esta es una red social usada por muchos adultos que no son nativos digitales, la posibilidad de que logren identificar la diferencia entre lo que es real y lo que es inteligencia artificial, pues es más difícil. El problema para un ciudadano del común que está en Facebook es que los videos además se ven absolutamente realistas, como este de un supuesto respaldo a Abelardo en el Chocó.
0: Mi gente, el señor Abelardo sacó tiempo y como lo prometió está dando la cara a esta ciudad afectada tras el terremoto. Estamos en Chocó. Es un departamento que lamentablemente el 81% de sus votos no fueron para él, fueron para la izquierda.
20: O este otro indignante que alimenta la xenofobia con el anuncio de Abelardo de deportar migrantes.
0: Miren, estos son venezolanos con nacionalidad colombiana, aquellos que pudieron votar por Abelardo y que sabían la medida que les diría a continuación. Pues el mandatario Abelardo propone deportar a personas que estén ilegalmente en el país o que tengan antecedentes judiciales en el mismo. Estamos de acuerdo con esta opción, nos parece que es algo coherente.
20: Lo otro que encontró la investigación de Hiperconectado es que esta página publica 100% contenido favorable a De La Espriella y los videos más negativos están relacionados con Petro y Cepeda. Y miren, es bien preocupante este hallazgo porque esta estrategia ya se vuelve un nivel superior a la de Cerimedo con sus granjas de bots que diseminaban mensajes falsos para tergiversar la opinión. Aquí lo que están haciendo es falsear la realidad con videos de IA también masivos para, por ejemplo, mostrar que supuestamente mucha gente respalda a De La Espriella en el Chocó. Es decir, con esto la ultraderecha estaría fabricando una favorabilidad sobre la gestión del gobierno que en realidad podría ser mucho menor. Sumado a todo esto, lo más angustiante es que monitoreando los comentarios a los videos, se encuentra que una buena cantidad de la gente se cree el cuento de que en esos videos habla y participa gente real y no que fueron hechos desde cero con inteligencia artificial. Quienes hablan ahí no existen y lo que dice no lo afirmó nadie en la calle. Seguramente muchos dirán que las elecciones presidenciales ya pasaron y que ya no hay nada que hacer, pero lo cierto es que lo peor apenas empieza, porque el uso excesivo de la IA en el gobierno de La Espriella, más allá de esta página, demuestra que ellos quieren mostrarle al país una realidad ficticia para dar una apariencia de aceptación a ellos que no existe. Por eso, si usted conoce a alguien a quien se le dificulte identificar este tipo de contenido falso creado con IA, envíele este video y adviértale sobre la falsedad que hay detrás. Aún estamos a tiempo para evitar que nos fabriquen una realidad paralela y que la mayoría se la termine creyendo.
11: Sí, y una forma fácil de detectarlos cuando los personajes que crean con inteligencia artificial no utilizan bien los acentos. Por ejemplo, si escucharon diciendo país, nosotros no decimos país, decimos país y entonces ponemos el acento. Pero eso la inteligencia artificial todavía le falta mejorar un poquito en eso porque es una forma fácil de darse cuenta que no existe, que eso no existe, que el personaje no existe. E incluso hasta el contexto y los ambientes que se arman son todo producto de la inteligencia artificial. Que por cierto, más adelantico les cuento un caso aterrador. Uno de los científicos que ha trabajado, uno de los investigadores que ha trabajado con Anthropic, ha dimitido en las últimas horas ante el peligro de la inteligencia artificial de la que dice que puede matarnos a todos antes del 2030. Ojo, porque no lo está diciendo Álvaro Hernández, no, ni lo está diciendo Pepito Pérez, ni lo está diciendo el señor que iba a una cámara por ahí y le dice, señor, ¿usted qué piensa de la inteligencia artificial? Pues señorita, yo creo que esa nos puede matar antes del 2030. No, no es el vendedor de tintos, no es el arquitecto, no es. Es un investigador que renunció a Anthropic, ante lo que está viendo, ante lo que está siendo testigo, y ha dado esa frase lapidaria. La IA nos puede matar antes de 2030. Él es Jacob Cobson. Más adelante les hablo sobre la declaración de este hombre que pues se junta con otras declaraciones. No olvidemos que 3.000 trabajadores de las empresas de inteligencia artificial firmaron un manifiesto conjunto para pedirle a los dueños de estas empresas, de los que ellos reciben su salario, que por favor no avanzaran de la forma como lo están haciendo en la inteligencia artificial porque nos iba a tragar a todos. Ya tenemos ahora las 11 de la mañana, 4 minutos, 11:04.
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11: Bueno, como todos ustedes saben, el motor de la venta, del dinamismo de del sector de la construcción, de la venta de vivienda en Colombia, pues pasa necesariamente por los migrantes en el exterior. Y especialmente ahora tiene un puerto muy especial en España, porque sepan ustedes, yo creo que ya lo han sabido, que ante las dificultades para migrar hacia los Estados Unidos, ante el hecho de las expulsiones de colombianos allí, pues la gente ha decidido cambiar la perspectiva que tenía de emigrar, ¿no? Y en este caso, por eso nuestra comunidad aquí en España ha aumentado de una manera espectacular. Nosotros, después de Marruecos, fuimos el colectivo que más solicitudes de regularización extraordinaria presentó ahora en esta regularización que acabó de cerrar. Casi unas 370 mil solicitudes de colombianos y colombianas que se vienen a sumar a los más o menos 1 millón de personas, porque si ustedes le preguntan, la cifra más tímida de presencia de colombianos aquí es de 1 millón de personas. Eso significa, por ejemplo, que también uno preveería que el tema de la construcción, el tema de la venta de vivienda en el país, pues tiene que pasar por un buen momento, teniendo en cuenta que muchos de los que llegamos con la perspectiva de comprar vivienda en Colombia. Nosotros lo hemos hecho. Yo, en lo personal, compré un proyecto inmobiliario en uno de los outlets de, en su momento era Unión Andina, hoy Viventa, y pues soy, digamos, testigo de esos outlets que ya cumplen, Paola, cumplen 15 años, Paola Cano, que está con nosotros. No, mentira, Laura Cárdenas. Laura, perdóneme, empecemos por que me perdone, Laura.
1: Te perdono, no te preocupes.
11: 15 años ya.
1: Así es, Álvaro, muy buenos días para ti. Nuevamente por acá en esta oportunidad con ustedes, con lo que tocabas de decir, con una invitación muy especial, porque este año estamos de 15 años, el outlet cumple 15 años de ayudar a colombianos, obviamente, a cumplir ese sueño de comprar vivienda en Colombia. Y a mí me gustaría preguntarte, Álvaro, ¿hace tú cuánto no vas a unos 15?
11: Pues hace 3, tal vez 2.
1: 2 años, listo. Pues muy afortunado, porque yo hace muchos años, no recuerdo cuándo fue la última vez que fui a unos 15, porque de pronto que me hayan invitado, sí, pero que de pronto haya podido asistir, no recuerdo cuándo fue la última vez. Y es por eso que este año me hace muchísima ilusión contarles, como lo has dicho, que nuestro outlet de la vivienda cumple sus 15 años. Son 15 años en donde año tras año, en este gran evento que celebramos, hemos tenido más de 3.000 pues colombianos que hemos ayudado a cumplir sus sueños, su proyecto de comprar vivienda en Colombia. Y este año, obviamente, no va a ser la excepción. Como decimos en Colombia, queremos como sacar la casa por la ventana, ¿no? Que los regalos sean para todos los invitados que vayan a asistir a esta gran fiesta que vamos a celebrar en el 3 y el 4 de octubre, que va a ser el momento en donde no solamente nosotros, como tú lo mencionaste, que desde hace muchos años éramos Unión Andina y ahora somos Viventa, sino que también se van a unir constructoras. Este año van a haber muchas más constructoras que se unen a la celebración y, por supuesto, con nuestros aliados financieros que hemos nombrado varias veces aquí en este espacio.
11: Sí, tengan en cuenta ustedes que estos outlets lo que hacen es reunir pues las constructoras más importantes del país, además de las entidades de crédito, y en muchos casos incluso traen proyectos inmobiliarios que ni siquiera han sido presentados en Colombia, que son verdadera primicia. Así que pues yo no sé, pero a mí me da la impresión que cuando los proyectos apenas están en papeles, resulta mucho más rentable comprarlos en papeles que cuando ya, por ejemplo, es la segunda torre de una unidad de 5 torres. Pues con toda seguridad la segunda torre sale un poquito más cara que la primera. Y si con toda seguridad la tercera torre va a salir un poquito más cara que la segunda. Entonces, esto es importante que lo procesen. Una cosa, Laura, proyectos todos con fiducia, ¿verdad?
1: Todos con fiducia, Álvaro. Obviamente tú sabes que eso es uno de nuestros requisitos al momento de ofrecer un proyecto a nuestros clientes y también de aceptar un proyecto de nuestras constructoras aliadas. Entonces, todos los proyectos vendrán con fiducia. Como tú lo has dicho, las constructoras están trabajando para reunir proyectos, no solamente que puedan venir en exclusiva o en lanzamiento, sino que nos puedan dar unos excelentes descuentos, que eso es lo que estamos aquí nosotros tratando de que tengamos el mayor número de descuentos en los proyectos, pero también el mayor número de beneficios, como tú lo has dicho, flexibilidad en el plan de pagos, poder empezar sin ahorros, una mayor oferta de proyectos de vivienda en todas las ciudades principales del país y en las que no son tan principales, que a veces nos preguntan por zonas que de pronto, yo lo he mencionado anteriormente, nunca habíamos tenido proyectos, no porque no querramos, sino porque de pronto no existen esas constructoras que nos den esa confianza de nosotros decir, este proyecto sí es con seguridad un proyecto de vivienda confiable, con

0: 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La estación de metro más cercana es la Estación del Arte o Atocha, que yo creo que Atocha la conocemos la mayoría o todos. Lo que deben hacer es, si quieren reservar su espacio, si saben que de pronto el domingo no pueden ir o que prefieren ir el sábado, pues inscríbanse para que podamos agendarles una cita, para que los podamos atender de una manera muchísimo más de pronto especial, en el sentido de que pronto previamente que ustedes vayan tengan un poco de contexto de los proyectos, de los beneficios, y cuando lleguen allí, pues no vayan como tan a la sorpresa, sino que más o menos tengan un poquito más clara la idea de lo que les gustaría. Es una manera de adelantarse, inscribir para que les asignen un asesor. Si de pronto están inseguros de, ay, yo no sé si califico, no sé si valga la pena ir, pues ese es el momento de inscribirse, de preguntar, y obviamente poderles asignar una cita para ese gran fin de semana.
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1: 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Vienen cientos de proyectos en diferentes ciudades del país, y pues es bueno por lo menos, ¿no?, ir a conocerlos, y ya después ustedes verán si toman una decisión. Pero importante por lo menos saber cómo se mueve, en este caso, el mercado inmobiliario. En estos micros de los jueves con Viventa vamos a ir desarrollando temas que tienen que ver precisamente con la mejor decisión que puedan llegar a tomar. Y aparte de eso, para que lleven ustedes ya una información previa. 608-93-7090. Laura, nos encontramos la próxima, porque es contigo, ¿no?, que nos vamos a encontrar estos jueves, ¿no?
0: Exactamente, nos vemos en la próxima, y para que estén todos atentos, todos los jueves vamos a hablar previamente a nuestro hable de puntos importantes, como tú lo has dicho, que les va a servir a ustedes para poder tomar esa decisión ese fin de semana. Entonces, para que estén muy pendientes de los jueves en este espacio que sé que va a ser de muchísima ayuda para muchos.
1: Perfecto. Un abrazo.
0: Un abrazo.
1: Chao.
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0: Bueno, ya tenemos las 11 de la mañana, 17 minutos, 11 de la mañana, 17 en todo Noticias Latinas. Escuchen ustedes.
1: Mariana, esto. Tú, ese colchón antiguo que tenías antes de Farmagold, ¿qué era? ¿De espuma o de muelles?
2: Yo no era de espuma, era espuma.
1: ¿Y sentías que como que te cortaba por la mitad?
2: Sí. A ver, Sandra, a mí me encanta dormir. A mí me encanta dormir. Los días que yo libro, yo me levanto, me tomo un café y vuelvo a la cama. Y sigo durmiendo, así como hasta las 2 de la tarde.
1: ¡Ay, qué rico!
2: Yo vuelvo a la siesta, sí. Con el otro colchón, a veces como que ya estaba exagerado, exceso de estar en la cama y me dormía hasta la cintura. Pero con este, me levanto, me acuesto, sigo durmiendo y sigo durmiendo y me levanto, es una maravilla.
1: Te levantas como una reina.
2: Sí, yo duermo a cuerpo de reina. En ese colchón yo duermo a cuerpo de reina. Una maravilla, no. Nada que desear del otro colchón, nada.
1: Claro, es que yo siempre digo, una persona que duerme en Farmagold, ahí es cuando se da la diferencia de que hay colchones y hay un colchón, que es totalmente diferente.
2: Claro, o sea, y el colchón de mi hija lo mismo. Es a verme como un koala.
1: ¿A tu hija también compra un colchón?
2: Sí, mi hija también compró un colchón y es a verme como koala y en ese colchón, es a verme de maravilla, igual.
1: Mira, yo sé que tú ya casi un año que vas a estar durmiendo y optaste por pagar suave cotas. Pero mira, yo creo que la verdad es que eso no es un gasto, es una inversión. Porque lo que uno siente, la diferencia en el descanso, en el cuerpo, se justifica, ¿verdad?
2: Sí, eso es una inversión en nuestra salud, para nuestra salud, propia salud de nosotros. No hay colchón mejor que para mí. De los tantos colchones que yo he comprado aquí, no ha habido mejor colchón que el que he encontrado en el Farmagold.
1: Que ese para mí y para mi equipo de artesanos, eso es música para nuestros oídos, porque la verdad es que son 30 años de investigación para llegar a este modelo, a esta patente, que como yo nosotros explicamos, tiene una nanotecnología que ayuda a que la gente recupere, que la gente sienta que ha descansado, porque de eso se trata, porque estás acostado 8 horas todos los días y te levantas más cansado que te acuestas.
2: Sí, en eso le puedo dar, yo sé que en el otro colchón me acostaba cansada y me levantaba más cansada.
1: Y tú trabajas en limpiezas, que no es fácil, ¿no? Para el cuerpo.
2: Sí, yo trabajo en limpieza, ya muchísimos años en limpieza, hace muchos años.
1: Y ahora puedes descansar.
2: Sí, en ese colchón, aunque duerma 4 horas, me levanto bien.
1: Sí.
0: Bueno, ya tenemos las 11 de la mañana, 20 minutos, 11 de la mañana, 20 minutos. Me parece, Sandra, estar viendo a Marian dándole esa declaración. Marian, que la conocemos aquí en Todo Noticias Latinas, es una oyente antigua de Todo Noticias Latinas, a quien, por cierto, le mandamos este saludito. ¿Qué tal, Sandra?
3: Buenos días. Estará encantada porque es una gran admiradora tuya, Mariana, ahora duerme como una reina.
0: Sí, eso dice.
3: Y eso me encantó, ¿no? Porque estos testimonios son espontáneos, no son testimonios comprados, pagados, ensayados, no. A nosotros nos gusta compartir la verdadera experiencia real y como ves, tu hija Alejandra también ya duerme en el colchón. Es una familia feliz, es una familia que duerme sano, que duerme de esa forma y por eso ha querido compartir con toda tu audiencia y claro, contigo también, porque ella se ha inspirado en tu propio testimonio para tomar tu decisión.
0: Bueno, pues hoy te les tenemos buenas noticias porque es que resulta, atención, que Sandra va a regalar 16 almohadas Farmagol de 70 centímetros por el regreso a clases para que puedan dormir ustedes mucho mejor, tanto los muchachos o muchachas que tienen que levantarse más temprano como los padres que también, por supuesto, alistar todo lo que se necesita en esta temporada ya de inicio del cole. Almohadas de 70 centímetros, yo tengo una almohada de esas y les puedo decir que es absolutamente impresionante el descanso que le da, la forma como se hace al contorno de nuestra cabeza y uno lo nota el otro día perfectamente. Así que el método es el mismo, ¿no? Las primeras 10 llamadas, Sandra.
3: Así es. Las primeras 10 personas que escriban a nuestro WhatsApp o que nos llamen directamente, nosotros, lo que queremos es que necesiten comprar un colchón y que nos den la oportunidad de explicar por qué Farmagold es diferente de todos los colchones del mercado y es el colchón que le puede ayudar y más que todo pagando solamente 25 euros al mes, sin entradas, sin intereses, para que toda la gente pueda disfrutar del placer de estar en la cama, como ha dicho Mariana, de dormir como una reina.
0: Uh-huh. 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En este regreso al cole, que también en Portugal también es la misma época, ¿no?
3: La misma época. Y yo siempre pienso mucho en los niños, por este pedido a mi director que me permitiera regalar estas 10 almohadas, que no es un producto de regalo, es un producto de venta, pero porque yo sé que los niños ahora tienen que despertar muy temprano, tienen muchas actividades y mucho que aprender. Entonces, el sueño para su cerebro es fundamental.
0: Uh-huh. Pruébenlas además, y cuando las prueben nos dicen, oiga, lo que ustedes están diciendo, pues resulta que no, porque es que mire qué elegante, o por el contrario, si ustedes por el contrario han notado en este caso los beneficios de la almohada, pues también nos lo cuentan, que a nosotros nos parece que eso es buenísimo, eso transparenta mucho la información y puede generar mayor claridad sobre un producto. 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Sí, es cierto. Y les pase lo que le pasó a Mariam, ¿no? Que no solamente fue el colchón para ella, sino también para su hija y pues lo que nos ha dicho, ¿no? Que insisto, aquí no se trata de que esos testimonios sean presionados o cosas por el estilo, ¿no? Es una voluntad personal de la persona que dice, oiga, yo, como cuando uno lee un buen libro, que uno le gustaría que todo el mundo lo leyera, o cuando uno ve una buena peli, que a uno le gustaría que todo el mundo la viera, pues cuando uno duerme en un Farmagol, a uno le gustaría que todo el mundo durmiera en un Farmagol, Sandra. 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Sandra, ¿nos despedimos?
3: Sí, nos despedimos con beijinhos para todos. Y yo siempre me gusta dejar un mensaje en final, y el mensaje es que yo sé que tenemos muchas cosas para hacer y hay mucha gente que piensa que dormir es un desperdicio de tiempo, pero no es verdad.
0: Eso pasa
3: porque el cuerpo lo necesita, y cuando dormimos bien y recuperamos la energía podemos rendir mucho más. Esto no es un gasto, es una pequeña inversión, pero que nos da salud, que nos da bienestar. Y más que todo, que nos permite realizar nuestros sueños.
0: Claro, eso se trata. Sueño en términos claros. Venga, Sandra, un abracito, vecinos.
3: Un vecino para todos. Excelente día. La línea se queda abierta porque vamos a entregar estas 10 almohadas. Ya tenemos al señor Víctor Hugo que nos está marcando. 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
0: 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Un abrazo.
3: ¡Bendiciones para todos!

0: Ya tenemos las 11 de la mañana 27 minutos, 11 de la mañana 27 minutos. 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República Dominicana, 68,22 o 1,14 dólares. 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
0: Y mucha atención porque cuando se estaba investigando a unas panaderías en Colombia por evasión de impuestos, la Dirección de Impuestos y Aduanas Nacionales, la DIAN, encontró que estas panaderías estaban sirviendo de fachada para lavar dinero ilícito proveniente de actividades ilícitas, entre ellas el narcotráfico. Se hicieron una pregunta. ¿Por qué esas panaderías están tributando tan poquito si permanecen abiertas todo el día? Hay panaderías hasta 24 horas en Colombia y sin clientes, abiertas por la noche pero sin clientes. Se preguntaron esto y atención a lo que han encontrado.
4: ¿Cómo se convirtieron las panaderías en el lavadero de dinero más popular de Latinoamérica? Siempre me causó curiosidad porque yo veía que las panaderías operan 24 horas, inclusive cuando saben que no tienen volumen de clientes suficientes para operar durante esas horas. Pues resulta que las panaderías utilizan la técnica del vacío fiscal. Esta consiste en aprovechar los insumos que no pagan impuestos para crear dinero falso de la nada. Para que me entiendas mejor, mira esto. No veas una panadería como una tienda, mírala como una fábrica de productos. Y como toda fábrica, todo depende de la receta. Si yo tengo un concesionario de carros, la DIAN sabe cuántas unidades compré y cuántas unidades vendí. Cada carro tiene su placa, su factura y su registro. Literalmente, todo es rastreable. Pero con el pan, ¿quién le dice al panadero cuántos panes salen de un bulto de harina? La receta es subjetiva. 100 kilos de harina pueden ser 1000, 2000 o 50.000 panes. Eso depende del que miente. Y la DIAN no tiene cómo comprobarlo. Y aquí viene lo del vacío fiscal. Los tres insumos básicos de una panadería son leche, harina y huevos. Y los tres están en centros de IVA. ¿Qué significa eso? Significa que el proveedor que vende harina no está obligado a facturar comprar electrónicamente. No hay trazabilidad fiscal. Puedo comprar toneladas de harina en efectivo, sin factura, y nadie te persigue. La plata fácil te llena el bolsillo, pero la marca personal bien construida te cambia la vida. Lo primero se acaba, lo segundo se multiplica.
0: Ahí está. Panaderías en esas andanzas. Don Andrés, muy buenos días.
5: Alvarito, muy buenos días para toda nuestra audiencia, para ti y para Luis, obviamente.
0: ¿A usted se le pasaba por la cabeza que hubiese panaderías haciendo eso?
5: Pues la verdad no. Pero pues bueno, lastimosamente hay que decirlo que pues en algunas cosas pues no sorprende, o sea, sorprende la habilidad y la capacidad que tenemos de idear, de imaginarnos, de incursionar, pero bueno, algunos utilizan ese don que tenemos como en general los colombianos para,
0: pero claro,
5: pues para cosas malas, ¿no?
0: Es que sabe que a mí eso se me parece mucho también como a centros comerciales que hubo un tiempo, yo no sé si todavía, que empezaron a abrir centros comerciales por todos lados y uno veía que locales cerrados, esos centros vacíos, y sin embargo ahí se mantenían. Y luego descubrieron que había ahí su negocio. Bueno, ¿cómo estamos? ¿Cómo está el tema de la movida de tiquetes de avión? ¿Cómo está el tema de los precios? ¿Se ha relajado un poquito? ¿Por el contrario, se ha complicado más? En fin, yo creo que es importante que nos eche una mano con la información.
5: Bueno, Alvarito, con respecto a eso, pues no te voy a decir mentiras. Los vuelos... Si bien es cierto, hubo una muy buena oferta, o hay muy buenas ofertas para destinos muy específicos, en días muy específicos, en términos generales, sí, se ha subido mucho. Yo creo, eso es muy a título personal, que debido a la regularización que ha habido, pues muchas personas están viajando. Y cuando uno tiene su residencia, su permiso, pues lo primero que uno quiere es volver a casa y saludar, ¿no? Entonces, eso hace que en la medida que haya personas que estén viajando, pues los precios van subiendo. No hay que olvidar que los vuelos es oferta y demanda pura. Entonces, han habido muchos vuelos. Es descomunal, Alvarito, la cantidad de personas que están viajando, por ejemplo, para Colombia para este fin de año. Pero es impresionante. Entonces, claro, eso hace que los vuelos se encarezcan. Muchos me han llamado y me han dicho, no, se me sale de presupuesto. Yo, de hecho, hago el ejercicio muy juiciosamente casi a diario y reviso plataformas, reviso lo que se ve en internet y yo digo, hombre, yo estoy muy por debajo de lo que normalmente la gente ofrece. Ahora, no voy a negar que eventualmente alguien tenga una promoción que yo no tenga, eso es cierto, yo no voy a decir mentiras, pero en términos generales siempre tengo un precio muy por debajo de los demás, pero sí, esto no quiere decir que no estén, que en algunos sitios, para algunas fechas, sobre todo para diciembre, pues están costosos. De todas formas, las personas que han tomado la decisión de viajar sí o sí, yo les digo, llámenos, permítanos cotizarle. Si encontramos un muy buen precio, reservar. Yo lo digo, creo que en cada llamada, reservar no es comprar, no se adquiere ningún compromiso de compra, no hay ninguna sanción, no hay que dar ningún tipo de dinero, pero sí por lo menos con eso aseguramos un cupo, aseguramos un precio, y bueno, si no se necesita, pues simplemente se cancela, no hay ningún problema, ¿sí? Pero tenemos ya un precio base que nos permite tener una idea de cómo está el comportamiento del precio, porque para un día pueden variar muchísimo. De todas formas, Alvarito, te tengo una muy buena noticia. Las personas que por X o Y motivo no puedan viajar y quieran traer a sus familiares desde Colombia, mire, tuve la grata sorpresa de encontrar tiquetes desde mediados de noviembre a mediados de enero, hablemos del 16 al 22 de noviembre, por ejemplo, para regresar el 18 al 24 de enero, que vengan desde Colombia para Madrid, tenemos precios que arrancan desde los 809 euros hasta los 830, 840, 850. Estamos hablando de un margen de 810 a 850 euros por tiquete de persona que quiera venir desde Bogotá. Sí, tendría que revisar las otras ciudades, eso está claro, pero desde Bogotá hasta Madrid. Entonces, si alguna persona dice, bueno, es que se me está saliendo de presupuesto o no puedo simplemente porque el tiempo no me da, porque las vacaciones que tengo en diciembre son muy cortas o porque simplemente no puedo viajar en este momento, pues si puede entrar un familiar, decirles que en PM Travel encontramos precios de máximo 850 euros por persona para que puedan venir y estar con su familia en este fin de año.
0: Esa avenida, bueno, esto estamos hablando de ida y vuelta, ¿sí no?
5: Sí. Tiquetes, ida y
0: 800,
5: vuelta. Por Air
0: 850.
5: Europa, directo.
0: 850 euros. Yo creo que eso va a tocar que lo haga mucha gente, que si no se estaba planteando la idea de que vinieran, pues ya es hora que vengan, ¿no?
5: Sí.
0: Porque si nos sale mejor, ¿no? Si nos sale mejor. Óyeme. Andrés, una pregunta. Estos tiquetes donde uno tiene un punto de llegada y también puede elegir un punto de salida, estos tiquetes, ¿cómo en cuanto a precio, qué alternativa dan? ¿O son más caros, mucho más caros, o sencillamente se le van un poquito de precio? Por ejemplo, se lo voy a poner así. Si yo quiero llegar a Bogotá pero salir por Lima.
5: Bueno, en ese caso lo que estaríamos hablando de sitios tan distantes, Alvarito, pues ya no es una conexión, es una escala. Sí, por ejemplo, yo puedo buscar vuelos que se llaman cupos, sí, porque tienen dos maletas, porque son plazas fijas, porque se pueden financiar. Y puedo escoger un punto de conexión. Inicialmente sale por Madrid, pero yo puedo decir, no, no va a salir de Madrid, va a salir de Barcelona, va a salir de Valencia, va a salir de, bueno, XY. Entonces eso es una conexión. Entonces yo puedo escoger la conexión, o sea, el sitio de salida del vuelo y prácticamente una diferencia que no es considerable, Alvarito, te estoy hablando de diferencias de 40, de 50, de 60 euros, pues puedo emitir ese mismo billete. Pero lo que tú me estás diciendo ya entra dentro de la categoría de escala. ¿Ves? Entonces ya eso sería una escala. Y cuando hablamos de escala, pues como yo veo los precios de menor a mayor, siempre los voy a ver de menor a mayor. Eso significa que yo lo que hago es buscar desde país de origen hasta país de destino. Si pasa por Colombia, si pasa por Bogotá, si pasa por alguna parte, pues lo voy a ver y voy a ver cuál es la mejor alternativa. Pero ya en ese caso particular, lo que tú me dices ya entra dentro de la categoría de escala y en ese orden de ideas, pues es posible que aparezca dentro de los primeros puestos con mejor precio, como es posible que no. Por eso yo siempre pido, deme país de origen, país o ciudad de origen, ciudad de destino, y con eso podemos buscar la mejor alternativa, independientemente por donde vaya, que en estos momentos hay muy buenos precios cuando pasan por Estados Unidos, pero claro, se alarga, ¿no? Pasan por Miami, encontramos precios con diferencias, inclusive de consideración, pero pues el viaje es mucho más largo, si no se tiene visa o no se tiene nacionalidad española, pues esto significa que va a ser un poco complicado y pues bueno, la gente la verdad le gusta vuelos directos o de menor tiempo, que lógicamente serán los directos. Entonces pues esa alternativa queda en un segundo plano, pero que la tenemos, la tenemos.
0: Una cosa, ¿hay temor de la gente de pasar por un aeropuerto como el de Miami? ¿O sencillamente no podría pasar absolutamente nada si usted simplemente va de paso?
5: Pues digamos que el temor pues siempre existe, ¿cierto? O sea, con lo que ha pasado, con lo que ha sucedido, pues siempre hay cierto recelo, pero realmente el inconveniente no es el temor que pueda haber como el país como tal, es más bien un inconveniente primero de tiempo, porque estamos hablando de que un vuelo a Colombia puede estar sobre el margen de los 10 horas, 9 horas de regreso, pero si lo pasamos, por ejemplo, por Miami, estaríamos incrementando 4 horas que va de Miami a Colombia, más mínimo una 3 horas de escala, entonces ya estábamos hablando de 7 horas de diferencia. Entonces, eso siempre impacta un poco. Y lo segundo es que para poder hacer escala en Estados Unidos, necesitamos o la ESTA para los casos de las personas que tengan ciudadanía, o sea, tengan nacionalidad, o en el caso de visa, para que podamos hacer una escala transitoria en Estados Unidos. Entonces, de eso a veces limita mucho, mucho ese tipo de escalas, pero de poder se puede y tienen muy buenos precios, sobre todo con el American Airlines.
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5: Alvarito, como siempre, un gusto, un saludo a nuestros oyentes y darle la tranquilidad de que en PM Travel no solamente siempre buscamos el mejor precio, sino también estamos muy pendientes, estamos haciendo un seguimiento lo más exhaustivo posible del vuelo, cómo están, de tramitarles, de ayudarles, que aquí somos un par de colombianos que estamos trabajando al igual que ustedes y tratando de servirles de la mejor manera.
0: Venga.
5: Un feliz día. Chao, chao.
0: Chao, chao, chao.
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0: Bien, pues los medios de comunicación a nivel internacional destacan de Colombia el acuerdo al que se ha llegado con Estados Unidos en el tema de tierras raras, de minería y la flexibilización del porte de armas que abren dos debates nacionales. Colombia comienza a examinar las consecuencias de dos decisiones anunciadas casi simultáneamente por el gobierno de Abelardo de la Espriella. El acercamiento estratégico con los Estados Unidos en minerales críticos y energía nuclear civil y la flexibilización de las restricciones al porte de armas de las que ya hablamos aquí en Todo Noticias Latinas hace un rato. Los denominados acuerdos de Barranquilla contemplan cooperación en cadenas de suministro de minerales críticos y tierras raras, además de energía nuclear con fines civiles. El pacto debe leerse dentro de la estrategia estadounidense para reducir su dependencia de China y consolidar aliados en sectores vinculados con la energía, la tecnología y la defensa. Al mismo tiempo, el anuncio sobre las armas provocó un volumen de consultas que la página de Indumil llegó a colapsar. Expertos citados por el periódico El País de España advierten de que la medida podría reforzar una percepción de justicia por mano propia y aumentar riesgos en un país con elevados índices de violencia interpersonal. Ya tenemos las 11 de la mañana, 44 minutos. Atención, porque la oposición en Argentina obliga a Javier Milei a debatir la deuda de las familias y la emergencia en la discapacidad. La oposición logró reunir quórum suficiente y forzó al gobierno de Javier Milei a comenzar el debate parlamentario sobre dos problemas sociales que el Ejecutivo había intentado esquivar: la atención a personas con discapacidad y el fuerte aumento del endeudamiento familiar. Más de 20 millones de argentinos mantienen deudas personales y la morosidad alcanza, atención, al 26.1%, según datos que han entregado incluso datos oficiales. En materia de discapacidad, solamente se habría aprobado 10.374 pensiones de las 90.791 solicitudes presentadas desde enero de 2024. Ya tenemos ahora las 11 de la mañana 45 minutos. 11 de la mañana 45 minutos.
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0: Se llama Jacob Compson. Es una persona joven, un investigador joven que trabaja con la empresa Anthropic. Ustedes saben que Anthropic es una de las tal vez 5 grandes empresas, junto con ChatGPT, se están peleando el liderazgo y la competencia en ser más innovadoras cada vez en temas de inteligencia artificial. Y Jacob Coxon, pues, ha anunciado, como les digo, es un investigador de Anthropic, ha anunciado su dimisión. Eso lo hizo esta misma madrugada. El científico cree que la carrera para mejorar estos sistemas conlleva peligros que sus propios creadores admiten en privado. Mire lo que dice: quienes están construyendo la inteligencia artificial creen sinceramente que podría matarnos a todos antes de que acabe la década. es lo que ha escrito Coxon en su cuenta de X. Su denuncia principalmente no es solo el peligro, sino que estas decisiones están muy en pocas manos y recaen sobre gente que solo piensa en ser los primeros. Coxon dice que a menudo le preguntan que si de verdad cree eso. ¿Por qué siguen adelante si eso es lo que ustedes piensan? Y él responde que ve cierta diferencia entre dos compañías, OpenAI, y muchos no han interiorizado, dice él, que en esa empresa lo que está en juego es la escala de la civilización. En Anthropic sí se entiende bien lo que está en juego, pero están atrapados en una carrera por llegar antes. Es lo que la declaración que él ha dado. Desde fuera, pues estos exabruptos se toman a veces como una exageración para llamar la atención y lograr más atención e inversión. Coxon dice que la realidad es mucho más seria. No es marketing, más bien al contrario, muchos directivos miden sus palabras ante la prensa para sonar sensatos, pero he oído a esas mismas personas expresar miedo en privado. Ninguna otra actividad humana entraña ese nivel de peligro. En esas nos encontramos. Hágame el favor. Sobre todo porque es que él dice, mire lo que dice Coxon, era un investigador de Anthropic. Para llegar allí, pues ustedes se imaginarán que hay que cumplir una serie de requisitos de conocimiento. En fin, no llegará cualquiera, porque estamos hablando de la industria con mayor componente tecnológico en la historia de la humanidad. En la historia de la humanidad, con lo cual, pues quien llega allí no es cualquiera, ¿no? Tiene que seguramente haber sido muy, ¿cómo le llaman aquí? Muy empollones, de esos estudiantes que no salen a la calle precisamente por estar, ¿no?, investigando. Pero su ex jefe en la empresa, que es Evan Hubiger, ha salido a decir que Coxon tiene razón. Es decir, este es un investigador, uno más de los investigadores de Anthropic, pero él tiene un jefe. Ese jefe, que tiene una jerarquía por jefe mucho mayor, una experiencia mayor, una consideración dentro de Anthropic mucho mayor, ha salido a decir que lo que ha dicho Coxon tiene razón, tiene razón. Hubinger es el responsable de investigación en alineación, que es la disciplina que se dedica a lograr que los modelos hagan solo lo que los modelos piden. De verdad creemos, dice él, de verdad creemos que la IA puede matar a todo el mundo. Yo personalmente creo que la probabilidad es superior al 10% en la próxima década, ha escrito en X, aunque luego añade, creo que el riesgo de los modelos actuales es bajo, lo que me preocupa es la superinteligencia surgida de la automejora recursiva que está ocurriendo más rápido de lo que pensábamos. ¿Qué es lo que quiere decir esto? Resulta que los modelos que hay actualmente, que ya a muchos nos parecen muy avanzados, tienen una misión. Esos modelos, la misión de esos modelos es crear otros modelos que sean mejores que ellos, es decir, los modelos que les han creado. Esa es la misión y la van a cumplir a como dé lugar. Porque una de las premisas de la inteligencia artificial es mejorarse a sí misma. Mejorarse a sí misma y superarse a sí misma. Con lo cual, esto no ha hecho sino empezar. Ahora bien, frente a un modelo hecho por el humano, ahora el problema es que los modelos que vamos a ver, los modelos superados, así se llaman, los modelos superados, ya no van a ser de la inteligencia humana. Van a ser de la inteligencia artificial, es decir, lo que llaman la superinteligencia surgida de la automejora recursiva. Con lo cual, lo que pueda salir de ahí puede llegar a ser, pues mire lo que está diciendo el jefe de Coxon. Él dice que lo que dice Coxon es verdad y que él personalmente cree que la probabilidad es superior al 10%. Ahora, ustedes dirán, bueno, pues es que una probabilidad del 10% no es nada. Ojo que lo estamos diciendo ahora en 2026, en septiembre de 2026. Y esto no ha hecho sino crecer. Yo les pregunto a ustedes, hace cinco años, ¿cómo estábamos con este tema de la inteligencia artificial? Acuérdese que aquí en Todo Noticias Latinas nos creamos un personaje y pareció ser una novedad en su momento hace poquito. ¿Cuándo fue eso? Eso creo que fue después de la pandemia, tal vez. Sí, claro, por supuesto. Después de la Dana. La Dana fue en octubre de 2024, después de la Dana. Octubre del 2024, es decir, esto, y ya estamos viendo personajes que no existen. Uno se puede poner la ropa que quiera. Ayer, por ejemplo, Luis tenía puesto unas modas de estas de los años 80 y yo voy y busco las chaquetas aquí en el ropero y no existen, no existen. Pero está vestido y nadie puede decir, él no está vestido con una chaqueta de los 80 y con un pantalón de los 80 porque es que lo estamos viendo y es su cara. Entonces es muy, muy jodido esto. La mayoría de científicos, dice el informe, tiene su porcentaje de algo llamado P-Doom o posibilidad de caos, la probabilidad de que la IA cause una catástrofe sin precedentes para la humanidad. El 10% del que habla Hubinger es alto. Anthropic tiene bastantes precedentes de advertir sobre este peligro de extinción. Lo ha hecho incluso su presidente ejecutivo, Dario Amodei. Abro comillas, en 2026 estamos bastante más cerca del peligro real de lo que lo estamos en 2023, escribió hace apenas unos meses. Tenaz, no, yo no sé si nosotros en realidad estamos tomando nota de esto, pero a mí sí me parece impresionante. 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
0: Bueno, ya tenemos las 11 de la mañana, 55 minutos. Imagínense que se ha abierto otra investigación personal, no una investigación de la justicia y eso, porque últimamente la justicia no aparece por ninguna parte, ¿no? En el gobierno pasado sí, por todos lados, pero ahora ni suena ni truena. Resulta que el Ministerio de la Defensa contrató por 94 millones 832 mil pesos, 95 millones, un servicio de catering a bordo para las aeronaves de las fuerzas militares y la Policía Nacional que transportan al ministro de Defensa, Jorge Eduardo Mora López. Imagínense que les voy a dar la lista de precios para que ustedes las tengan en cuenta de lo que del catering que se contrató. Si de pronto a uno de los invitados del ministro de la Defensa o al propio ministro le da por desayunar a bordo, ¿sí? El desayunito le cuesta 48 mil pesos. Si le da por tomarse un refrigerio frío, ese refrigerio cuesta 42 mil pesos. Si por el contrario el refrigerio lo quiere caliente, pues se lo venden en 45 mil pesos. O bueno, se lo venden no. Lo pagamos nosotros, los colombianos, con nuestros impuestos. Esta lista de precios, la pagamos nosotros, los colombianos, con nuestros impuestos. El almuerzo. ¿Cuánto creen que cuesta un almuerzo a bordo de uno de estos helicópteros del ejército o de alguna aeronave? 70 mil pesos. La cena, 70 mil pesos. Las gaseosas las cobran entre 7 mil y 10 mil pesos. Las bebidas de frutas están sobre 6 mil y 9 mil 500. Un té de 400 mililitros cuesta 9 mil pesos. Un zumo de limón, 10,000 pesos. Un queso de 228 gramos, 37,000 pesos. Unos frutos secos, 20,000. Un café instantáneo. ¿Sabe cuánto cuesta un café instantáneo? 52,500 pesos. No me joda. Un kit de cafetería, ¿no? Frutos, ¿cómo llama esto? Chicles. Lo voy a poner chicles. 10,500 pesos. El contrato contempla la atención en Bogotá y en los lugares nacionales e internacionales a los que se desplace el ministro de Defensa y su comitiva. El documento establece que el valor corresponde a precios unitarios de los productos contemplados en el servicio. Bueno, pues es eso. Y eso que este gobierno viene, dizque con mensaje de austeridad. ¡Huepucha! ¿Cuánto cuesta un almuerzo en Colombia, por cierto? Yo creo que yo he comido muy bien, por 20,000 pesos en Colombia. Pero bien, ¿no? No el corrientazo de porque uno en Bogotá consigue de todo, de 10,000, 12,000, 15,000. Pero yo he comido muy bien entre 20,000. Ya si me voy a los 30,000, ya ese es que tiene que ser algo espectacular, como un sancocho de bagre que me como en Medellín. En el centro de Medellín me como un sancocho de bagre en un sitio de unas empresarias que son de Tumaco. ¡Qué cosa más deliciosa! Y cuesta 30,000 pesos. Y eso lo sirven también con arrocito, con ensalada, con aguacate, y le ponen a uno un par de patacones grandísimos. Y más, obviamente, el sancocho con el bagre adentro. En fin. Ya tenemos ahora las 11 de la mañana, 59 minutos. 11 de la mañana, 59. 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Y por último, déjenme recordarles que mi compañero Juan está haciendo los llamados, ¿cómo es que se llama? Espero un tico, yo les pongo acá, Juan David. Eso se llama el fiambre colombiano. Tiene que ser por pedido, así que es bueno que ustedes llamen y pidan. Ellos van a repartir el día 26 de septiembre. 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Fiambre para el 26 de septiembre. Con eso usted no tiene que cocinar. Y ese fiambre lo hacen, entiendo yo, que en leña, con palo de guayaba, en fin. Señoras y señores, me voy. Les agradezco mucho la audiencia en el día de hoy. Mañana a las 9 de la mañana aquí en Todo Noticias Latinas. Nos cumplimos la cita. Y quédense ustedes con 96.7. Diversa Radio en Madrid. Muchas gracias a todos, muchas gracias a todas.
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Señoras y señores, tengan todos ustedes muy, pero muy buenas tardes. Son las 12 de la mañana, 6 minutos del día 10 del mes de septiembre. Hoy con temperaturas más bajas, más flojitas. 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

después de este voraz verano. Se predicen temperaturas entre 15 y 16 grados. 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
0: 12 de la mañana, 9 minutos.
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0: 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Así que nos vamos ya mismo con todo lo que va a pasar en el fútbol migratorio, en el campo de fútbol Marisestela. Porque tengo que contarles que el próximo domingo se abren los cuartos de final, partidos a ida y vuelta, y el único objetivo es llegar a semifinales, porque los compromisos del domingo son repartidazos, y esos repartidazos te los estaremos llevando a través del canal de YouTube Deportes ADB a partir de las 12 de la mañana. El horario 12 de la mañana, los equipos llegarán al campo a las 11 de la mañana. Y en directo tendremos nada más ni nada menos que el primer compromiso entre la discoteca Chabela frente al Fútbol Club Los Baches. Ese compromiso abre la jornada de fútbol migratorio en la instalación deportiva Marisestela.

0: La cita será en la instalación deportiva Maris Estela, con una jornada cargada de emoción.
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0: 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Así que, amigos, se acabaron las cuentas, se acabaron las excusas. 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Así que, amigos, los invito. 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
0: 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Y bueno, señores, viajemos al mundo del fútbol, porque les cuento una cosa. Ayer, yo siempre estoy hablando cosas buenas, por eso tengo el periodismo positivo aquí en Deporte y Punto. Pero ayer, ese Barça, señoras y señores, nos sigue dejando atónitos, consternados del fútbol, con el torrencial aguacero que cayó ayer en Cataluña, en Barcelona, allí en ese escenario donde las chispas de agua eran impresionantes, las gotas de agua eran impresionantes, pero ver esos futbolistas entrando al terreno de juego desde el minuto 1 hasta el minuto 97 dan ganas de ver un compromiso y de volverlo a repetir. Sí, señor. Así que yo siempre les digo, vámonos con todo.
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0: Bueno, señoras y señores, con Paquito colombiano nos vamos a la Liga de Campeones. Porque era extraordinario ver a los equipos. Cayó el Atlético de Madrid, cayó el equipo del Villarreal Club de Fútbol, ganaron el Madrid, ganó el Barça y el Real Betis Balompié. Recordarles, señoras y señores, que anoche el Sporting de Lisboa goleó 3-1 al Galatasaray. El PSG, que tampoco baja el acelerador. Luis Enrique se pone las pilas y goleó por el marcador de 6-1 al Slovan de Bratislava. El Liverpool derrotó al Atlético de Madrid.

dos goles por uno. El Napoli cayó 0-1 ante el Arsenal. El Stuttgart derrotó 3-1 al Viking. El Barcelona derrotó 5-1 al Feyenoord con goles. Oiga, qué golazo el de Rafinha, ¿eh? Rafinha me acordó cuando yo tenía 21 años y una vez jugábamos una final en el estadio Fabricio Cabrera. Un estadio de hierba natural en Santander de Quilichao, y yo siempre jugaba o de 9 o de portero. Y me vino un centro desde la derecha que la controlé con el pecho, la recepcioné a la pierna derecha, le hice un enganche al central, igualita a la jugada de Rafinha. Lo que pasa es que uno no me comió cuento, el otro sí, pero el que no me comió cuento me comió el regate y la pude acomodar en el palo derecho de la portería de Silvio Arcos, que en paz descanse, este porterazo que tapó en la selección Cauca, que tapó en el Once Caldas de Manizales, que fue portero suplente de la Coneja Costa, no sé si ustedes se acuerdan. Y con ese gol pudimos salir adelante y luego vendrían dos goles más de mi compañero Manuel Arcos y de Franklin Zapata, y dejábamos la final 3-0 y nos coronábamos campeón del certamen municipal. Pues este Rafinha ayer me hizo soñar. Me recordó, imagínense, tengo 64 años, me recordó 43. Porque Rafinha en el minuto 3 y en el minuto 57, el primer gol es un golazo también, ¿eh? ¿Cómo se la roba? Y cómo la clava. Minuto 3 y 57. Mientras Adeyemi. Uy, no, qué golazo. Vuelvo a decirlo, les estoy hablando la realidad. No estoy poniendo en alto a nadie. Simplemente mis ojos lo que ven y lo que yo mismo observo y me da sensaciones de alegría. ¡Qué golazo clavó este muchacho! No sé si Adeyemi viene del PSG o del Borussia. No me acuerdo muy bien, a ver si alguno de ustedes me ayuda por WhatsApp. Luego vendría Lamine Yamal, que hizo buen partido. ¿Cómo va madurando el muchacho? Y este que sí que me encantó siempre, Gabriel de Jesús en el minuto 85. El gol del Feyenoord, minuto 35. Minuto 82, perdón. De gol de Stein. Marcaba el gol para el 5-1. Repito, doblete de Rafinha. Ya empezó Timochenko, Karina de Yemi, Lamine Yamal y Gabriel de Jesús. Estadio empapado de agua desde el primer minuto hasta el final. Partido que se jugó a las 6:45. Parecía que había poco público, pero debido a las reformas del escenario, del estadio, Spotify Kaino, pues no hay dónde ampararse. Así que el agua le cayó a todo el mundo. Hasta la Porta tuvo que llevar sombrilla o paraguas.

el saque de puerta para el Feyenoord en el Rotterdam, en el Camp Nou, daban por finalizado el partido. Claro, claro, Carlitos Gómez, un abrazo fuerte para mi Carlitos. Y la verdad es que Adeyemi viene del Borussia de Dortmund. Yo sí lo decía, porque le conocemos desde en aquella época que fuimos con Amil Carmina a retransmitir este partido en el Luna Park. Allí fue mi primera retransmisión internacional con el combo deportivo. En aquella época trabajaba para la emisora La Suegra FM. Saludos para Valentín, para don Víctor Pereira. Se les admira y se les quiere muchísimo. Así que amigos, 12 de la mañana, 22 minutos. Este Barça me dice por aquí los oyentes que Alpedrete sueña. Sueña muchísimo, ¿no? Hoy hay dos partidos, el Fenerbahce frente a la Roma, 6:45. Y el PSV frente al Shakhtar, 6:45 de la noche.

0: del día martes en Los frente al Real Betis Balompié, el equipo de Manuel Peregrino, 2-3. El Dortmund 3-2 al Villarreal. El Madrid 2-1 al Inter. Ya no parezco hincha del Madrid, ¿verdad? No, es que la voy con el buen fútbol, hombre. El Porto cayó 0-2 ante el Manchester City. El AEK 1-0 al LAS. El Brujas 2-3 ante el Aston Villa. En la jornada número 1 de las 8 programadas por la UEFA. Así que ya saben, amigos, esto es lo que te damos aquí en Deporte y Punto a través de nuestra radio diversa, la mejor FM. A ver qué pasó aquí, Boliciño.
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0: 36 equipos en competición. Voy a darle los primeros 12. Y estos primeros 12 tienen 3 puntos, han ganado sus compromisos. Por diferencia de goles, el PSG tiene 3 puntos. Segundo, el Barcelona, también con los mismos puntos y 5 goles a favor. Luego vienen compaginando entre la tercera y la cuarta posición el Sporting de Lisboa y el Stuttgart, con 3 goles cada uno. Luego viene el Manchester City con 3. En la sexta, el Aston. En la sexta, también el Real Betis Balompié. En la octava, el Borussia de Dortmund. En la novena, el Liverpool. En el noveno, Real Madrid. En el undécimo, Arsenal. En el 12, el AEK de Atenas, con 3 puntitos. Y a partir del 12 hasta el 36, 24 equipos con 0 puntos, donde les voy a leer los siguientes. El Fenerbahce, el Shakhtar, el Como, el PSV, el Bayern, el Lens, el Bodoglin, el Sabat, el Leipzig, el Slavia, la Roma, el Manchester United, el Villarreal, el Brujas, el Lox, el Inter, el Atlético de Madrid, el Nápoles, el LAS, el Viking, el Galatasaray, Porto, Feyenoord y el Slovan de Bratislava. Esos son los 24 equipos que no han podido conseguir puntuación en este primer partido, en esta primera salida de la Liga de Campeones.
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0: 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Sí, señor. Hoy es jueves, ¿no? Hoy es jueves. Hay 2 partidos de Champions y el resto me imagino yo que son de Europa League. Vamos a contactar con mi compañero Alex Herrera, que estará en el taxi. A ver si nos hace una pequeña parada, si le pide permiso a los pasajeros que van con él, para dialogar y tener la versión de nuestro compañero a las 12 de la mañana, 26 minutos. 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Mi querido Ale, muy buenos días.
2: Hola, Boli, ¿qué tal? Buenos días.
0: ¿Descansando o trabajando?
2: No, descansando, y hoy me tocó librar.
0: Ah, qué bien. Me alegra muchísimo que todo salga bien. Con buenas sensaciones hemos amanecido. No sé si usted ha amanecido con las buenas sensaciones, pero cada día me gustan más los equipos españoles porque veo la competitividad, veo también el compromiso, veo la actitud y todo el mundo juega para el equipo.
2: Sí, claro, yo creo, Bully, que digamos los equipos a medida que van avanzando las jornadas y esto, y más ahora en la nueva temporada de Champions, pues lo que prima ante todo es un equipo, porque para eso lo llamamos equipo, si no, pues serían deportes individuales como el tenis y eso, ¿no? Pero el equipo es equipo y hay que jugar para todos y por el bien de todo el conjunto.
0: Exactamente. En el partido del Barcelona frente al Feyenoord, equipo holandés, Países Bajos, ¿con qué gol te quedas?
2: Pues, Boli, yo creo que siempre, a ver, yo siempre digo que el gol más importante, el más importante de un equipo, siempre es el primero, ¿no? Siempre es el primero, el que abre la lata, el que da la, digamos, la confianza, el que da de pronto la motivación al equipo, y a partir de ahí, pues, luchar para que, si no llegan más goles, intentar, pues, que por lo menos mantener el resultado. Pero para mí siempre el mejor gol es el primero, siempre.
0: El primero, ¿no? O sea, el que marca Rafinha, que también es una muy buena acción de juego, ¿no?
2: Sí, claro, por supuesto. Pero ya no hablando, digamos, de la calidad de la jugada, de la calidad de pronto del momento, no. Siempre como equipo, si estamos hablando como equipo, el mejor gol es el primero, el que inicia, digamos, la confianza del equipo, el que inicia, digamos, cuando un equipo se pone por debajo en el resultado, el primer gol de ese equipo, pues sería el inicio a una remontada o a un empate, ¿sabes? Entonces yo siempre me quedo siempre con el primer gol.
0: Te quedas con el primer gol. No, yo te decía las sensaciones, no como comentarista deportivo, sino si hubiese sido al escenario, ¿no? Pero es que ese segundo gol de Rafinha, qué finta, qué golazo, cómo se
2: Sí, ya.
0: escurren ese par de muchachos. Bueno, no sé si de pronto lo elogio muchísimo, ¿no?
2: Sí, Boli, ya nos tiene acostumbrado, digamos, la calidad de Rafinha, ¿no? Que siempre nos sorprende con esos goles que a veces ni uno se entiende cómo puede llegar, ¿no? Cómo pueden llegar y son grandes jugadores
1: Llega.
2: y bueno, ya el Barcelona es que ya esta temporada es que ya no hay, o sea, como llega Yamal, como llega este chico nuevo, el Adeyemi, Rafinha, bueno, cualquiera está ahí para abrir la lata.
0: Sí, porque ese chico Adeyemi, qué golazo, también.
2: Sí,
0: Porque
2: también es un golazo.
0: sin ninguna necesidad, sin ninguna, llega y directamente allá, desde los metros
2: Sí.
0: donde venía y la clava en toda prácticamente la escuadra del portero del equipo de Países Bajos. La
2: Sí.
0: tristeza es lo que nos deja la derrota del Atlético de Madrid también, ¿no?
2: Sí, un Atlético de Madrid que pues ya sabe que tiene acostumbrado pues a ir, ¿no? Aunque se ponga por delante en el resultado, porque empezó abriendo el marcador Llorente, ¿no? Y pues no pudo mantener ese resultado y luego pues vino la remontada de un Liverpool, que ya sabemos que el Liverpool es un equipo grande allí en Inglaterra y también en Europa.
0: Seguro que sí. Bueno, ¿cómo queda la cosa? ¿Cómo queda la cosa entonces en esta Champions?
2: Bueno, el PSG, bueno, digamos apenas la primera jornada, pero el PSG se pone por delante igual que el Barcelona, ¿no? Por la diferencia de goles, ¿no? La diferencia de goles, que un PSG que le mete 6 goles a este equipo del Slovan de Bratislava, 6-1. Entonces, por eso se pone por delante en la clasificación, pero bueno, es más que todo por el tema de la diferencia de goles, nada
0: Sí,
2: más.
0: es un equipo que no baja la guardia. Yo creo que Luis Enrique y Hansi Flick la tienen bien pensada, ¿no? No
2: Sí,
0: sé.
2: son dos entrenadores que, pues ahora que hace parte, es el entrenador del Fútbol Club Barcelona, el Hansi Flick, y Luis Enrique, que también hizo parte de un Fútbol Club Barcelona, donde esa ideología de juego y donde esa metodología donde van la practican, que sabe que es la herencia que ha dejado Guardiola y bueno, están ahí arriba, están ahí arriba.
0: Exactamente. Ayer hablábamos un poco del Real Madrid, que todavía le falta fondo, le falta más compatibilidad y aparte de eso, más juego de grupo. Ahora mismo están sacando las castas, son las jugadas individuales. Pero ¿crees tú que estos futbolistas que son tan inteligentes, que son ya muy, muy recorridos dentro de sus equipos que han estado anteriormente, le va a costar unirse como grupo para poder compenetrar un equipo como el que tiene el Fútbol Club Barcelona hasta el momento?
2: Pues, Boli, eso es un proceso, es un proceso, es un proceso que llega a un entrenador nuevo, él va uniendo sus piezas, las va colocando cada una en su sitio y bueno, esperemos que a mitad de temporada podamos ver un Real Madrid, digamos, muy compacto como equipo, como que mejore por lo menos su forma de jugar, que no le creen tantas, digamos, ocasiones de gol, porque es que le crean muchísimas ocasiones de gol al Madrid y yo creo que eso no es bueno para ningún equipo y en ningún momento siempre se vio con el Betis, que el Real Madrid llegaba y llegó el Betis y le ha ganado el partido, ¿sabe? Entonces por eso siempre siempre hay que darle, digamos, unos meses, no muchos, ¿no? O sea, esperar a
0: Pero
2: ver
0: si le
2: cómo.
0: seguimos dando ventaja al Barça, cuando ya cojan el ritmo de partido, los del equipo blanco ya no llevan, mejor dicho, un premio de montaña de primera categoría.
2: Sí, Oli, pero es que el Barça viene con esto ya hace un par de temporadas, ¿no? Un par de temporadas, ¿verdad? Que la ventaja nos la lleva el Barça hace 2, 3 temporadas atrás. Y nos vamos a eso, nos lleva 2, 3 temporadas atrás. Y
0: Ajá.
2: bueno, el Madrid ha intentado, digamos, retomar el equipo, hacerlo jugar bien y eso. Lo que pasa es que no ha encontrado las piezas o alguien que el equipo le dé esa mentalidad y ese juego que el Real Madrid requiere.
0: Exactamente, pues bueno, vamos a esperar a ver que Mourinho se ponga las pilas. Lo veo como blandito con Vinicius, lo veo muy blandito y lo veo con mucha confianza. Más adelante, cuidado que entre él y Kylian Mbappé y otro más, le pueden hacer la jugarreta, ¿eh?
2: Sí, es que es el problema que lleva presentando el Madrid ya hace unas temporadas atrás de esos egos, ¿no? Esos egos y cuando se juntan uno y otro, pues es difícil y ya sabemos de este problema que siempre ha tenido el Madrid. Y si no le ponen remedio a eso desde antes, pues siempre va a ir a más.
0: Claro, sabemos el egoísmo que tiene Kylian Mbappé. Mbappé se ha vuelto muy egoísta, muy chillón, muy protestón, mantiene regañando mucho a los compañeros. En fin, a ver si el jugador Diambé se pone las pilas y lo banquea un ratico. Bueno, pues para hoy tenemos, mi querido Alex, muchos partidos. El Fenerbahce frente a la Roma, el PSV frente al Shakhtar. Estos dos partidos serán a las 6:45.
2: Sí, esos dos partidos para el inicio de la, bueno, este también hace parte
0: De la Champions.
2: de la primera jornada de la Champions League. Y
0: Ajá.
2: bueno, hay encuentros muy muy importantes y que tienen todo el morbo en la primera jornada. A ver qué hace el Bayern Múnich. Sabemos que es un grande de Europa también, el Manchester United, que la temporada pasada pues no tuvo suerte, no tuvo una buena temporada el Manchester United también. Y este equipo italiano que también viene jugando muy bien en la Liga Italiana, como es el Como.
0: El cómo, ¿no? Bueno,
2: Sí.
0: Alecito, pues nada, muchas gracias, un fuerte abrazo.
2: Boli, igualmente, un fuerte abrazo y nada, saludos a todos los oyentes. Muchas
0: Mañana más
2: gracias.
0: un repaso importante de lo que va a suceder hoy, ¿vale?
2: Exactamente, exactamente, Boli.
0: Chao.
2: Vale, un saludo, chao.
0: Bueno, señoras y señores, seguimos aquí en Deporte y Punto. Despedimos a nuestro compañero Alex Herrera. Les voy a decir los siguientes partidos: el Slavia de Praga frente al Leipzig, 21 horas; el Como frente al Leipzig a las 21; el Manchester United frente al Sabat Fútbol Club. Sabat Fútbol Club. A ver si alguien me dice de qué país es este equipo. Me imagino que será árabe, ¿no? No lo sé. Así que tenemos.

1, 2, 3, 4, 5, 6 partidos. Vamos a escoger 3 partiditos para la porra en el día de hoy. Ya se los voy a decir de quiénes se van a tratar y que ustedes puedan ganar, ganar, ganar y ganar con Deporte y Punto a través de nuestra radio.

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2: Pues yo me voy a poner pilas porque mis corresponsales deportivos, como Carlitos Gómez y Joel Sabando, que están trabajando hoy, Carlitos estará ahí en la casetica donde controla el edificio que él, donde controla el edificio de la comunidad donde él trabaja, y Joel Sabando también, que anda con su padre Tito Sabando. Joelcito me dice, muchas gracias, perdón, Don Boli, el Sabat viene de Azerbaiyán y fue creado en el año 2017, así como curiosidad. Gracias, mi querido Joel, un abrazo fuerte. Carlitos Gómez también, no, Boli, los vikingos no juegan en grupo, son gallos de pelea todos, hay que echarlos a todos, mal hablados y con mal comportamiento en el campo. Del Baku viene de Azerbaiyán. Gracias, Carlitos. Tremendo, tremendo, tremendo. Mis oyentes aquí en Deporte y Punto. Timochenko me dice, Mbappé es un tío egoísta. El Barça juega en equipo. Esa es la gran diferencia. Y en un ratito les voy a colocar el audio que me manda mi gran amigo y compañero Al Pedrete, porque también la suerte le llovió a mi gran amigo Carlitos Adenauer. Carlitos Adenauer ayer acertó la porra, ganó un buen billetico ahí, mi querido Carlitos, que venía peladito hacía mucho rato, pero ahí ganó. Muy buenas tardes, querido Edward.
3: Hola, buenas tardes, familia Deporte Punto. Un saludo ahí a todos los colaboradores, hombre. Los barcelonistas no aprenden, estos gente. Usted, Boli, todo ilusionado, feliz, porque ese Barça, ¿qué? Acuérdese que cada año es lo mismo. Lleva más de cuántos años ahí, bueno, ilusionando a los, a esos hinchas del humo. Les venden humo. Cada año lo mismo, un equipazo que juega así, juega así, va para campeón de la Champions y de todo. Y después, pum, chao. ¿Cuántos años llevan sin ganar una Champions? O algo así, a ver, con equipazo, bueno, está jugando bien, bueno, me gustó partidazo, me gustó como jugó el patético, parece que perdió, pero le puso ganas. Uh-huh. El Madrid va ahí, no está jugando bien, pero ha ganado, y el Barça apenas está empezando, es la primera fecha, boli, esperar, los barcelonistas siempre se suben, y después se estrellan, desde el sofá a ver a quién, al Real Madrid, al City o al PSG, mejor dicho, ya. Ahí se estrellan, apenas barcelonistas, con calma. Ya estaban diciendo que al Perete no sé qué por ahí. Bah, nada, mejor dicho, eso hay que esperar, porque siempre se inflan cada año, se suben. Ajá. Y vamos a ver, Boli, qué pasa en esta nueva Champions. Pues apenas está empezando eso,
2: Sí.
3: Barça como siempre, ahí. Y el patético ni se diga. Bueno, una preguntita para otro barcelonista disimulado. ¿Cuándo juega el Rayo en Champions o qué? ¿O estos días o cuándo? ¿O qué? ¿O qué juega? Bueno, buena tarde, Boli.
2: Chao. Chao, a ver si Timochenko le contesta, ¿no? Le contesta a mi gran amigo Eduardo Alpedrete, grandes, grandes oyentes, Rodrigo Pechené, toda nuestra gente que está ahí en el grupo, 24 años con el combo deportivo. Bueno, la porra para el día de hoy, señoras y señores, 20 euritos, ¿eh? Ayer acertaron dos partidos, pero el del Barça, con ese 5-1, le dañó la porra a los oyentes que mandaron sus resultados. 26 oyentes apostaron por esa porra en el día de ayer, y la verdad que me siento contento por la gran acogida que todos ustedes le dan a nuestro programa de Deporte y Punto. Así que gracias a todos los oyentes. Bueno, me voy a ir con la porra y el premio. Vámonos con la porra y el premio.
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2: ...12:42... casilla número 1, Fenerbahce Roma. Está fácil la porra, ¿eh? Para que se lleven estos 20 euritos, mi querido Paco Herrero, que le encanta siempre apostar con nosotros, y la verdad que manda unos resultados bastante acertados, ¿eh? Ya le digo, se les daña la porra porque el Barça está jugando bastante. No, Eduard, yo lo que te decía es que estoy contento porque los niños, cuando los veo en el campo de fútbol con la escuela de fútbol, es que yo lo vivo es por eso, porque veo la actitud del niño, porque los niños comentan dentro del mismo terreno de juego, hay que jugar así, hay que tener voluntad, hay que correr, hay que jugar limpio, no hay que meterse con nadie, usted papá quédese quietico aquí, véame entrenar, usted mamá, usted se quietica aquí, no me chille, no me empuje más para que yo haga cosas que todavía no puedo hacer, y eso es bonito, ¿no? Entonces, eso es lo que me tiene a mí muy contento con el Fútbol Club Barcelona, no más, el buen fútbol, y el buen comportamiento que tienen los chavales. Veo a Rafinha muy serio, que no me caía bien Rafinha, que Lamine Yamal tampoco me caía, pero el problema es que uno se encariña con la gente desde el último viaje de Lamine Yamal a Colombia. Cómo se portó, cómo aportó dinerito para la gente de Cali, la gente de Chocó y la gente de Pereira. Ayudó muchísimo también e ir de vacaciones a nuestro país, Santa Marta, Barranquilla, Cartagena, Medellín. Y todo esto me gusta. A mí me gusta cuando la gente verdaderamente siente algo por el pueblo colombiano. Y eso es lo que a mí me gusta. Casilla número 1 para el Fenerbahce, la Roma. Casilla número 2 para el Slavia de Praga frente al Lens. Casilla número 3, el Manchester United frente al Sabat Club, ¿no? Al Sabat Club, sí señor. A este equipo Sabat Fútbol Club, que viene de Azerbaiyán, nos lo ha dicho Carlitos Gómez y nos lo ha dicho nuestro gran amigo, ¿cómo es que es, hombre? Jovando, ¿no? A ver, yo lo miro aquí, que se me dice, Joel Sabando, María Boli, que ya los años te están traicionando. 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

0: Paquito Herrera me dice, hola Boli, hoy hay partidos, sí, hoy juega la escuela. Hoy juega la escuela de fútbol desde las 6 de la tarde. Hasta las 7 y hasta las 8. Partidos amistosos para los alevines, para los infantiles, para el cadete y para el juvenil.
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0: con. Así que nuestros niños al mando de Igor Fabiano,
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0: no. El director deportivo de nuestro club le está dando bastante movimiento. Bueno, vamos con el repaso y vámonos a hablar de la Copa Suramericana, que hubo partidos, pero antes, señoras y señores, escuchemos al compañero y amigo Timochenko, que nos manda un mensaje para todos los oyentes. Vamos a ver qué dice mi gran amigo Timochenko.
2: ¿Cómo le duele? Le duele ver que un equipo juega en equipo y ellos tienen ahí 4 y 5, son puros gallitos. Y luego no llega ni agüita de arroz, en fin. Lleva pleno desde que arrancó la liga y ahí están. Nosotros no jugamos Champions, pero no pertenecemos al fútbol moderno, ¿vale? Tenemos una afición que es la mejor que hay, no como la vuestra, que en vez de apoyar a vuestro equipo lo crucificáis, ¿vale? Y nada, y este año, ojo al dato, el Fenerbahce con el equipo que tiene puede hacer daño. Ojo, venga, fuerza Rayo, fuerza Casur.
0: Hasta luego, mi querido Timochenko, un abrazo fuertísimo para Gigi, tu niño. Por aquí me dice Carlito Gómez que mejor meta cilantro, la de las pepas le sienta mal, se lo come de la envidia al pedrete. Bueno, eso es lo que nos dicen los oyentes, ¿no? Yo leo lo que me llega aquí a Deporte y Punto. Vámonos a la Copa Suramericana, porque anoche hubo un compromiso a la a la madrugada, nosotros al otro día, jugaban el Santos de Brasil frente al Atlético Mineirao en cuarto de final, la jornada número 1 de las 2 programadas, donde el Santos derrotó al Atlético Mineirao por el marcador de 2-0. William Arao marcó en el minuto 31 por el Santos de Brasil y Cristian Oliva marcaba el segundo tanto en el minuto 68 de partido. Así que es lo que nos dejó ese compromiso. Y para el día mañana, a la madrugada, 2:30 de la madrugada, hoy en Sudamérica, serían las 8:30 de la noche, jugarán el Cienciano de Perú, frente al Torque de, creo que el Torque pertenece a Uruguay, a un equipo uruguayo, partido que se va a jugar en el Estadio Inca Garcilaso de la Vega en Cusco, partido muy interesante, vuelvo a repetirte, 2:30 de la madrugada. Sí, pertenece al país uruguayo, el Torque, que es el Montevideo City Torque, exactamente, equipo de la primera división del fútbol profesional de Uruguay. Así que ese será el partidito que vamos a tener en el día de hoy para todos los oyentes allá en Sudamérica, pero a la madrugada de mañana, o a la madrugada de mañana, sí, que no me suene redundante, van a jugar los equipos en estos horarios que nos da la península ibérica. Doce de la mañana, 49 minutos.

Copa Libertadores de América se van a jugar a las 2:30 de la madrugada. El Independiente del Valle frente al Flamengo de Brasil, Independiente del Valle de Ecuador, líder de la competición ecuatoriana, ¿eh? El Independiente del Valle le lleva 20 puntos al segundo, que es el Aucas. Estos resultados nos han dejado que el Estudiantes de Argentina empató a un gol con el Corinthians. El Palmeiras derrotó 1-0 a la Liga Deportiva Universitaria de Quito. El Fluminense de Brasil derrotó 2-0 al Platense argentino. Esos son los partidos que se jugaron. Los partidos de la jornada número 1 de las 2 programadas. Sí, señor, de las 2 programadas. Así que ya saben, amigos, Fluminense 2-0 ante el Platense, Palmeiras 1-0 ante la Liga Deportiva Universitaria de Quito, Estudiantes de La Plata frente al Corinthians empataron a un gol, y Pendientes hoy a las 2:30 de la madrugada, 8:30 en Sudamérica, Independiente del Valle de Ecuador frente al Flamengo de Brasil. Y la segunda vuelta volverá el miércoles 16 de este mes de septiembre. Así que todos pendientes de los resultados y de lo que va aconteciendo en esta Copa Suramericana y Copa Libertadores.

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1: Bueno, señores, pues hoy es jueves. Entramos en la etapa número 17. Número 17 de la Vuelta Ciclista a España. Ayer la competición, sí señor, terminó con un ganador, otra vez el Mateo Brennan hace historia en Sevilla, tras ganar de nuevo una etapa más y conseguir la quinta victoria a favor de este ciclista. 5 etapas ganadas, lleva un buen porcentaje de etapas y la verdad que esto emociona muchísimo. El británico se convirtió en el debutante en una gran vuelta con mayor número de victorias. Mathew Brennan del Visma ha hecho historia en Sevilla al ser el debutante más joven y con más victorias en un solo circuito de competición. Las que ha superado a través de Fernando Gaviria, el colombiano, en el Giro 2017, que consiguió 4. Las mismas que Filippo Ganna en la Corsa Rosa 2020. Si bien Bernal Hinault logró sumar también 5 triunfos en la Vuelta de 1978, que terminó ganándola, no fueron todas al sprint. Por lo que el británico de 21 años firma un hito a la altura de los grandes mitos del ciclismo en otra llegada masiva en la que se impuso el belga Georgi Meuse y el danés Magnus Kornielsen. Así terminó la clasificación tras la etapa 17. Sigue como líder Henry Mas del Movistar, con poco más de 2 minutos de ventaja sobre el austriaco Felix Gall del Decathlon y el esloveno Primož Roglič del Red Bull, a falta de 5 etapas para finalizar la 81 edición de la Vuelta el próximo domingo en Granada. Hoy, 10 de septiembre, se disputa la etapa número 18. Una contrarreloj individual de 32,1 kilómetros que tiene recorrido el puerto de Santa María y Jerez de la Frontera, que se antoja decisiva para la clasificación general de la carrera.

0: 32 kilómetros, donde Henry Mack, vuelvo a repetirlo, aventaja a Primo Roglic en 2:10. Y las pérdidas deberían irse a más de 1,30. Así que lo que tenemos para el día de hoy en esta etapa número 18, 32,5 kilómetros, donde tengo el placer de conocer el puerto de Santa María y Jerez de la Frontera. La diferencia actual, vuelvo a repetirlo, es muy poca, pero que vale muchísimo ante dos grandes corredores que vienen haciendo una genial competición. Así que esperamos que a Henry Mas y a Primo Roglic también se les den las cosas y no van a tener ningún accidente. Pase lo que pase en la competición, pero que terminen bien. Esta crono está estudiada, será rápida, con viento favorable hasta el kilómetro 24, poco técnica y con rotonda rápida. Será un desarrollo entre 60 y 64 dientes de plato. Yo les hablo de lo que estoy leyendo porque yo no sé nada de platos. Así lo añadió el analista Velasco. Así que amigo, lleva el deporte contigo, descarga Diversa Radio, la mejor FM, y sigue la programación que te damos día a día. 12 de la mañana, 57 minutos.
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0: Bueno, señores, pues muchísimas gracias a todos los oyentes que mandan los mensajes, que nos escriben, que están por ahí callados. Rodrigo Pechené, y también mi gran amigo Rodrigo, que está en Rivas Vaciamadrid. Un fuerte abrazo para Rodrigo Ramírez, siempre fiel oyente de Deporte y Punto. Repito la porra: 20 euritos, casilla número 1 para Fenerbahce La Roma. Casilla número 2 para el Slavia de Praga frente al Lens. Y casilla número 3 para el Manchester United frente al Sabá Club. Así que esos son los 3 pronósticos que tenemos para el día de hoy. Señoras y señores, un placer inmenso. No olvide que el combo deportivo estará el próximo domingo.

0: Importantísimos, donde llevaremos dos por televisión, el primero y el tercero. El primer partido entre la discoteca Chabela frente al Fútbol Club Los Baches. Y a las 3 de la tarde, Tiburones frente a Harry Toki.
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0: Y hoy los esperamos en el campo de fútbol Maricestera para alertar, alentar y darle un aplauso grande a los niños. A los niños del Club Deportivo Orcasur Sin Frontera. Nos toca abrir más plazas porque están llegando muchos niños. Un abrazo fuerte a todos y muchas gracias por divulgar, por hablar, por darnos y recomendar a esta escuela de fútbol fundada por el Boli hace 26 años. Saludos para Dianita que me acaba de escribir, me voy. Ya viene Mayra Alejandra a la hora de comer. Que Dios los bendiga, buenas tardes.
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0: Hello, hello, hello, muy buenas tardes, buenas tardes, buenas tardes, mis queridos tentadores y tentadoras. Bienvenidos, bienvenidos sean todos a su programa A la Hora de Comer. Ese programa que te lleva de restaurante en restaurante con el mejor menú del día, sí señores. Ese menú exquisito, delicioso, tentador que te traigo el día de hoy. Por supuesto, quien les habla, Mayra Puerta, la voz tentadora de la radio. Esa que te va a acompañar hasta las 3 de la tarde, sí señores. Hasta las 3 de la tarde, qué rico, qué delicioso, qué tentación. Bueno, actívenme ese WhatsApp, sí señores, repórtenme en esa bella sintonía al 603-6631-57. Ay, qué rico saber cómo están el día de hoy, cómo les amaneció, que están almorzando el día de hoy. A ver, cuéntenme un poquito. 603-6631-57. Oiga, me vengo con la frase del día. Anótala, sí señores, anótala, porque estas frases son ganadoras. ¡Ay, qué rico!
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0: La felicidad también está en la comida. Es nuestra frase del día de hoy, te la repito. La felicidad también está en la comida, sí señores. Y nuestro tema para hoy, hablando de felicidad, yo creo que el momento más feliz de todos es cuando almorzamos, cuando cenamos y hay un rico postrecito. Ese es el momento más feliz porque sabemos que terminamos con gusto, pero nos hace falta ese toque dulce. Así que el tema de hoy es, ¿cuál es ese postrecito que más nos gusta? Así que cuéntame cuál es ese postrecito que a ti más te apetece, ese postrecito tentador que tú dices, wow, lo veo y me lo quiero comer. Después de cada comida debe haber un postre, sí señor, es una costumbre, ya es costumbre. Así que hoy quiero conocer tus gustos ante esos sabores dulces y tentadores. A mí por lo menos me gusta mucho la tarta de tres leches y me gusta el bocadillo con queso o con mazamorra. Son mis dos postres favoritos, eso no me puede faltar. La mazamorrita la tengo más complicadita porque es muy difícil encontrarla aquí. Pero el postrecito, la tartica de tres leches, oh, ¡qué delicia! ¡Qué delicia! Así que ahora dime tú, ¿cuál es ese postre que más te gusta? 603-6631-57. Y le repito la frase, la felicidad también está en la comida, sí señores. Ya venimos con la primera recomendación del día, con este recorrido gastronómico que el día de hoy está potente. Ya venimos.

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0: Oiga, nadie es eterno. Sí, señor, nadie es eterno de Darío Gómez. Ay, Dios mío, qué rico. Una popular a esta hora. Sí, señores, hoy juernes, qué rico. Oiga, a un día de ese fin de semana tan anhelado por todos y por todas. 1:36 llegamos a la 1:36 aquí en Diversa Radio, a la hora de comer, sí señores, esa hora en la que usted y yo almorzamos juntitos, con la mejor música, con la mejor sintonía, qué ambiente, qué rico.
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0: Oiga, esta hora, la hora de este recorrido gastronómico en el que yo te traigo los mejores menús. 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

Dios mío. ¿Cuántos han bailado esta bachatica ahí pegaditos con su arrocito en bajo, con su esposo, con su novio, con su amigovio? Ay, qué rico. Te extraño, sí señores. Ay, qué rico, qué rico. Oiga, recuerden que el tema de hoy es ¿cuál es ese postrecito que a usted le gusta? ¿Cuál es ese postrecito que usted se deleita después de una buena cena? Hazme saber cuáles son tus gustos, esos gustos dulcecitos, tentadores. ¿Cuál es ese postrecito que más te gusta? 603-66-3157 para que me dejes tu comentario. Déjame conocer tus gustos. Además, si quieres participar por lechona de Don Harold, recuerda enviarme un audio. Sí, señores, quiero lechona de Don Harold y automáticamente se la gana. 603-66-3157. Además, recuerde que también hoy Diversa tira la casa por la ventana, al igual que Food Paradise, porque hoy estoy regalando un menú de Food Paradise para que vaya y lo reclame mañana, solo mañana. ¿Qué tiene que hacer para que se lo gane? La primer persona que me diga una de las frases que he tirado esta semana se lleva ese menú de Food Paradise. Oiga, una de las frases, cualquiera, la que haya dicho de lunes hasta hoy. La primer persona que me diga una de las frases se lleva el menú de Food Paradise. Así que, a ver, que empiecen los juegos del hambre.

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Bueno, y nosotros vamos llegando a la 1:48 PM. Todavía nos queda buen tiempo para seguirlos tentando. 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Sí, señores, y mejor dicho, al gratín, gratis, ¿para qué más? La primera persona que me diga una de las frases que he dicho esta semana, cualquiera, dígamela, anótemela, mejor dicho, envíeme un audio con esa frase para que se lleve este menú y lo reclame el día de mañana en Food Paradise, calle Gallur 173. 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Bueno, y mientras usted me envía ese audio, mientras usted me responde cuál es una de las frases que he tirado esta semana, yo me vengo con el menú de la gata Manaba. 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Es considerado por muchos en Ecuador como una de las mejores noticias o invitaciones que se puede recibir. Cura para el malestar. El encebollado es el plato tradicional por excelencia para levantarse por la mañana o curar el cansancio. Señal de amistad. Recibir este mensaje usualmente implica un plan relajado, de confianza y de buena compañía. Cultura popular. En redes sociales circulan memes y videos que comparan este mensaje con otros menos deseados, prefiriendo siempre un plato de encebollado. 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

0: con Diana. La frase me parece que es: camarón que se duerme se lleva la corriente. No lo sé.
1: No, Diana. No, no, no, no, no. Ay, ¿cómo así que no se sabe la frase? Si todos los días le digo que la anoten porque son frases ganadoras. Sí, señores. Hay que tomarse la tareita de anotarlas. Diana, esa no es la frase. Lo siento, lo siento. Pero gracias por participar y gracias por estar ahí conectaditas. Sí, señores, gracias por esa bella sintonía. Besitos y abrazos. Si usted quiere participar, dígame una de las frases, oiga, una de las frases que he dicho esta semana aquí en la hora de comer. Sí, señores, la primera persona que me diga esa frase se lleva un menú del restaurante Food Paradise para que lo reclame mañana, mañana mismo. Ay, qué rico. Oiga, y que esos menús de Food Paradise, uy, una tentación completa. Así que usted no se lo puede perder, usted tiene que ir a Food Paradise, tiene que probar su comida. Es, mejor dicho, no le digo más, participe. ¿Cuál? Una de las frases, solo una de las frases que he dicho esta semana para que usted se lleve ese menú al gratín, al gratín.

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0: de esas ricas comidas, de estos ricos menús que les estoy ofreciendo el día de hoy. ¿Qué tal si nos comemos un rico postrecito? Ah, dime, dime cuál es ese postrecito que más te gusta. ¿Cuál es?
1: Hola, hola, buenos días, Diversa Radio, reportando sintonía desde Cali, Colombia. Bueno, mi postre favorito, ay no, son tantos, pero a ver, el favorito, favorito, un helado de coco, me encanta. Añañay.
0: Añañay, sí señores, heladito de coco nos dicen por aquí. A ver, tú hazme saber, hazme hazme conocedora de tus gustos. ¿Cuál es ese postrecito que más te gusta? Esos postrecitos que te gusta comer después de cada comida. ¿Cuál es? ¿Cuál es? Házmelo saber al 603-66-3157. Oiga, y ya tenemos ganador del menú. Sí, señores, ya tenemos ganador, pero estoy esperando que sea juiciosito y me lo envíe por audio porque necesito que quede la evidencia. Así que, por favor, Fabio, envíame ese audio con esa frase porque es esa frase.

0: Bueno, por aquí nos dicen ensalada de frutas. Soy Yolanda. Yolanda, gracias por participar. Sí, señores, una ensaladita de frutas pega rico también después de cada comida. Dime cuál es ese postrecito que te gusta después de cada comida. Oiga, ¿y qué tal si nos comemos a esta hora un rico fiambre?
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1: Dos de la tarde, 26 minutos. Sí, señores, todavía nos queda media horita de este programa A la Hora de Comer. Ay, qué rico, para seguirlos tentando. Oiga, 2:26 p.m. ¿Y qué tal si a esta hora nos comemos un rico choricito santarrosano?
2: Mira, asómate.
1: Asómate. 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Oiga, ¿quién quiere choricito hasta ahora?

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0: Un montón de estrellas, sí señores, un montón de estrellas suena a esta hora por Diversa Radio 96.7 y por supuesto en la hora de comer, esa hora en la que usted y yo almorzamos juntitos, esa hora en la que nos gozamos esta hora de comer, en la que nos sintonizamos con la mejor y bailamos de lo más rico.
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0: Oiga, y a esta hora también vengo con esta recomendación. 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

0: Oiga, noticia, sí señores, noticia. Hoy jueves 10 de septiembre se cumple un mes del terremoto en Colombia. Y al cumplirse un mes, justo hoy 10 de septiembre, a las 7:34, o sea, hace unos 6 minuticos, se hizo un minuto de silencio en la ciudad de Cali. Se paralizaron motos, se paralizaron carros y las campanas empezaron a sonar. Sí, señores, campanas de las iglesias. Mejor dicho, la bocina de los carros, las bocinas de las motos suenan a esta hora en la sucursal del cielo, en Cali, sí señores, haciendo este homenaje a las personas que fallecieron en este lamentable terremoto. Sí señores, terremoto que hoy 10 de septiembre cumple un mes. Mejor dicho, se me eriza la piel. Oiga, en homenaje a las víctimas del terremoto y en conmemoración del primer mes de esta tragedia, sí señores, hoy 10 de septiembre, hace 6 minuticos empezó ese minuto en el que carro, motos, todos debían de parar. Si usted estaba trabajando, tenía que parar y hacer sonar sus bocinas, hacer sonar sus pitos, hacer sonar esas campanas por estas personas. Qué bonito, los llevamos en el corazón y desde la distancia acompañamos a todas esas familias que hoy cumplen un mes. Sí señores, hoy cumplen un mes de haber perdido un ser querido, de haber perdido su hogar, su casa, sus trabajos. Aquí en Diversa Radio les damos un abrazo de consolación y no están solos, estamos nosotros, estamos todos para estar ahí con ustedes y darles ese mensajito de aliento.
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0: la tarde, 50 minutos, nos quedan 10 minuticos, y aprovechamos porque por aquí nos dicen, buenos días, saludos desde Cali. Hoy hace un mes de que los colombianos volvimos a nacer, ya que el terremoto del 10 de agosto nos cambió a muchos el valor de la vida y la familia. Gracias a Dios por un día más, claro que sí. Gracias a Dios por un día más de vida. Siempre hay que ser agradecidos con Papito Dios. Oiga, también por aquí nos dice, para pedirle un favor de felicitar a mi sobrino. Hoy está cumpliendo años y que Dios lo guarde y lo bendiga. Te queremos tu familia, claro que sí. Un saludito muy especial para Andrés David, que el día de hoy está de cumpleaños. Oiga, que siga siendo ese niño noble, ese niño talentoso, que siga siendo ese niño único, sí señores. Así que Andrés David, feliz cumpleaños y que Dios te regale muchos añitos más de vida.
1: Para enviar un saludo de cumpleaños a David, que siga siendo un niño muy alegre, muy juicioso, que Dios lo bendiga, que lo queremos mucho.
0: Claro que sí, saluditos para Andrés David y que cumpla muchos años más de vida y que Dios llene tu camino de mucha luz y muchas bendiciones. Feliz cumpleaños de parte de Diversa Radio.

Y seguimos con cumpleañeros, sí señores, por aquí nos dicen, hola bebé, buenas tardes, ay bebé, bebesote, al fin ya para casita, claro que sí, ya pocos minutitos, un saludito para Iván Egea, que hoy es su cumpleaños, claro que sí, Iván, feliz, feliz, feliz cumpleaños y que Dios te regale muchos años más de vida y muchas bendiciones de parte de diversas, sí señores.

0: la voz tentadora y antojadora. 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Ay, Dios mío. 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Nos vemos por allá, ¿no, Mayrita?
1: Sí, señores, sí, señores. Ese es el ganador de hoy. Ganador de hoy. Ay, oiga. Mejor dicho, con la frase, quien cocina con amor, alimenta el alma y llena tu corazón. Esa era una de nuestras frases de esta semana, así que ha ganado, sí señores, ha ganado. Para que vaya y reclame mañana, Fabio Vázquez, ganador de este menú de Food Paradise, para que vayas mañana a calle Gallur 173, Food Paradise, y reclames tu menú. Qué rico, qué rico, qué rico.

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Bueno, yo me despido, sí señores, 2:59 PM, me despido dándole paso a mi compañera Yasmín Maldonado, la voz dulce de la radio, que viene a endulzarte estas tardes con Pide Tu Música. Ay, qué rico, oiga, viene Yasmín, la hermana belliza, sí señores, como dice ella, separadas al nacer, una a la una y la otra a las 3 de la tarde, así que quédate conectadito, quédate allí, porque ya viene Yasmín a endulzarte las tardes. Y me despido con la frase del día: la felicidad también está en la comida. Buen día y buen provecho. Chao, chao. ¡Muah!

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tampoco lo entiendo, yo tampoco lo sé. Lo único que sé es que estamos marcando con buen sabor, con delicias de nuestra tierra. La hora de la tarde, 3:14 minutitos, y nos vamos con nuestro patrocinador oficial. 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
2: Así es, este jueves, saludando a todos nuestros internautas, a todos los que están por ahí enviándonos también mensajitos, reportando su sintonía, reportando su canción favorita para este jueves. Vamos a ponerlo más colorido, más salsero, o dándole ese toque especial que solo nuestros diversos saben hacerlo. 603-6631-57, recuerda que también a través de nuestro Vibra WhatsApp, este WhatsApp tan apetitoso, recuerda que este WhatsApp estará también premiando a nuestros diversos a través del 603-6631-57. Ese es nuestro WhatsApp o Diversa Radio. Recuerda que también puedes inscribirte para llevarte la lechona del fin de semana. No cocines, no cocines. Vente con nosotros.

sopa. Uy, esto es un viernes. Esto ya es un viernes más o menos marcadito. Para que usted tire paso, punte a pie, punte a talón. Ay, del bueno. En cabina, Yasmín Maldonado, la voz dulce de la radio. Ya sabes que estamos en Pide Tu Música, la programación que te acompaña de martes a viernes. Marcando la hora de la tarde y, por supuesto, cambiándote el día y preparándote, ¿por qué no?, para el fin de semana.

0: así nos vamos hasta Fuenlabrada. Un saludito para mi amiga Sofi. Oye, ella dice, yo ya estoy tirando paso desde el trabajo. Pero no digas nada. Es tremenda, es tremenda. Oiga, saluditos a toda mi gente, todos mis diversos desde Fuenlabrada. Saluditos también para la gente de Alcobendas. Por supuesto, para todos nuestros oyentes, toda nuestra hermosísima audiencia, esa que sabe vivir los jueves. La semana se vive bien si estás con la más colombianísima.
1: ¡Colombianísima!
0: Oiga, para la zona de San Sebastián de los Reyes, un saludito para Paulita. Dice, es que aquí me puse a bailar directamente. También en la Plaza de Castilla, un saludo muy especial para todos. Oiga, cuénteme cómo está la semana, reporta tu sintonía y participa con nosotros a través del 603-6631-57.
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Bueno, y así recordarles a todos nuestros diversos que se vayan preparando, porque el cuerpo ya sabe lo que le viene, y sobre todo el estómago. 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
1: Con este clasicazo vamos con nuestro siguiente patrocinador. 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
1: 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Ahora sí nos vamos con la parte más colombiana. Nos vamos con Es de Colombianos. Es de Colombianos.

0: colombiano. Y para dar la ubicación de un objeto, cosa o persona, no lo hacemos con la mano, lo hacemos con la boca.
1: Literal, sí, con la boca.
2: Sí, soy colombiano y sé que uno no se puede sentar en una silla de un bus que esté caliente
3: porque le salen granos en las nalgas.
1: Ay, ¿todavía?
0: Soy colombiano y nosotros le echamos queso a todo. Nosotros le echamos queso hasta el queso.
1: Qué rico.
2: Sí, soy colombiano y cada vez que salgo de la casa necesito devolverme para revisar que la puerta esté bien cerrada.
1: Muy
2: no sea, se metan los ladrones.
0: Soy colombiano y colombiano que se respete, se baila todo. Se baila el himno nacional. Es más, bailamos hasta en un velorio. Con eso lo digo todo.
2: Sí, soy colombiano y sé cómo usar de mil formas diferentes la palabra chimba.
0: Soy colombiano y no le tenemos miedo a nada. Es más, tenemos frases antes de cagarla. ¿Quién quita, papi? Hágale, ¿quién quita? ¿Qué es lo peor que puede pasar? Diga, papi, pa' morir nacimos. Pa' morir nacimos. El que tenga miedo de morir, que no nazca. Hágale, papi.
2: Sí, soy colombiano y llevo en las venas la letra de aquella famosa canción de Diomedes que comienza con un poético, pero usted no sea tan sapo, tan lambón.
4: ¡Marica!
0: Soy colombiano y también llevamos por generaciones eso que nunca encontramos, la vaina esa que estaba encima del coso ese.
1: ¿El churumbel?
0: Nunca se encontró.
2: Sí, soy colombiano y sé que Moisés dejó un onceavo mandamiento. Mijo, no de papaya.
1: No de papaya, para nada. Si usted da papaya, estaba advertido y eso usted lo quería hacer. Y aprovechando que estamos en un momento bien colombiano, como todas las horas, desde la primera hora de la mañana hasta la última hora de la tarde-noche. Inclusive esos momentos donde usted dice prendo diversa y ahí está esa canción que a usted tanto le gusta. Así somos de colombianos, muy colombianísimos.
5: Colombianísima.
1: Y nos vamos con nuestro siguiente patrocinador. Oiga, más colombiano, ¿para dónde?
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Hola, hola, muchachita, ¿cómo amaneció? ¿Qué tal el día? Yo acá bien, todo bien, gracias a Dios. Betty Férez de México, quería que me hicieras el favor y me saludaras al señor Nicolás Hernández, que está de cumpleaños acá en México, y ponérmele fruta fresca de Carlos Vive. Gracias, muñeca, gracias, un beso, chao, chao.

0: Hola, hola, muñequita, ¿cómo amanecieron?
1: ¡Mi amorcito!
0: Bien, todo bien, gracias a Dios.
1: ¡Qué bueno!
0: Betty Férez desde México, quería que me hicieras el favor.
1: A ver.
0: Y me saludaras al señor Nicolás Hernández, que está de cumpleaños
1: acá en México. ¡Nicolás Hernández!
0: Y ponérmele fruta fresca de Carlos Vive. Gracias, muñeca, gracias. Un beso. ¡Chao, chao!
1: Bueno, ahí aprovechamos a saludar a nuestros cumpleañeros. ¡Nicolás Hernández! ¡Saluditos especiales! Que sigas cumpliendo muchos, pero que muchos más, rodeado de los tuyos, con todo el amor, con la buena vibra, con energía, lleno de salud y propósito. Saluditos especiales también para mi gente linda que siempre nos escuchan desde México. Siempre tenemos una audiencia bien hermosa. Un saludito, este saludo va de parte de Betty Isabel. Un saludito muy especial también para nuestra hermosa Betty, que siempre está al pie del cañón con Diversa y con Pide Tu Música. Ahí nos vamos. Nos vamos con esa canción que nos habían solicitado a quien pide tu música, Carlos Vives. Nada más y nada menos que Fruta Fresca.
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¡Felicidades, Nico! ¡Que cumplas mucho! Espero que muchos más. Con ello, los años, pero también las metas. No solo cumplamos años, sumemos metas, sumemos felicidad, sumemos momentos. Eso es la vida. Muchas felicidades. Gracias, mi Betty, por estar ahí con nosotros siempre, haciendo parte de la programación en Diversa Radio.

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0: y vamos a volar hasta que, exactamente, hasta ese momento, tú y yo solitos. Ay, qué rico. ¡Qué desorden de Juernes! Oiga, te voy a hacer feliz, pero con las recomendaciones que vienen a continuación. Así que toma papel y lápiz, apunta como tú mejor quieras y recuerdes por qué. Estas son recomendaciones number one desde Diversa Radio. Ya regreso con más porque por ahí viene, uy, una guarachita, pero maravillosa. También viene por ahí Orlando y su clan. También viene más cumbia y sobre todo más de este Juernes. Casi fin de semana, viernes chiquitín, no te muevas.
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0: 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Escuchen esto.
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supuesto. Por ahí nos están preguntando, porque tenemos también un apartado de nuestros oyentes que están participando para que sigan en continuidad con la ruleta ganadora. Por supuesto, ya mañana estaremos entregando a nuestros próximos jugadores o a nuestros próximos oyentes que están participando por las entradas del concierto que estará este próximo 9 de octubre en la cubierta de Leganés, por el Binomio de Oro de América, ese gran homenaje a Rafael Orozco e Israel Romero, grandes artistas invitados que eran parte de este gran momento musical tan delicioso, este concierto que nos invita a disfrutar de esas canciones del ayer, del hoy y de siempre.

recuerda que este próximo 9 de octubre estaremos en la cubierta de Leganés. Estaremos disfrutando de ese gran concierto, ese homenaje. Ustedes saben lo que es corear esas canciones a flor de piel, al aire libre, mejor dicho, llevando la costillita, el novio, la novia, lo que a usted se le antoje, como si quiere ir solo, vamos a corear ahí a todo pulmón las canciones que nos recuerdan ese momento especial de nuestra vida o ese desamor que nos enseñó tantas cosas. Es que así es la vida. A veces algunas cosas que pasan por nuestra vida vienen para enseñarnos. Y bueno, el vallenato es una de esas, tiene una de esas esencias que nos recuerda, ay, a flor de piel todas esas.

homenaje tan grande a Rafael Orozco, este gran cantautor que nos dejó tantas canciones, tantos éxitos, un legado musical impresionante, y por eso viene el Binomio de Oro de América aquí cerquita en el corazón de España, aquí en Madrid. Así que si quieres participar, recuerda que mañana estaremos premiando a nuestros oyentes. Así que, ¿qué esperas? 603-66-3157 para que te inscribas con el audio, una nota de audio que diga: quiero estar en el concierto vallenato. Así de sencillo, así de fácil.

Esteban Llama y los Imagino cantando a todo pulmón. Bueno, así soy yo. Yo me canto hasta el himno nacional con despecho, con deseo. Lo canto con el corazón. Oiga, qué rico suena esto, ¿verdad? Dime pajarito, nada más y nada menos que el binomio de oro de América. Ay, Rafael Orozco, qué legado tan grande nos has dejado. Y por supuesto, en Diversa Radio suenan las canciones que te recuerdan tu mejor momento.

0: Remix.
1: Hola, mi Yasmincita.
2: Muy buena tarde. Buenasera.
1: Ay, ay, ay, qué alegría cuando escucho que has llegado a la emisora. Ay, sí, vea, mejor dicho, reconforta el alma.
2: Ave María.
1: Y estamos en Pide tu Música.
2: Así es.
1: Venga, Yasmincita,
2: cuéntemelo.
1: Estoy con la santa y la diabla, porque esto ya huele. Uy,
2: ya tiene olor, ¿no?
1: Semana. Y con la mejor.
2: Ya huele.
1: Y diversa, que las dos son colombianísimas. Ay, ay, ay. Casi me ahogo, Yasmín.

mi gente hermosa. Claro que sí, nos vamos con más peticiones musicales. Muchas gracias, Fabio, por ese excelente audio, ese excelente mensaje. Qué bonito que puedan incorporarse a la tarde estos mensajes de gente así, bien pujante, con esa buena energía de nuestros oyentes. Oiga, esos consentidos, Fabio, eres uno de nuestros consentidos, que lo sepas. Y bueno, todos son nuestros consentidos, nuestros número uno en este jueves. Todos los días ustedes son los que mandan, son los protagonistas que hacen que esto tenga color todos los días, mi gente linda. Así que bueno, nos vamos por ello a ofrecerles siempre lo mejor y las invitaciones no pueden esperar. Ustedes saben que mi corazón está a mil por hora porque el agua se me hace, ¿cómo es? La boca se me hace agua, no, el agua se me hace boca. 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

recuerde que mañana viernes entregamos a los ganadores. Estaremos ya con nuestra ruleta, pero empezaremos con un santo y seña porque tenemos un listado bien interesante para que se lleven esas entraditas al concierto vallenato de este próximo 9 de octubre. Así que muy pendientes porque mañana yo no les diré nada. Mañana entraremos directamente con santo y seña en la programación. En cualquier momento tienen que estar atentos porque directamente quien nos cuente, nos diga o haya escuchado ese santo y seña, se lleva esa entrada. Así que es muy sencillo escuchar atentos las programaciones. Y si estás en Pide Tu Música, pues ya sabes, tendremos santo y seña directamente entrando en la programación a partir de las 3 de la tarde. Mañana tendremos sorpresas. Por eso quiero dejarlos advertidos, porque mañana quien no esté aquí puntualito y se queda por fuera después de haberle advertido, de haberle avisado, mejor dicho, el que se quede por fuera, pao, pao. Bueno, así llega la hora de la tarde. Hoy vamos a hacer un repasito porque ya llega la hora del mega cine. Tenemos la cartelera de la tarde. Vamos a cuestionar un poquito qué es lo que nos están presentando para hoy, jueves 10 de septiembre. Justamente hoy se cumple precisamente un mes después de la catástrofe que vivimos en Colombia. Y por supuesto, desde aquí les mandamos un gran abrazo. Que sigan llegando esas ayudas y que antes que nada, papito Dios, me los guarde, me los cuide. Y por supuesto que vuelva a recomponerse, que vuelva todo, o por lo menos que empiecen a levantarse en toda situación. En Pereira ya

están haciendo un concierto y les voy a contar a continuación de qué se trata, pero antes vamos a pasar por la cartelera. Hoy, como siempre, sigue en cartelera Spider-Man. Claro que sí, sigue en las carteleras de cine. También está El Ser Querido en todos los horarios, ¿eh? Desde las 9 hasta las 6, bueno, 5, 4, en fin. También La Odisea sigue en cartelera. Ya les digo desde ya, no se la pierdan. Es una super entrega. Todo el día, en todos los horarios, en todos los cines. Para los más fuertes, en cuanto a todas estas películas de terror, tenemos Insidious, una película que aún sigue proyectándose entre las primeras de el terror. También está The Dog Stars, así es, no me la he visto, por tanto sigue en cartelera. Y también para los más peques y la familia, nos quedamos con Tadeo Jones 4.

aquí nos preguntan, claro, sigues participando, sigan participando por su lechona para el fin de semana. 603-6631-57, porque nos vamos también entregando esa rica lechona. ¿Usted no quiere cocinar este fin de semana? Vea, hágale de una vez. 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Bueno, y nos cerramos nuestra sección de cartelera de cine para los visitantes. Recuerde que en zona Gran Vía, en las zonas turísticas, también encuentras Cines Capitol, Cines Yelmo. También verás a Luxury Palafox en la calle Luchana. Ustedes saben que por ahí también se pueden encontrar la cartelera de cine. También los cines Renoy Princesa, también los cines Renoy Plaza de España y los Golem en Madrid. Así que, ¿qué esperas?

Doña Glorita, gracias, gracias por disfrutarlo con nosotros, por permitirnos entrar también a través de su ventana, de su casita. Qué rico que pueda contarnos, decir, nos cambian el día en Diversa Radio, definitivamente, gracias. Gracias a aquellos que también nos envían DM a través de Yasmín, la voz dulce, que por ahí también nos encuentran cuando hacemos las encuestas para la urna virtual, y también por Diversa Radio Madrid, que es nuestra cuenta oficial de Diversa Radio, tu preferida, la más colombianísima.

esta canción. Ay, ay, ay. Ustedes saben cómo poner la nota de la tarde, ¿verdad? Pero bueno, entramos en la recta final de esta tarde, marcando ya las 4. Las 4 de la tarde, 48 minutos. Y para cerrar, también ir cerrando con broche de oro a esta hora. 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

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Oiga, un parche buenísimo, así que no se lo pierda, llévese al primo, al sobrino, a la tía, a la abuelita, a quien usted quiera, pero vaya con buena energía, a comer rico y a pasar inolvidable. Nos vemos ya mañana, viernes, fin de semana oficial, viernes. Así que estaremos mañana de 3 a 5 de la tarde y entregaremos los premios, las entraditas para el concierto también, el concierto vallenato este 9 de octubre en la cubierta de Leganés. Así que los espero, no se me pierdan y recuerden que esta tarde también estará con ustedes el parche colombiano con el gran Jovanotti. Soy Yasmín Maldonado, La Voz Dulce. Chao, chao.

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Muy buena tarde para todos. ¿Cómo están? ¿Cómo se encuentran? Feliz jueves 10 de septiembre. 23 grados centígrados. Claro, es que ya está pasando el verano. Ya están llegando todos de vacaciones. Está volviendo todo a la normalidad. Más o menos parecido como a un fin de año cuando usted llega de vacaciones a reiniciar enero. Así estamos por allá en España. Ya disfrutamos las vacaciones, ya gozamos, ya la pasamos rico, ya nos asoleamos, nos bronceamos. Gastamos aceite de chontaduro como un berraco. Coca-Cola también nos echamos, mijo. Coca-Cola con zanahoria. Aceite Johnson también con zanahoria. Lo que usamos para broncearnos en nuestra época, oiga. Ya todo volviendo a la normalidad. Diversa Radio, sí señor, no para, no para. Aquí estamos los 12 meses del año, los 30 días de cada mes, las 24 horas de cada día, los 7 días de la semana, siempre llevándoles lo mío en lo mejor. Buena información, la mejor música, el buen contenido para todos, regalos, premios, de todo. Porque es la mejor Diversa Radio,

conectándonos todos los días. Este espacio que comparto con ustedes, el parche colombiano, para que disfrutemos un ratico. 603-6631-57 es nuestra línea activa, para que pida su música, para que mande sus mensajes, para que charlemos, mijo. DJ Giovanni, desde Pereira les da la bienvenida. ¡Feliz jueves! ¡Uy, ya viene fin de semana! Y siempre comenzamos con el rico sabor colombiano.

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7: Y a esta hora seguimos entregando la mejor música, buena información a esta hora. ¿Saben qué hora es?
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0: 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Por aquí viene el azulejo para Inesita, con mucho cariño, allá en San Martín.

El Azulejo complaciendo a mis bellos oyentes. Por aquí llega a las 7 y 21 de la tarde. Llega la niña de la ventana. Giovanni Ríos, un tocayo mío. Aquí lo disfrutamos en el parche colombiano. Juernes, ya viene fin de semana.

7 y 24 minutos de la tarde. Ya pasando el verano. Ay, ahora voy otra vez a coger el saquito, la ruanita, el poncho. Atápalo, mijo. Ya pasó el verano. Harta loción humectante, mijo, para la piel. A los que se broncearon. Los que aprovecharon esa temperatura, yo sí decía 36, 37 grados. Y ya esta semana dice que 23 grados. Uy, fue puchica. Cayó ese verano, cayó ese sol, mijo, pero fuerte. Qué musicota la de Viejoteca. La tropical. La cuchuteca, la que no pasa de moda. La que escuchamos aquí, en diversa radio, en el parche colombiano. 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A partir de las 8 de la tarde hasta las 6 de la mañana. ¿Saben qué es lo más bacano? Dos botellas de guaro por 80 euros. Dos botellas por el precio de una, mijo. Antes de la medianoche, antes de las 12. Para que llegue tempranito

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Ya terminó el verano, mijo. 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Espérese ir a pie. 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Para que vaya al camello

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Por aquí llega el cuarteto imperial. Para complacer a Rocío.

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0: rosa.
1: Es el original, señoras y señores, el original.
2: Calentico, que esté sabrosito, que esté bien rico.
1: El que ya lo probó está encantado. Ahí me escriben y me dicen, Giovanni, qué delicia de chorizos. 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
2: Ahumado.
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próximo 9 de octubre, ya falta un mesecito no más. Para ese gran concierto, el concierto del año, Binomio de Oro de América en la cubierta de Leganés. Yo sigo entregando boleticas para que vayan. Jaime, mijo, Jaime Alberto, por ahí tiene su boleta doble. Alegra saludarlo, Jaime. De octubre, cubierta de Leganés, Binomio de Oro de América con toda su cúpula, con toda su gallada, para que no se lo pierda.

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2: 7:38 minutos de la tarde. Avanzamos con buena musiquita para entretenernos, porque ya es jueves.
3: ¡Ay, no!
2: ¡Jueves!

0: Y seguimos aquí con la buena música. Jaime, mi hijo, Jaime. ¿Cómo vamos, viejo? Jaime, cuéntame, ¿dónde anda Jaime?
1: Buenas tardes, Giovanni, para saludarte desde acá, desde Madrid, la Castellana. Y desearte una feliz tarde o feliz mañana ya y pedirle una canción. ¿Cómo te hago entender? Gracias, Giovanni, y me alegra mucho saludarte, hermano, y escuchar su voz que transmite muy buena energía y muy buena música, sí, eso sí.
0: Bacano, viejo Jaime, hermano. Las mejores siempre, papito, las mejores siempre. Oiga, qué elegancia esos paisajes que me muestra. Ahí me manda una foto de la... Uy, qué bonito ese buen monumento. Emilio Castelar. Qué bonito ese monumento, hermano. Qué bonito eso por allá, viejo Jaime, hermano. Bendiciones siempre. Papito, ya es dentro de un mes que se va a ver al binomio de oro, papá. 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
0: 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Y pasen una tarde bacana, bien bacana. Los piratas sabaneros. Con este gran clásico, Remolinos. Sonando en el parche colombiano. Para sentirnos como en casa.

0: estaban los piratas habaneros. Remolino sonando en el parche colombiano y por aquí llegan los betas. Sombras. Disfrútalo en la mejor, en la 96.7. Diversa Radio. ¿Cómo? Viejo Jaime, ¿usted qué dice, viejo Jaime? ¿Usted qué dice?
1: A ver, Giovanni, si me puede saludar una amiga que va acá conmigo, que es brasileña, se llama Beckmar, y es que hace mucho tiempo la conozco y somos muy buenos amigos, y ponernos una canción que puede ser sonido bestial. Gracias, Giovanni.

Ahí teníamos a los Betas con esa buena canción Sombras. Siempre sonando la mejor música. Oiga, viejo Tequita, nos inclinamos bastante porque nos encanta esa música que jamás pasa de moda. Y en cualquier situación, en cualquier momento la disfrutamos y la gozamos. Aquí la tenemos a diario, recordando. Yo siempre vengo por aquí contándoles cositas, chismecitos, cuentos nuevos. Pero es que, por ejemplo, miren, hoy, 10 de septiembre. Ya van 8 meses. Hoy, exactamente, el 10 de enero falleció Jason Jiménez. ¿Y saben qué es la noticia de hoy? Ya, María, qué pecado, hermano. Ah, la herencia de ese man está allá. Peleas a la familia por la herencia de ese man, ¿cómo les parece? Diego Jiménez bien bacaneado, en el cielo, en el firmamento, donde esté. Y acá ya jalándose en las greñas, ¿ah? Por las cosas que él dejó. Ave María, la mamá y la esposa, ¿cómo le parece? Sino que es que la mamá y una hermana, ¿se acuerda que en estos días les conté? La mamá y una hermana quieren sacar de taquito a la esposa y a los hijos de Jason Jiménez, a los propios hijos. Los quieren sacar desde las regalías de su música. Y los quieren sacar del llavero. ¿Cómo les parece, pues? Y ahora la mamá, ¿cómo le parece otra vez por ahí? Sentándose atrás con la esposa. Por la finca. ¿Recuerdan una finca? Que en esos días también yo les conté. Una finca que están volviendo hotel. Por ahí, por si mal no estoy, expone antes de llegar a Bogotá, por Melgar, por esos lados. Que un restaurante, que no sé qué, que iban a hacer unos platos de 30 mil pesos para todo el mundo. Que iba a ser una cosa de locos, que el sueño que tenía Jason. Todo eso se los he contado. Y resulta que ahorita están enfrentados por esa misma finca, por ese mismo hotel. ¿Cómo les parece, pues, hombre, ah? Qué pecado, ya, 8 meses. Ah, bendito a mi Dios, ya, la denuncia que presentaron.

¿Qué tiene? ¿Nadie es conforme? Qué pecado, no, hombre. Y todo por plata, todo por dinero, hombre. ¿Por qué no le prestan más atención a otras cosas que valen la pena más? ¿Sí o qué? ¿O ustedes qué piensan? Doña Marlene, para complacerla con mucho cariño. Por aquí llegó Odilio González.

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5: 8:05 PM y aquí comenzamos este segundo bloque. Para la brasilera. Para Jaime. Sonido bestial. Richie Ray y Bobby Cruz. Sonando en el parche colombiano.

sonido bestial, Richie Ray y Bobby Cruz subiendo la temperatura hoy jueves, ya llegando el fin de semana. La Sonora Tropicana. Para complacer allí a Margarita, como siempre.

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8 de la tarde con 23 minutos. No paramos. 24-7, saben que estamos en función para todos ustedes. 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Y esta semanita, hoy, mañana y el sábado, papito.

va a sacar, va a lanzar canción, adivinen con quién, con Maluma. Están que sacan tremendo exitazo, papito. El día que salga, ustedes van a ser los primeros que lo van a escuchar. ¿Por dónde? Por Diversa Radio. Apenas salga, yo se lo voy a tener calientico, calientico para estrenarlo. Shakira y Maluma, mijo, se vienen con tremendo temazo. 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

aprovechando hoy, 10 de septiembre, los 7 meses de la muerte de Jason Jiménez. La canción que sacaron ya después de muerto, hace un mes, Mala de Profesión.

último, creado por la IA mala de profesión de Jason Jiménez. 8:40 p.m. Ya pasó el verano, ya está pasando el veranito, ya 23 grados centígrados. Vuelven todos a la normalidad. Ricas vacaciones, bacanas, bacanísimas. Hay que seguir farreando, gozando, rumbeando, disfrutando, camellando, laborando, ando, ando. ¡Ay! Ustedes saben, yo en estos días...

para el mundo entero. La malaria con patarroyo, ¿sí o no? El primer corazón artificial fue creado acá en Colombia. Estos días les digo los nombres de toda esta gente, yo ya los he dicho. Tienen que estar atentos, tienen que aprenderse en la lección, mijo. No pierdan el año. También les conté que en Medellín, capital de Antioquia, acá de Colombia, nada más y nada menos, fue la primera ciudad, mijo, que tuvo sistema teleférico como sistema público en el mundo. Sí, señores, Medellín fue la primera ciudad con teleférico. Y pueden estudiar, investigar en todo el mundo que ya más la mayoría de las ciudades principales de cada país tienen su sistema teleférico, mijo. Pereira lo tiene, Manizales lo tiene, Bogotá lo tiene. Y así están muchas ciudades en Brasil, en Sudamérica, Norteamérica, Centroamérica y por allá en los llores también, en Europa, en Asia. Tomaron ese ejemplo de Medellín, papá. Ustedes saben que tenemos una ciudad perdida más antigua que Machu Picchu. De eso también les he hablado. San Agustín, nada más y nada menos, la ciudad perdida, mijo. Y es más vieja, más antigua que la panela, más vieja que la moda de andar a pie, más cucha que Machu Picchu, vea pues, la H, que la H no suena. Sí, señores.

Uno de los mejores de Latinoamérica. Por todo, por su grandeza, por su forma, por su manejo. Uno de los mejores aeropuertos de Latinoamérica está en Colombia, mijo. Esto es indiscutible y ustedes ya lo saben. Colombia tiene el mejor café del mundo. Que tiene competencia, sí. Pero que tenemos el mejor café del mundo, no hay comparación, no hay duda. Cartagena. Ay, qué lindo hablar de Cartagena también, imagínense. La ciudad más hermosa de Latinoamérica. Reconocida por su arquitectura colonial, con más de 500 años y sigue la misma arquitectura. La ciudad más hermosa de Latinoamérica, señoras y señores, Latinoamérica, Ave María, Cartagena. El Carnaval de Barranquilla es uno de los más grandes del mundo. ¿Sí lo sabían? ¿Saben quién está por encima únicamente? El Carnaval de Río de Janeiro. Es el único que le gana.

compradores de esmeralda en el mundo, con el 70% del mercado mundial. Y las mejores esmeraldas están acá en Muzo. Y señores, Ave María, sigamos aprendiendo de Colombia.

0: El cañón de Chicamocha, uno de los más grandes del mundo. Tenemos más especies de aves que Europa y Norteamérica juntas. Más de 1900 especies de aves. Ay, de María, qué belleza. Les sigo contando de Colombia.
1: Yo no voy a negar que.
0: Vamos con musiquita, mejor un ratito.

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0: Y esta tarde les traigo por aquí a Queen, Freddie Mercury, con ese tremendo temazo de los 70. Otro que muerde el polvo. ¿Lo disfrutas aquí en el Parche Colombiano?

0: Ahí teníamos el clásico de la noche. Y para despedirme de este jueves,
1: como dicen en el
0: aquí web, viene el agropecuario Andrés Franco con esto que se llama 8 AM.
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0: nos encontramos mañana aquí a partir de las 7 de la tarde en el Parche Colombiano para que disfrutemos un ratico juntos. DJ Giovanni desde Pereira, siempre feliz de compartir con todos ustedes.
1: Llegó el agropecuario.
0: Éxitos, feliz descanso.
1: Como dicen en el pueblo,
0: buena energía siempre. Que se despierten con el ánimo arriba. Mañana nos encontramos.

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